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0: Las tres.
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1: Buenas tardes y bienvenido a la sintonía de Agroradio si se acaban de incorporar. Bueno, pues pasan unos minutos de las 2:20 de la tarde de hoy, miércoles 9 de septiembre de 2026. Bueno, pues si han estado esta mañana escuchando Agroradio, bueno, pues estamos conmemorando el Día Mundial de la Agricultura. Y como llevo diciendo todo el día, la agricultura sin semillas no comienza. El comienzo de la agricultura comienza por una semilla. Y como no podía ser de otra manera, bueno, pues estamos en la sede de Semillas Sursi, una empresa ostentora de variedades vegetales de la provincia de Almería, que bueno, pues que ya está abriendo también su camino internacional. Y ya sí vamos a poner punto final a esta programación de exteriores que estamos haciendo hoy, 9 de septiembre. Y bueno, y como es preceptivo, hay que agradecer a los anfitriones, pues bueno, pues que hayan abierto las puertas de su casa para que el equipo de Agroradio pueda estar en el día de hoy. Bueno, pues vamos a darle la buenas tardes y la bienvenida a José Manuel Gutiérrez, responsable de Administración de Semillas Sursi. José Manuel, buenas tardes.
2: Buenas tardes, Antonio.
1: Acércate un poquito a la máquina de hablar. No te veo yo con mucha ganas.
2: No, bueno, bueno. Ya son horas más de comer que de hablar.
1: No me diga eso. Pues nada, José Manuel, que muchas gracias por cuando os dijimos de estar aquí en el día de hoy, Día Mundial de la Agricultura. Bueno, pues no dudaste en abrir las puertas de vuestra casa y pues bueno, hay que agradecer a los anfitriones pues que habéis puesto todo lo que tenéis, lo habéis ofrecido, lo habéis puesto a disposición de Agroradio, pues para poder estar hoy aquí haciendo esta programación especial.
2: Nada, las gracias te las tenemos que dar nosotros a ti por haber pensado en nosotros, que las puertas de esta casa, que también es tu casa, están siempre abiertas para ti, y que nada, que de nuevo darte las gracias por mantenernos informados todos los días sobre las novedades que trae este mundo tan apasionante de la agricultura.
1: Uh-huh. Bueno, pues José Manuel, como representante de Semillas Sursi, lo he dicho, muchas gracias por acogernos en vuestras instalaciones. Y bueno, ya por mi parte, pues despedirnos de nuestra audiencia, agradecerles que han estado ahí, pues nada, siguiendo toda esta información que hemos tenido. Bueno, pues hemos tenido técnicos comerciales, Germán Ureña, también hemos tenido a José Antonio Ruiz, a Rocío Gómez y, como no, a Julia Ibáñez, alcaldesa de El Ejido, y Aránzazu Martín, delegada de Agricultura, Pesca, Agua y Desarrollo Rural de la Junta de Andalucía, aquí en la provincia de Almería. Pues ya sí vamos a poner el punto final y, como siempre le decimos, mañana más y mejor. Mañana desde la Comunidad de Regantes, Cuatro Vegas. ¡Hasta mañana!
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0: 4.
1: Las 4.
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canción decimoctava. 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

0: Las 6.
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3: Buenos días y bienvenido a la sintonía de Agroradio, también Radio CEL, la emisora comarcal de la costa granadina, y Radio Berja, emisora municipal de Berja. Bueno, pues hoy toca la segunda entrega de la temporada número 18 de Bajo Plástico. Aquí son 7 temporadas en Agroradio, pero ya llevamos 11 en otro medio de comunicación. Estuvimos en 2 medios de comunicación anteriormente. Pero bueno, hay que mirar para adelante. Recuerden, hoy 10 de septiembre, ayer 9 de septiembre, Día Mundial de la Agricultura. Antes de presentar a la invitada, vamos a presentar a los compañeros habituales. Miguel Ángel Cervilla, buenos días.
4: Buenos días.
3: He dicho compañero habitual, yo ya te daba por perdido. ¿A qué te has dedicado todo el verano, aparte de pasar calor?
4: Un poco a dar vueltas por el mundo.
3: ¿Te ha vuelto Willy Fogg o algo de eso?
4: Parecido.
3: Eso de tener ganado, te da una obligación.
4: Ganado, agricultura, todo es complicado.
5: Te falta la pesca.
3: No le dé idea.
5: Y ya hace el logo, agricultura, ganadería y pesca.
3: No le dé idea, Cecilio, no le dé idea, que esté capaz.
6: Pues sabéis que... A ver si me va a quitar el puesto.
5: Hombre, por Dios, ya tanto, ¿no?
4: Que casi donde más, no sé si es langostino, gamba y todo, está en Segovia, ¿eh?
5: Sí.
4: hay un criadero por allí que es donde más es. Por lo tanto, que aquí, ¿por qué no se podría hacer? Estamos cerca de la mar.
5: Exactamente.
3: Que tú no fuiste a comer, que te lo encontraste en el camino, ¿verdad?
4: No, yo no he ido. Pero que es uno de los mayores criaderos.
6: Yo creo que teniendo tan cerquita el mar, vamos a dejar a la pesca.
5: Están los pescadores que saben lo que hacen.
6: Que hagan su trabajo.
3: Estando Garrucha, ¿qué haces tú ahí en el centro de España?
6: Y Almería, capital.
4: Vuelvo a decirlo, que últimamente lo que está de moda son pescifactorías. Y entonces, pues es verdad que cada día la gente a la mar, Arancha sabrá si esto, cada día hay menos relevo generacional y al final será.
3: Que tú tienes bastante con la agricultura y la ganadería, céntrate.
4: Sí, es cierto que yo no me voy a dedicar a la pesca, hoy.
3: Hoy. Tú tienes más cuento que yo, ¿eh? Cecilio Fernández, buenos días.
5: Buenos días, Juan.
3: Mira, este yo ya lo daba por perdido y a ti ya te veo incorporado, ¿eh?
5: Cualquier día pido mi nómina.
3: Hombre, no te pases pidiendo, que cómo estás, está estupendamente. Se te ve hasta bien.
5: Sí, feliz.
3: ¿Cómo llevas? ¿Has sembrado o no has sembrado?
5: Todo sembrado.
3: Tú, como te estás poniendo que el parvispinus puede dar problemas, me adelanto, ¿no?
5: No, el parvispinus lo tenemos ahí. Ha sido una especie que se va a quedar con nosotros. Tenemos que irlo queriendo y poniéndole nombre.
3: Es uno más de la familia.
5: Y lo que hay que hacer es intentar buscarle las mejores soluciones, los mejores combates que se puedan. Pero que si es verdad que nos duele, nos está doliendo y posiblemente en un corto periodo de plazo nos va a seguir doliendo la cabeza. Todos lo sabemos. Y por eso, pues a veces nos irritamos con ciertas cosas.
3: Bueno, hay que ponerse en el pellejo de un agricultor que tenga un ataque bestial y que tenga que arrancar. Hay que ponerse en ese pellejo, ¿eh?
5: Yo tengo gente ya conocida que ha arrancado pimiento, vamos, que lo ha picado. Ni lo ha arrancado, lo ha pasado roto y lo ha picado. Y sembrar una hectárea de pimiento así suavecica, yo creo que de los 20.000 eurillos largos
3: los tiene. Más los gastos que le eches. De entrada, eso. Malo.
5: Con eso ya va bien para empezar otoño. Bueno, vamos. Para allá búscate algo.
3: Bueno, vamos a darle los buenos días, la bienvenida a Aránzazu Martín, delegada de Agricultura, Pesca, Agua y Desarrollo Rural de la Delegación de Almería.
6: Efectivamente.
3: Buenos días, delegada.
6: Muy buenos días.
3: Gracias por aceptar la invitación. Y bueno, me sé el nombre completo de la consejería porque como me leo muchas notas de prensa, pues al final me lo he...
6: Bueno, yo te advierto que el otro día fui a Sevilla a jurar y dije juré por mi cargo que puse delegada territorial de agricultura, ganadería, pesca, agua, y me dijo el consejero Ramón, dice, tú has metido todo, hija mía, digo, yo no he metido todo, digo, no me dejaba los ganaderos tampoco, que al final estamos hablando del sector agro en general, ¿no? Y es verdad que tenemos nuestro potentado principalmente en la agricultura, pero tenemos un sector ganadero principalmente en la zona de los Verdes, en la zona de Almanzora, tenemos una de las mayores ganadas en cabañas porcinas de cerdo de toda España, y bueno, tenemos también una agricultura, o sea, una ganadería importante.
3: Yo lo digo porque estoy de aquí, es que si no me va a mirar malamente, y en ganadería caprina, la segunda provincia de Andalucía. O sea, la segunda.
6: Pues fíjate tú, o sea que...
3: Es que es ganadero de cabra.
6: Claro, de aquí de la zona, efectivamente.
3: Bueno, pues antes de meternos en harina, nos vamos a ir a publicidad y volvemos, nada, en cuestión de 2 minutos.
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3: Bueno, ya estamos de vuelta después de esta pausa publicitaria y ya sí nos vamos a meter en harina. Pues, delegada, hay muchos temas que hablar, como puede ser la ganadería, pesca también, como hemos hablado de tal, pero yo creo que por desgracia...
6: Que estando donde estamos, ¿no?
3: Por desgracia, el tema del paro hispinú, pues como bien ha dicho Cecilio, es uno más de la familia, se va a apuntar ya en el libro de familia. Bueno, pues, ¿cómo se está viendo desde la delegación la situación que hay actual con el TRIP paro hispinú?
6: Bueno, desde la delegación tengo que decir, y en primer lugar tengo que dar la enhorabuena al magnífico trabajo que se ha venido realizando durante el año pasado por parte del delegado territorial anterior, por Antonio, uh-huh. y bueno, por todo el sector, porque bueno, hay una mesa de sanidad vegetal y luego existe una mesa técnica, una mesa de expertos donde está IFAPA, donde están todos los centros de investigación, semillero, etcétera, etcétera, uh-huh. y en donde bueno, pues está... De alguna forma, bueno, pues si no, porque ahora mismo es verdad que no hemos dado todavía con la tecla de lo que efectivamente tenemos que echar para poder matar al bicho este, por lo menos sí es verdad que, bueno, se están poniendo encima de la mesa una serie de medidas de sanidad vegetal, de higiene vegetal, importante, pues para que si no podemos contenerlo, sí podemos, por lo menos podamos intentar no propagarlo, ¿no? Y por, en este sentido, pues se está haciendo un muy buen trabajo. El compañero Cecilio estaba apuntando, bueno, pues la cuestión de que ya había agricultores que están arrancando, ¿no? Y es que además de forma muy responsable este año y evidentemente ya conociendo lo que existe en el campo en estos momentos, bueno, pues son los propios agricultores los que están arrancando y además nosotros desde la delegación y a petición de todo el sector, de todos los que están representados, como digo, en esa mesa, porque desde todas las organizaciones agrarias, COESPAR, Hortifruta, Ecoal, es decir, todos, bueno, pues se llegaron a una serie de acuerdos en donde, bueno, se puso en marcha una orden en donde, bueno, existe un protocolo de arranque y además un plan de inspecciones en donde además nos han insistido mucho desde el propio sector que sigamos y que incrementemos en la medida de lo posible esas inspecciones. ¿Por qué? Porque evidentemente es fundamental tener un protocolo ya no solo de arranque, sino muy principalmente un protocolo de ver qué se hace con esos restos vegetales que en determinada medida están contaminados. Este mes, se preguntaba qué estábamos haciendo este mes, bueno, pues yo este mes tuve ya oportunidad de reunirme con la mesa de sanidad vegetal, llegamos al acuerdo de que teníamos que seguir potenciando esas inspecciones, seguir mandando protocolos a los agricultores, seguir, bueno, vigilantes, muy vigilantes con este tema, y bueno, pues el próximo precisamente, bueno, vamos a tener también una reunión de la mesa de expertos en donde, bueno, pues vamos a valorar cómo hemos querido tener ya en esta segunda semana del mes de septiembre para valorar cómo está en estos momentos pues el tema del paro hispino, que es ver qué medidas tenemos que seguir tomando. Y bueno, efectivamente, por desgracia, bueno, pues sabemos ya y hemos testado hablando con los agricultores. Esto es que tampoco es que tengamos nosotros un observatorio digital que podamos saberlo todo, sino tenemos toda la información del campo porque nos la dan ellos. Sabemos que efectivamente vamos a tener paro hispino. Claro, eso quizá es lo que ha hecho que esta campaña precisamente esté marcada por una bajada del pimiento. Se ha notado, ¿no? Es verdad que, bueno, al final estamos hablando de un 2,3% menos, ahora mismo datos provisionales que tenemos, mientras que por ejemplo van a crecer otros cultivos, como por ejemplo el pepino, también la berenjena, también el calabacín. El pepino es el que más crece este año, un 4,3%. El compañero me mira y se ríe, seguramente porque lo habrá hecho él.
5: Correcto. Y unos deberes muy bien hechos por su parte, ¿verdad? Consejera.
1: Sí. Delegada.
5: Pero unos deberes muy bien hechos.
6: Gracias. Bueno, pues efectivamente eso es lo que bajamos un poquito también el tomate. En esta zona hay menos afección del tomate. Sabemos que es más zona de Almería, Níjar y demás. Pero bueno, pues efectivamente estamos hablando de que el número de hectáreas, vamos a estar prácticamente en el mismo número de hectáreas invernadas que en la campaña anterior. En la campaña anterior, pues prácticamente igual a la anterior. Y bueno, yo lo que sí espero como mínimo es que tengamos una campaña, bueno, pues como la anterior, que a pesar de tener menor, bueno, el mismo número de plantación y además tener menos producción, porque tuvimos muchísimo menos kilo en producción, sin embargo el valor de comercialización se disparó un 6,8% más, y por ejemplo también el valor de exportado, bueno, pues también se disparó en un más de 12,8%, destacando el pimiento y el pepino. Claro, con el antecedente que tenemos, pues evidentemente esa bajada, como digo, de ahora mismo datos provisionales, lo estamos ofreciendo casi en primicia lo que estoy diciendo, ¿eh? Los datos que estoy dando. Bueno, pues como digo, pues lo que seguramente ha motivado el parvispino, el bicho este que nos va a acompañar, seguramente es lo que ha provocado esa pequeña bajada que vamos a tener este año en el pimiento.
1: Delegada, donde hay también un susto de cuidado, además aquí tenemos a un compañero, es en el pepino. Porque el pepino se ha tardiado, o sea, la fecha mediana y tardía se van a juntar y, por desgracia, el agricultor que tenga que arrancar tiene pocas opciones.
4: Pues pepino o calabacino.
1: Es decir, a ti te van a hacer la puñeta.
4: Aquí nadie hace la puñeta a nadie, ¿eh? Al final yo creo que muchas veces hay que dar un poco de sensación de este año ha habido algo menos de producción. Por las inclemencias meteorológicas se ha bajado un poco la producción y al final ha sido uno de los mejores años de sobre todo en pepino, y sobre todo había una cantidad de hectáreas de pepino más que ningún año en la campaña anterior. Por lo tanto, que luego el tiempo es el que manda y las producciones son las que son.
6: Pero de todas formas, yo cada día, vamos, cada campaña me sorprende, cada año lo hacéis mejor. O sea, esto hay que decirlo, cada año lo hacen muchísimo mejor. Yo recuerdo cuando entré en el año 19, en mi primera etapa como delegada territorial de agricultura, siempre constantemente yo entré con la palabra planificación en el campo, porque la innovación está sobradamente demostrada. Yo utilizo una expresión mucho, ¿no? Yo que digo que un tomate, un pimiento, un pepino de Almería tiene más tecnología que un iPhone. Y es que es verdad, ¿no? Nosotros tenemos la innovación aplicada al campo directamente, control del agua, insumos sostenibles, es decir, todo, ¿no? Y la planificación era una cosa que yo tenía, que además desde el primer día era el íter que había que seguir, ¿no? Y en estos últimos 8 años, donde después de 4 como delegada, otros 4 como delegada del gobierno, y ya en mi vuelta como delegada territorial, me he encontrado una mejor apuesta por la planificación en el campo, lo que nos permite evidentemente pues no ir siempre plantando solo lo que perdóname, ¿no? Lo que más rentabilidad rápida da, lo que tal, ¿no? Y que plantamos todo, sino que evidentemente vamos diversificando perfectamente las campañas. Yo me quedo cada día más sorprendida de lo que puede saber un agricultor o una agricultora en el campo.
1: Delegada, tengo que reconocer y puedo presumir, aunque yo no tenga... No...
6: Y esto lo cuentas fuera y dices tú, ojo.
1: Sí, eso es cierto. Lo que acaba de decir usted, dice lo que se hace en Almería. Yo voy a muchas ferias o eventos donde se habla de tecnificación, digitalización, y te presentan ahí una novedad y dices, pero si esto el más tonto de Almería lo tiene. Y te lo preguntan, te lo presentan como, mira lo que he descubierto. Y digo, pues date una vuelta por allí. Pasa que no puedes decirlo porque te miran con mal ojo.
6: Con mucho esfuerzo, aquí se están manteniendo. Además, vamos a tener una campaña, espero que buena, pero vamos trabajando con una campaña muy equilibrada, porque no hay que olvidar el incremento del gasto de producción. O sea, los costes de producción han incrementado elevado. Los últimos 5 años. más de un 25%. Es cierto que tenemos y vamos batiendo récord en comercialización año tras año, lo que ha permitido que el valor de comercialización en este último año se ha incrementado por encima del 30%, pero los costes de producción también se han incrementado. El incremento también de la mano de obra, cuando tenemos la mano de obra, porque evidentemente también tenemos falta de mano de obra. Es decir, eso desde la delegación territorial somos perfectamente conscientes de la situación y por eso tenemos que seguir acompañando evidentemente a nuestros agricultores y a nuestras agricultoras, dar medidas, poner medios encima de la mesa, y en ello estamos. Y obsesionada, se decía, con el relevo generacional, ¿no? Nuestra principal apuesta es el relevo generacional, por eso la ayuda a jóvenes agricultores es uno de los caminos que tenemos que seguir fomentando. Y bueno, por supuesto, las ayudas de modernización y todo el entramado, que además ahora va a empezar una nueva PAC, ojo, y sí, que todo eso, bueno, pues va a ser tema de debate durante los próximos años.
1: Se está negociando ahora precisamente, se está negociando, porque la PAC actual llega hasta el 2027, si no recuerdo
6: sí,
1: mal.
6: Sí, la PEPAC, que es tenéis la que nos encontramos actualmente.
1: Exactamente. Lo que le estaba antes diciendo, puedo presumir y tal, es decir, la cafetería que junto a los estudios de Agroradio, bueno, pues ahí en los desayunos se junta, que no me malinterprete nadie, pues se junta, se puede decir que lo más avanzado, porque la zona está de tierras de Almería, donde está la agricultura más avanzada, que este hombre tiene finca por aquí. De hecho,
4: a mí no me marque, que yo soy otro más.
1: Bueno, no estoy diciendo que sea el mejor, no te venga arriba.
4: No, tampoco. Estoy diciendo que siempre se puede mejorar.
1: Tenemos un compañero que también tiene el invernadero con mayor inversión para control de clima, no calefacción, sino control de clima. Es decir, aquí hay una agricultura muy, muy tecnificada. Bueno, pues yo en esos desayunos, yo ahí palpo el sentir del campo. Delegada, lo que yo pasé, el año pasado en estas fechas con el tri, vaya pena, no sé qué, vaya ruina. Bueno, se fue rebajando, llegó noviembre, se rebajó ese llorar por el tri. Bueno, esto parece que va cambiando. Llegó diciembre, llegó enero y ya se lloraba. ¿Qué Hacienda? A lo mejor luego...
6: Claro, además, luego
1: ya era Hacienda.
6: Además, no, el parvispino no lo es todo, ¿no? Luego tenemos también otras plagas, otros tris, tenemos la araña roja, que tampoco se nos puede olvidar. Y luego, hombre, aquí sí es verdad que echamos un poco de menos, y no quiero evidentemente hacer, ni mucho menos, que nadie me malinterprete, ningún tipo de partidismo, pero sí echamos un poco de menos que nos echen una mano desde el Ministerio, pues, para poner en marcha, digamos que productos que nos permitan combatir, ¿no? Porque es que no podemos matar, o sea, no podemos dejarle al agricultor solo que mate mosca a cañonazos, ¿no? Como diría la expresión, ¿no? Y entonces, y en ello estamos también. Nosotros estamos haciendo todo lo que está en nuestra mano. Vamos a seguir trabajando con la mesa de expertos. Vamos a trabajar también en una jornada, pues, para darle toda la difusión que podamos a los agricultores, sobre todo por el sistema de arranque, porque tenemos que combatir, y la mejor manera de combatir es no solo el control biológico, ahora mismo lo que está funcionando, la única medida. Yo me podéis contar, vosotros me llamó muchísimo la atención, y vosotros destrozáis mejor que yo, ya era yo todavía delegada del gobierno, y vi unos invernaderos rojos por la zona de Berja, me parece que era, ¿no? Y pregunté y me dijeron que, bueno, que parece que se estaba estudiando la posibilidad de que pudiera, que se viera para barbispino, que alguien sabía, me habían dicho que en Japón o en China
1: estaba, luces, pero no las mallas, que la semana pasada en bajo plástico
2: las mallas es lo barato.
1: Claro. Ya, pero
4: sí, no, pero si tuviera todo el invernadero cubierto de rojo, tal vez quisiera algo. Pero tú, porque ponga un cachito en la ventana y un cachito en el perímetro. No.
1: Delegada, es que la semana pasada...
6: Estuviste hablando de esto.
1: Me traje a técnico y estuvimos hablando del tema. No queremos herir sensibilidad de nadie, ¿no? Pero los tres coincidían en que las mallas se están demostrando, porque incluso hay mallas que cuando blanquea, pues blanquea. El rojo ya desaparece. Incluso algunas mallas rojas que están descoloridas.
4: Es que aquí el sol se come el color.
6: Claro. Mucho. Evidentemente no, pero yo lo he puesto encima de la mesa, no porque me llamó en su momento la atención.
1: Sí, pregunté, es llamativo.
6: Y lo pregunté, ¿no? Dice, está fijado, digo, me he sido, yo ya tengo de formación de ir mirando todos los invernaderos y tal. Y me llamó la atención, bueno, pues es un bicho que podremos con él. Lo que pasa es que, bueno, pues ahora mismo, pues estamos intentando hacernos de él.
1: Claro. Sin embargo, en los ensayos de las luces, con onda de color rojo, se puede decir onda. Nuestro ojo lo, pero luego es otro tipo de onda, ¿no? Parece ser que los ensayos que se han hecho, sí hay esperanza. Hay que seguir desarrollando, investigando. Y como bien ha dicho, delegada, hablas con los técnicos y todos te dicen que el año pasado, ante la desesperación, se fue a la manguera
4: a hacer química.
1: Tratamiento. Este año, ni de coña. Protocolo, adelantarte en las sueltas, alimentar las sueltas para cuando entre.
6: Control biológico, sí, ahora mismo es lo que está funcionando y no lo decimos nosotros, ¿no? Lo está diciendo la mesa de expertos, que desde aquí agradezco a todo el mundo que está participando. Tenemos unos estudios fantásticos también por parte de IFAPA, tenemos una gran experta que se llama Estefanía. Y bueno, pues ahí vamos, en esa línea vamos a seguir. Mientras tanto, bueno, pues necesitamos de la ayuda de los agricultores, que son los mejores. Yo lo he dicho en otros medios de comunicación cuando me han preguntado, ¿no? Ellos están siendo en este momento los mejores inspectores, los mejores controladores, te están dando vueltas, porque por desgracia hay un alto porcentaje de invernaderos que tienen el parvispino. Que tienen, que no significa que esté todo, evidentemente, la finca o la explotación, que tenemos un pequeño, muy pequeño porcentaje, pero que hay una gran dimensión de amplio porcentaje de invernaderos que lo tienen.
4: Es que el problema es que el año pasado lo conocían algunos, el parvispino, y este año parece que lo conocemos todos.
5: Como bien habla Arancha, si es verdad que al agricultor le va la vida en ello. El más necesitado de aprender, solemos aprender o hemos aprendido mucho autodidactamente. Es verdad que compartimos mucha información, tanto en medios como en grupos de agricultores, como bien dice Antonio, en cafeterías o en reuniones de cooperativas, alóndigas o a reuniones privadas. Y es verdad que entre los problemas graves, el problema de todos, no es que José lo tiene y Pepe no.
6: Correcto.
5: Es que lo tenemos desde Motril hasta salir por Murcia, lo tenemos.
4: Es que las cosas son recíprocas.
5: Y al final, aprendemos mucho de cosas que hacemos sin estudio previo, con pequeñas pruebas, y se va dando a veces en la tecla. Se ha dado ya muchas veces en la tecla. Sí, es verdad que me alegra escuchar sus palabras diciendo que con agua no podemos matar los insectos. Se está trabajando hace ya muchos años, que gracias a Dios eso nos vino en Almería, se implantó y lo acogimos con los brazos abiertos, la lucha y el control biológico. Ha evolucionado mucho, tanto en cantidades, en diferentes insectos, etcétera, pero hay momentos donde nos vemos atados de pie y de mano, y la desesperación de una casa, de una empresa, llamémosle como queramos, pasa por sacar tus cultivos. Y nadie te frena, y tú no le explicas ni a un banco, ni a un proveedor, ni a un trabajador. Como bien explica, con muy buenos datos, hay cosas que se están reduciendo. Tomate, yo soy tomatero desde que tenía semiuso de razón, con 16 años, y este año he quitado la primera finca de tomate y he hecho pepino. Las circunstancias no es por hacer más rápido el dinero
6: ya,
5: o menos.
6: Ya le pongo cara a uno de mis porcentajes, ¿eh? Correcto.
5: No es la rapidez en recolectar o no, que la tiene, ni el de hacer dinero antes o no, o de facturar. El tema está que con los gastos que tenemos, el tomate, y de eso hablo porque con los 16 años ya hacía tomate, hacíamos cherry, hemos hecho tomates toda la vida, tiene un gasto desorbitado.
6: Sí.
5: Desde la mano de obra hasta los insumos. Para que cuando tú vienes a cobrar un tomate, y aunque sean especialidades, no están ni pagados ni agradecidos. Yo se lo puedo decir perfectamente.
6: No, y además coincido, claro.
5: Es de los productos del campo hoy en día desagradecidos por eso solo. Porque un calabacín, un pepino o otros productos, aparte que son rápidos, se generan, tienen a lo mejor algún menos gasto, etcétera, el tema está que tú lo arrancas y sabes lo que te cuesta. El tomate, más que sembrarlo, estamos hablando de 1,20 € en plantaciones pera, rama, gordo, 1 €, dependiendo de la semilla, ¿vale? Si te vas a especialidades, te estás comiendo casi los 2 €, 1,80, 1,70, dependiendo de la especialidad. Estamos hablando que poner como un boli una planta en el invernadero ya te cuesta casi 2 € por metro, o 1 € y poco por metro. Si hablamos de pimiento, estaremos ya rondando los 12.000 €, que es 1,20 €, 1,15 €, tal. Échale gasto de mano de obra, de empezar, de que ha solidificado antes, que lo tendrás que meter en la campaña próxima, por gasto, ¿no? Cuando vienes a darte cuenta, tenemos unos gastos aberrantes. Y luego, yo que hacía tomate, otra de las cosas, yo daba trabajo durante 9 meses, o 10 meses algunas veces, Y la gente no quiere eso. Que es otro problema que a veces no lo decimos por no herir sensibilidades, pero hay que decir la verdad.
6: Bueno, yo lo he dicho, ¿no?
5: Sí, sí,
6: yo totalmente. Yo he dicho la realidad porque, bueno...
5: Los mejores datos imposibles.
6: No, porque estoy diciendo... Y además es una cuestión que a mí me están informando y yo me tengo que hacer eco de eso. Es decir, hay una falta de mano de obra, hay un incremento del gasto de producción. Lo he comentado, el tema del tomate más todavía. Evidentemente una finca de tomate necesita de mucha más mano de obra, y si ya nos metemos en el cherry,
5: nos olvidamos, apago, son de 4 o 5 personas.
6: Apague, vámonos, efectivamente, esto, claro, cuando la gente va a los supermercados, en esta zona a lo mejor estáis un poco más concienciados, ¿no? Pero cuando uno está en la capital y cuando va uno a los lineales de los supermercados, esto debe saberlo la gente. Esto cuando coge uno bueno, un tomate, coge tal, dicen, tu madre mía, tú sabes lo que hay detrás de esto, ¿no? Tú sabes el trabajo. Ay, es que los agricultores luego no... No, no. Sabemos el equilibrio que tenéis que estar haciendo año tras año, evidentemente. Y cuando ya viene una plaga de estas categorías, bueno, pues, como he dicho, no podemos matar moscas a cañonazos. Ya nos pasó con otra plaga, en este momento no tengo el nombre en la cabeza, pero afectó más la zona de Levante. Y
4: pulgón.
6: Pulgón. Correcto, pulgón. Y lo que no podía ser, y insisto, no quiero ni mucho menos ni generar polémica, quiero un poco también hacerme eco también de, bueno, y de que yo también reivindico, ¿no? Porque lo que no puede ser es que existiesen posibilidades en el resto de Europa de utilización de determinados productos, y en España seamos más papistas que el Papa, ¿no?
5: No solo para el pulgón, perdona que le... Sí, no sí, solo para el pulgón.
6: Sino más.
5: Para los que hacemos tomate hay productos, claro, autorizados, correcto, residuo cero, en otros países de Europa, que vende en Europa, como nosotros, los tienen autorizados, y hablo de productos residuos cero, y en España no. Si es que no es la competencia de otros países, es la nuestra propia en Europa. Y eso es, no es grave, es aberrante. Y escuché unas palabras, como hoy, diciendo datos muy reales, y diciendo no podemos matar, y una persona como usted de peso, eso se agradece en el sector. Gracias. Porque muchas veces... ponemos que el agricultor, pues en algún momento dado, hace algo fuera de lugar. No lo aplaudo, pero es que a veces es como el que ya no tiene para dónde salir, o se ahorca o se quita del medio.
1: La desesperación es muy mala.
6: No podemos aplaudirlo porque además luego no la jugamos.
5: Ni se debe.
6: No la jugamos. Es que no la jugamos. Por eso además tenemos unos sistemas
5: de trazabilidad
6: espectacular, ¿no? Que insisto, de verdad, que todo el mundo sabía, tendría, todos los niños en los colegios tendrían que saber que los pepinos, los tomates y la berenjena no nacen en ningún supermercado, ¿no? Que salen ni por internet, que tendrían que conocerlo, ¿no? Pero es cierto que las cosas se hacen muy bien, pero que tenemos que seguir. Mira, comentaba una cosa importante, y es verdad, dice, incluso hay otros productos con residuo cero que no dejan tal y que estamos compitiendo con ellos. Pero ¿sabes lo que pasa? Que al final Almería tiene un nombre y tiene una marca, ¿no? Porque en Almería se sabe que aunque existan esos productos que no dejan residuo tal, se sabe que en Almería no se utilizan. Pero claro, cuando tenemos una situación de crisis grave, en donde nos encontramos que una campaña entera de un montón de hectáreas de agricultores se va a ver afectada porque en un momento dado y de forma excepcional no se va a permitir un producto que se está permitiendo en otro lado, eso tenemos que hacérnoslo ver. Y hay que estar con los agricultores y hay que estar con ellos y entender su desesperación. Y oye, y en la medida de lo posible, pues hacer esa defensa. Yo no soy ninguna populista, ni mucho menos, ni voy a decir aquí que hay que dejar de hacerlo, ni muchísimo menos. Bueno, yo soy la delegada y yo soy la primera que mando a los inspectores y la primera que controla y los que me ponen a la firma las sanciones. Es decir, que yo soy evidentemente la que tengo que controlar todo eso, pero entiendo también que hay cosas que, hombre, tenemos que ser más, digamos, sensibles y empatizar más con la situación y estudiar más esas posibilidades, por lo menos estudiarlas, la manera de que se pueden hacer.
1: ¿Cuántas inspecciones se han realizado hasta la fecha?
6: Pues mira, del parvispino llevamos durante este año más de 600 ya, porque llevábamos 590 inspecciones en el mes, el día 10 de agosto, que nos reunimos con la mesa. nos pidieron enérgicamente que siguiéramos tampoco quiero olvidar además los 2,9 millones de euros que hemos podido poner a disposición del sector, para lo menos para paliar en algo los costes que le ha supuesto el arranque, ¿no? Y la situación de afección. Pero, como digo, más de 600. No hemos parado durante el verano y seguimos.
1: ¿Y con sanción?
6: Perdón.
1: ¿Y ya de esas inspecciones, con sanción?
6: Sí, con sanción.
1: Ah, las 600. Otro impuesto.
6: Ah, no, las 600 no. Con sanción, mira, no me quiero equivocar. Pero yo me parece que estábamos hablando de que se ha abierto expediente. A lo mejor unos tienen más, otros menos, u otros luego quedan en nada. Pero me parece que esas 600 inspecciones, me parece que 200, alrededor de 200, eran las que llevaban un procedimiento.
1: Expediente abierto.
6: Un expediente abierto, que luego puede ser un expediente sancionado o no quedar en nada. ¿Vale?
4: Antes iba a comentar, yo he sido tomatero y le estamos perdiendo un poquito al tomate. Pero le estamos perdiendo un poquito al tomate no por mano de obra, no por gastos, ni por la competencia del sur de Europa. Que luego, los europeos, nosotros tenemos que ser europeos, y para otra gente no son europeos. Entonces, nosotros nos exigen como europeos, nos ponen unas trazabilidades como europeos, pero cuando llegamos allí te dicen, es que en el sur de Europa lo venden más barato. Entonces, lo que no, ahí es donde tenemos que reivindicar.
6: Más que en el sur de Europa, en el norte de África.
4: El sur de Europa.
6: Que sabemos lo que estamos hablando, sí, efectivamente.
4: Entonces, creo que desde la administración, no sé hasta qué alcance tiene o qué poder puede llegar a tener, tema de inspecciones. Bueno. Porque muchas veces aquí en el campo, vienen productos que luego se venden como almerienses. Mejor o peor, pero hay
6: los menos. Mira, lo primero que nosotros tenemos que mandar el trabajo, el mensaje a nuestro mercado, y lo tenemos que dejar muy claro, que en Almería se están haciendo bien las cosas. Es decir, aquí no estamos engañando a nadie, aquí no estamos utilizando productos que no nos dejan utilizar, aquí estamos utilizando los mejores insumos, la tecnología más avanzada, el menor coste de agua posible, porque además sabemos hacerlo como nadie, y además tenemos unos productos que están perfectamente, esa trazabilidad de la que hablábamos, y los tenemos perfectamente testados. ¿Qué problema tenemos con la competencia desleal? Yo estoy absolutamente de acuerdo con vosotros. Mira, cuando yo era de la delegada territorial en la anterior legislatura, llevamos a cabo, o sea, antes no se hacían inspecciones del tema del
4: reetiquetado.
6: Del reetiquetado, famoso reetiquetado que tuvimos por aquí, me acuerdo yo, al cocinero, además, ¿verdad? Que quiso, me molestó muchísimo porque quiso vender en programas de televisión a nivel nacional que en Almería estábamos vendiendo los tomates que dábamos eran reetiquetados, y nada más lejos de la realidad. Me molestaba muchísimo la imagen que pretendía este señor cocinero de dar de Almería, y nosotros iniciamos campañas feroces de reetiquetado. Mira, pillamos reetiquetado, claro que pillamos, por supuesto, pillamos, lo controlamos, se sancionó, etcétera, etcétera, pero el problema del reetiquetado no está en Almería. El problema del reetiquetado viene principalmente por otros puertos, como pueden ser Francia principalmente, Perpiñán, también mucha entrada, bueno, de tomate que llega a la lonja, de otras lonjas de la costa, en Valencia, etcétera, pero principalmente y también, por supuesto, Holanda, ¿no? Ese es el verdadero, por ahí tiene la gran entrada, no entra por España, y muchísimo menos, trabajo muchísimo con Andrés, me acuerdo, Andrés, de Coadil Andrés, que no, que en Almería, por Almería, no entra el tomate de mar, bueno, claro que entra, pero no entra, no sé, que puede reetiquetarse. Bueno, vale, bueno, pues como en todo, ¿no?
4: Pero sí, pillería y en todos lados.
6: En todos lados, pero que no, que el problema lo tenemos. Quizás
5: que el problema gordo esté fuera.
6: Que lo tengamos por otros puertos. Y entonces, ¿qué ocurre? Que ahí nos tenemos que ver, evidentemente, poner las pilas con Europa. O sea, hay una serie de cupos establecidos de para la venta en la entrada del tomate que llevan arancel, o sea, sin arancel. Y a partir del tomate uno que se ha pasado los cupos, tienen que cobrarse arancel. Y eso es lo que hay que verdaderamente controlar. Yo decía, la verdadera campaña de inspección habría que hacerla fuera, en Perpiñán, en otros puertos, que es donde verdaderamente tiene lo mismo que estamos hablando del tomate, la naranja de Egipto, es decir, una serie de productos que hay que controlarlo. Pero dicho lo cual, de verdad, y es verdad que, hombre, en Almería, ¿dónde menos? En Almería es que se hacen muy bien las cosas, y es lo que tenemos nosotros, de verdad, que decir gracias a vosotros principalmente.
5: Y cada vez mejor.
6: Y cada vez mejor, porque vosotros
5: sois... Con más modernización, con todo.
6: Efectivamente, sois los que controláis, sois los que trabajáis, sois los que nos exigís, sois verdaderamente los protagonistas de la revolución, no del milagro. Cuando hablamos del milagro, me dicen, ¿qué es el milagro? Esto no es milagro.
1: Esto es trabajo.
5: Mucho trabajo. Y sacrificio.
6: Que el sacrificio. Mira, yo cuando que se ha hecho.
4: Muchas veces empiezan a preguntarte que si le temes a Egipto, que si le temes a otros países, y digo que no. Porque ahora mismo, en tecnología, a ver, en tecnología nos puede ganar un poco Holanda, pero en tema de trabajo no nos gana nadie aquí. Aquí llevamos 60 años de agricultura, 60, sí, me parece, ahora estaban hablando de 60 años de invernadero, más o menos.
1: Sobre 60 años
4: de invernadero. Y es que no empecemos de golpe lo que tenemos hoy. Es que hemos ido poquito a poquito. Entonces tú puedes llegar mañana a un Egipto, historia, y hacerlo todo, pero tienes que adaptarte a poder llegar a criar.
5: El problema es la cultura. La cultura.
4: Entonces, esto, que no se vive poco a poco. No ha sido, venga, esto es todo de golpe. Mañana llegamos, hacemos un invernadero y nos ponemos a funcionar. No, si no vienes poco a poco, te va a costar mucho llegar.
1: Contamos la anécdota de las pirámides de Egipto. Delegada, voy a contar. Tenemos un compañero técnico de campo, que hay compañeros en su empresa que están contratados en Egipto para asesorar agronómicamente. Entonces, un día estaban los dos echando un café y le pregunta a nuestro compañero al otro, dice, oye, entonces las pirámides de Egipto la hicieron los extraterrestres o no. Dice, seguro. Dice, los egipcios, los pobres, es lo que está diciendo Miguel Ángel. Bueno, pues ellos están a otro nivel.
6: Claro, ellos parten de una fortaleza impresionante, ellos parten del agua, ¿no? Tienen parten de la mano, un coste de mano de obra, pero es verdad que luego hay que competir. Luego hay que meter,
4: y luego
6: que luego te tienes que meter en Alemania, y tú tienes que vender, y tú tienes que hacer las cosas como las hacemos nosotros. Ya, yo la verdad es que cuando voy todo, no tengo la oportunidad, porque cuando vamos a las ferias Madrid, Berlín, luego no me da la vida para, porque somos tantos, porque al final esa feria la protagoniza Andalucía, pero es que dentro de Andalucía, o sea, sí, dentro de bueno, España, Andalucía, pero dentro de Andalucía es Almería. Tenemos prácticamente ahí el sector y a mí no me da tiempo a visitarlo a todo, ¿no? Y mucho menos, pero me algunas veces que paso por los pabellones, ¿no? Y me gusta pasarme y tendríamos que, pero no. Yo creo que evidentemente, bueno, pues que se está haciendo muchas cosas, pero también que es con lo que nosotros jugamos, con digamos que con esa confianza que generan los mercados de Almería, esa confianza ahora mismo no lo tiene nadie.
1: De hecho, hace poco la Consejería de Agricultura de la Junta de Andalucía ha mandado nota de prensa con unos datos de los primeros seis meses del 2026 del sector agroalimentario, y aquí es donde viene la sorpresa. Bueno, pues el aceite de oliva, mucho volumen, tal, es el producto que más factura. Y el segundo, el pimiento. Y en pimiento, ¿quién marca? Almería.
6: Hombre, evidentemente.
1: O sea, el segundo producto agroalimentario de Andalucía que más volumen económico. El pimiento, ¿eh? Hay que decir que en Granada habrá, a lo mejor habrá algo en Málaga, pero Almería... Almería es la que lleva, estamos hablando de más de 900 millones de euros en los primeros seis meses de 2026.
4: Delegada, ¿y volver a hacer un barrio cero como se hizo en los años aquellos? ¿Sería viable, no sería viable?
6: Barrio cero.
4: Cero quiere decir limpieza del campo.
1: Secano, rambla.
4: Volver a limpiar como se limpió en los años que, no sé, en los años aquellos que se limpió.
1: No, estaba todavía el PSOE en la Junta. Se hicieron dos.
6: No, me imagino que, sí, claro, pero lo que no sé exactamente a qué referís, si os refería a lo que es
4: la limpieza de esa de rambla que tanto sucia, el tema de los cauces.
6: Mira, yo de las ramblas te puedo hablar también, porque también soy de delegada de la cosa también, ¿no?
4: Y no es ya de las hierbas que han nacido por sí sola, sino de los de dos patas que han ido y han vaciado allí.
6: Ah, claro, sí, la de dos patas, la de dos patas, que es peor que
4: muchas veces que las cañas,
6: ¿no? Bueno, la limpieza, partimos de que controlar la limpieza del campo, o sea, la limpieza de las ramblas es bastante complicado, porque uno existe, muchas veces decimos, vamos a meternos a limpiar cañas, y no. O sea, no es tan fácil. Eso tienes que ir con un proyecto y tienes que hacer una restauración ambiental que en la menor de los casos te cuesta 1 millón de euros. Y Rambla en la provincia de Almería tenemos unas cuantas, ¿no? Ahora vamos a empezar con una atacada principalmente de aquellos puntos más conflictivos de cara a la peligrosidad con motivo de las danas. Hemos tenido un calentamiento importante del mar durante este verano y evidentemente pues todo nos hace pensar que podemos tener danas. Es verdad, y toco madera, que en la zona del poniente esas danas están en menor medida, afectan más pues nubes muy excepcionales de granizo, que no viene un granizo, etcétera, pero no las danas, ¿no? Que sí acontecen en otras partes de la provincia de Almería. Eso es complicado. Y el tema de la limpieza de dos patas, que efectivamente, bueno, pues ahí tenemos que seguir trabajando como lo venimos haciendo, ¿no? En el control, en las inspecciones, ahora mismo todo el plan de inspecciones que estamos haciendo con motivo del parvispino, pues evidentemente pues también están acelerando con eso que llamamos el compromiso verde o compromiso blanco, estamos acelerando la posibilidad de, bueno, pues de seguir controlando más y sancionando más. Trabajamos con los ayuntamientos, con protocolos que ellos además nos dicen, bueno, y polígono, parcela, intentamos investigar. Pero evidentemente hay un gran problema que, bueno, cuesta mucho trabajo

0: Pero yo personalmente no estoy a favor del barrido cero, porque lo que hace es fomentar que otra vez
1: Bueno,
0: vuelva.
1: está bien que lo diga Antonio, porque nosotros lo que hacemos es que cuando, mira, nosotros invertimos mucho en esa, ya no la restauración ambiental de la Rambla y tal, ¿no? En esas que estamos hablando en este momento, que es la que nos ocupa, nos preocupa por la imagen de la provincia de Almería, y esa limpieza nosotros no las publicitamos.
0: Se
1: Efectivamente,
0: hacen, pero
1: por lo que estás comentando, ¿no? Porque parece, ah, bueno, pues sí, luego viene la Junta y limpia, ¿no?
0: exactamente.
1: Entonces, pues no la solemos poner
0: Pero
1: publicidad, tal. Si cuando
0: no.
1: viniera la Junta le cayeran 20.000 euros, digo yo que no fomentaba más.
2: No había que
1: Que hoy en
2: ponerle.
1: día
2: Bueno,
1: estamos
2: sí.
1: acostumbrados que el burro tiene que ir a base de palo.
2: Sí, nosotros hemos hecho, incluso en algunas ocasiones hemos trabajado, y yo cuando estaba además inmediatamente, lo que hemos hecho es un protocolo que hemos dicho por compromiso blanco, porque es preferible sancionar por medio ambiente que sancionar por agricultura. Las sanciones ambientales, estamos hablando de otro tipo de sanciones, estamos hablando de sanciones medioambientales, y evidentemente son infinitamente mucho más elevadas de lo que son bueno, pues las sanciones que se pueden llevar a cabo a través de agricultura, ¿no? Porque estamos hablando de otro tipo de falta, de otros hechos delictivos totalmente distintos a los de tal. No sé si os acordáis, hubo un caso, yo a mí aquello fue curiosísimo, mejor me callo como lo llamaba yo, pero hubo un señor que no tuvo otra cosa que hacer que tirar un frigorífico por un barranco, no sé si os acordáis, y
0: Sí,
1: encima tuvo la gran idea de grabarse y colgarlo en
0: colgarlo.
1: internet, ¿no? Bueno, pues evidentemente los agentes de medio ambiente fueron, en fin, es que no había duda, porque estaba ahí.
2: Sí, estaba
1: Y
2: documentado.
1: cuando vio el tipo de sanción que se le venía encima, bueno, pues cogió el frigorífico, se grabó sacándolo, el frigorífico, para que le sirviera, bueno, pues de alguna
0: Me he
1: forma,
0: equivocado.
1: para alegar un poco la posibilidad, ¿no? Y que le viniera como más reducida la sanción, pero hubo una sanción importante y aquella no se la. Porque la cosa iba más, ¿eh? La cosa iba más.
0: Creo recordar que incluso cerró el negocio, ¿no?
1: Ya tanto no llevo,
0: Sí,
1: ¿no?
0: porque la sanción era, tenía que
1: Pero
0: quitar la
1: la
0: gana.
1: sanción fue importante y bueno, pues luego rectificó, intentó rectificar, como digo, se grabó subiendo
2: El
1: como
2: frigo.
1: el frigorífico y bueno, pero bueno, la sanción al final hay un hecho delictivo y bueno, pues se tuvo que
0: Pero
1: imponer y abrir procedimiento.
0: muchas veces por el bien común, y la autoridad, en este caso su persona, o que está cargando, está ocupando hoy en día un cargo, entra en la nómina las cosas buenas y las cosas malas, el
1: Sí.
0: ser malo. Pero es que muchas veces tienes que ser malo, pues, para poner un orden, porque si no tú puedes ser una baraja de reyes, ¿no? Como
1: No, si es que es lo que nos toca, es la responsabilidad. Si no se llama, hay una cosa que se llama prevaricar. Y entonces una no se lo juega porque una tiene que hacer lo que le dicen los técnicos para bueno o para malo, ¿no? Y en este caso, cuando hay un hecho punitivo, en este caso una sanción que hay que llevar a cabo y abrir un procedimiento, hombre, pues luego se podrá trabajar. La verdad es que hay, bueno, yo en mi larga ya carrera como delegada, primero también como medio ambiente, eso era terrible, porque había sanciones demasiado, ¿no? Que a mí me parecían, ¿no? Entonces yo recuerdo que hablaba con los técnicos para ver las posibilidades de rebajar, de tal, de cual, porque en muchas ocasiones ese tipo de hechos se cometen, a veces incluso sin ser muy consciente de que está tan gravemente sancionado
2: penado.
1: por la ley, ¿no? Y entonces, bueno, a veces te da una lástima que decía, madre mía, vamos a ver, vamos a intentar tal cual, en fin, intentando un poco por rebajar esa sanción, partiendo de la base que sabíamos, estábamos hablando con personas que, bueno, pues que lo habían hecho de aquella manera, ¿no? Y, pero bueno, sí, por desgracia, pues también tengo que sancionar lo que menos me gusta, pero bueno, también
0: Pero
1: hay que hacerlo.
0: entra la nómina.
1: Pero entra también la nómina de
0: Delegada,
1: hacerlo.
0: esos 4 años fueron duros. Porque llevaba agricultura y medio ambiente, que aquí chocan mucho, ¿eh?
1: Sí, no, luego además medio ambiente, tuve la suerte de que entró otra delegada, otra compañera que trabajaba conmigo y pudimos separar las delegaciones. Al final quedó en la agricultura con el agua. Creo que la decisión del presidente Ensum desde el primer momento de pegar el agua con la agricultura fue un total acierto, porque evidentemente, bueno, pues hay una necesidad. La ley de agua marca una prioridad en el uso del agua y la primera era el abastecimiento. Entonces, para el abastecimiento nunca va a haber problema siempre que haya agua, me refiero, ¿no? En los usos. El que peligra verdaderamente es el agua de la agricultura, que por eso tenemos que generarla, por eso tenemos que cuidarla y por eso tenemos que darle posibilidades a nuestros agricultores, ¿no? Y yo creo que fue en su momento un acierto, pero sí, fueron unos años bastante complicados, sí.
0: Delegada,

0: la esquina de Almería, esta esquina del
1: que
0: sur.
1: Yo quiero aprender de ellos también, ¿eh?
0: Hombre, vamos a ver. Creo recordar que son lo que hay asignado de metros cúbicos anualmente por hectárea. Creo recordar que son 6.700 metros cúbicos por hectárea. Creo recordar.
1: Depende de la zona.
0: El cultivo.
1: Del cultivo y depende también de la zona. No es lo mismo.
2: Espérame, que aquí estamos sobre 6.500.
1: Exactamente.
2: Y estaban hablando de 5.300.
0: El consumo 400, real. Más o menos. Estamos hablando un poquito más de 5.000 metros cúbicos. Es decir. ¿Cómo lo hacen esto? Mejor imposible, ¿no?
1: No, claro, ¿no? Y por eso yo insistía en que nosotros tenemos una capacidad del uso del agua con unos sistemas no solo ya de control del riego, sino del control de la humedad, para bajarle, para echar. Es decir, yo no voy a entrar en algo que sabéis vosotros más y me vaya a mirar con una cámara.
0: No,
1: ¿De qué habla esta mujer, no?
0: Cuando salga por la puerta.
1: Pero bueno, que uno cuanto inversión. Bueno, mira, que sea fuera de onda. Pero bueno, que como he dicho ya, unos cuantos invernaderos más me encantan. Yo siempre digo ya que además parecen verdaderos jardines botánicos con las fajas auxiliares, con los bichos, es decir, que parecen jardines botánicos, ¿no? Pero que efectivamente, o sea, el uso que se hace en la provincia de Almería del agua, la necesidad nos ha hecho virtud, ¿no? Y por eso hemos sido capaces de hacerlo.
0: Delegada.
1: Yo cuando voy a mi pueblo, y perdona, cuando veo, por los pueblos de mis padres, ¿no? Pueblos del interior, entonces veo, paso por determinadas zonas de Granada, ¿no? Donde riegan a manta, y yo digo, ¡ay, madre mía!
3: Porque somos agricultores, ¡qué alegría!
1: Hay
3: el agua, ¿vale?
1: No te creas que hay tanta agua, porque al final también tiene un problema también igual.
2: Pero bueno, luego te metes con el tema de los técnicos, muchos dicen que es mejor el riego a manta, porque vuelve otra vez el agua a cogerse al acuífero, y de esta manera no se recoge agua del acuífero por el gota a gota, sin que, es que como puede haber tantísimo, pero yo voy a contar ahora una experiencia hace poco.
1: Sí, pero a ver cómo echamos nosotros el agua manta al precio de la tralla.
2: Pero no, ya verás.
3: La embotellamos antes que eso se la haga tomada.
2: Yo subí el otro día a Albacete por un camión de alfalfa para el tema de los animales, y están arrancando la finca de alfalfa. Entonces le pregunta el por qué estáis arrancando la finca de alfalfa. Uh-huh. Es que no es rentable. Sí, sí es rentable, pero el problema es que no han puesto un contador en el pozo y ya no podemos utilizar el agua que nosotros queríamos.
3: La necesaria.
2: El tema está en que, bueno, ahora al principio pues le ha caído una cosa que ellos no estaban acostumbrados, y al final pues criarán la alfalfa como tengan que criarla, seguro, porque seguramente que serán profesionales igual que nosotros y le darán vueltas al consumo del agua y consumir un poco, ¿no? Pero ahora mismo, su mental es quieto, pues te deja de producir.
0: Pero el precio lo pagas tú, ¿eh?
3: Pero no va a subir el precio.
2: No, pero si ya no es el precio, ¿no? El tema está en que, bueno, pues estaban acostumbrados a arrancar sus pibos o arrancar sus aspersores, pues darle ahí una panza de agua hasta que salía el agua por los caminos,
3: ¿no? Hasta que no podía andar.
2: Pues al final, pues le darán el agua igual que nosotros hacemos aquí por el riego por goteo, pues le iremos dando el agua justa para que se sobreviva.
1: La verdad que sí, bueno, yo he tenido oportunidad de escaparme en muy poquito tiempo, vamos, fue uno para subir, otro para bajar y tres días allí, ¿no? En Santander, y pasaba por esos pueblos de Segovia, Palencia, que zonas más áridas, Soria, que zonas más áridas. O sea, es que nosotros además hemos conseguido en Almería, dentro de nuestra, pues somos la zona más seca del sur, y sin embargo hemos conseguido generar un hábitat verde, es decir, lo que nosotros tenemos debajo de nuestro invernadero, o sea, eso yo creo que no existe.
3: Un vergel,
1: efectivamente, ¿no? Y la verdad es que y pasabas por esa, y por Palencia, y ibas por la carretera, y tú seco, árido, te iba encontrando muchos girasoles, tal, pero ya está, ¿no? Como mucho, bueno, sí que había mucha cebada, ¿no?
0: Cereal
1: para, uh-huh, mayormente pero destinado a los animales, uh-huh, principalmente, que bueno, el fuerte realmente de todas esas zonas, ¿no? Pero digo, qué suerte tenemos de verdad en la provincia de Almería.
2: Pero que también que la provincia de Almería es suerte que se ha trabajado por el agua.
3: Y paga.
1: Sí.
3: Porque la red que tenemos de canalización mediante tuberías, aprovechamiento, etcétera, cuando algunos salimos fuera, eso no se ve. Tan aprovechado como en Almería, no se ve.
0: ¿Y a pulmón?
3: Aparte, y a pulmón. Sí. Muchas de las cosas a pulmón. También es verdad que ahora, yo hablo por mí, no se concibe hacer una finca sino hacer un embalse específico para recogida de agua.
1: Correcto.
3: Yo hace ya tiempo me di cuenta, en Almería llueve muy poco, cuando llueve, llueve de golpe para que no puedas recogerla porque no tienes capacidad, pero la poca o la mucha que se recoge suma a final de año. Y hay años, yo que hice la última finca en la zona de Levante, en la zona de Carbonera, para poner verdad, en la venta al pobre, y ha habido dos años consecutivos de pluviometría en aquella zona de 300 y pico litros, que es una bestialidad. Tú se lo dices a alguien, no se lo cree en Almería. Allí llega un momento donde las balsas se desbordaban, hacían daño desbordándose. Y hemos tenido agua, toda la que hemos podido aprovechar de lluvia, que nos viene muy bien en algunos momentos. Eso antes no se concebía. Yo hablo de 30 años atrás, no, 40 años atrás.
2: Ya cada vez más.
3: En los últimos 20 años en adelante, es raro una finca que se haga con o sin normativa que lo delimite, que ese agricultor, esa empresa, no haga un embalse proporcional a los metros de tierra que tiene cubierto. Yo no lo concibo, ni no lo hago. Es más, lo hago porque eso es lo que más rápido se paga en 5 años.
1: Ven, como pero aprendo.
0: Eso pero es que él tiene una finca.
1: Eso lo digo yo fuera luego, ¿eh?
0: Pero es que él tiene una finca en la comarca de Níjar.
3: Sí.
0: Y allí tienes que tener agua de
3: allí, recogida por la ahora, que traen. Ahora yo tengo agua de la CUN en propiedad. La finca tenía de antes del año 99. Tenemos nuestra toma y cuando veo salir un cañillo de agua, que no es que se desborda, pero un cañillo, me da una alegría que no me falta que llorar. Pero llevo unos días que la tienen cortada y me falta que llorar por lo contrario.
0: Porque no tiene. ¿Cuándo viene el chorrillo?
3: Y ya digo, la estarán embotellando porque en algún lado tiene que estar. Y ya las vacaciones.
2: Está cerrada por algo. Algún arreglo me parece que le están haciendo a la desaladora.
1: Bueno, la desaladora ahí, ese es otro tema, ¿no? Que ya algún día tendremos.
3: Ese es largo.
1: Y lo podríamos ya abordar en otro momento. Pero es verdad que, bueno, hay que hacer una apuesta también importante. Hay que sí o sí ampliar la desaladora de Valerma, sí o sí hay que ampliar la desaladora de Carbonera.
3: Sal de Alborán.
1: Sí o sí hay que...
0: Mar de Alborán.
1: Mar de Alborán, perdón. Hay que seguir trabajando con ellos, de la mano de ellos, en esa apuesta...
3: Prioridad máxima.
1: Discúlpeme. Sí, no, estoy...
3: Discúlpeme con el inciso.
1: Estoy...
3: Prioridad nacional máxima.
1: Estoy nacional. Absolutamente de acuerdo porque es la misma...
3: Para
1: la
3: todo.
1: No,
3: porque se utiliza para otras cosas.
1: Totalmente. De hecho, por ejemplo, nosotros nos fajamos a nivel ambiental, nos fajamos con ellos, o sea, fajando en el sentido de ayudarlos.
3: Vamos
1: trabajando con ellos y seguimos haciéndolo porque, bueno, ahora estamos en otra historia para que puedan bajar para atrás el agua, en fin, seguimos trabajando con ellos. Para mí es lo más importante, pero sí o sí hay que trabajar en la desaladora de Cuevas de Almanzora 1, terminarla de una puñetera vez, ya empezando la expresión, y ponerla en marcha. Sí o sí hay que trabajar y empezar con la desaladora de Cueva la 2, y bueno,
2: pues, esa es la que se llenó de agua,
1: esa es la 1 y ahora la 2 es la nueva.
2: Se ha hecho encima.
1: Y entonces, bueno, pues como digo, pues la desaladora es otro tema, pero aquí, o sea, la prioridad ahora mismo que tiene que establecerse por parte del Ministerio, por parte de la Comer, es la ampliación de la de Valerma y la ampliación de Carbonera.
2: Y empezamos a mover los papeles de la de la Salina.
0: Exactamente, la de
2: Roquetas solicitada.
0: Roquetas
1: y empezamos a mover los papeles. Sería que otra. Hace una desaladora, se tarda.
2: Lo que la administración quiera. En bueno, respecto, no. que no dé mucha vuelta. Sí, yo estoy por decir, en el campo, gracias al agua sobrevivimos aquí. Eso que el agua tiene tal importancia aquí en Almería que vivimos de ello. Y yo vuelvo a decir que cualquier agricultor que le dijeran tienes que poner X. Que vamos a hacer una desaladora rápido, que luego nos adelante el dinero, se pondría el dinero, sí, y la, sí. Siempre y cuando, por decirlo, administrativamente, no te perjudiquen, que empiecen, que si...
3: Se están haciendo, y perdona que está hablando, hasta embalses privados, no solo de grandes desaladoras, ya casi todas las comunidades, o muchas de ellas, todas tienen un embalse o común, o participativo, o privado, para administrar sus propias aguas, tanto de pozos, a los meses que no consumimos, tanto las desaladoras y las mezclas que se están haciendo, que nos están viniendo muy bien.
2: Yo estoy haciendo uno.
3: Correcto. Y entonces eso...
0: ¿Ha tenido que dar la primicia, Cecilio?
2: No, bueno, pero... Ya
3: que no, pero es una de las cosas que, como bien dice Miguel, sí nos gustaría a muchas comunidades, a muchos agricultores en general, el tema papeleo, que yo entiendo que lo necesitamos, no se puede ir tres por cinco calles, pero como concretarlo más en el sentido de... Es sota, caballo y rey, hay que cumplir sota, caballo y rey y hacerlo. y cuando se tiene, revisarlo, por supuesto, estar encima de una obra y terminarlo, pero no con menos 2, 3 y 4 años por una coma, un papel, y los 6 meses eso, o 3 meses de contestarte, aprovechamos el último día o no, porque tenemos mucha carga de trabajo, todo, y no llegamos y nos comemos el tiempo es oro.
1: Es verdad que los procesos son muy garantistas, son excesivamente largos y muchas ocasiones ya no es que nosotros queramos hacer rápido el papel, es que está sometido, por ejemplo, a determinados procedimientos de información pública que se alargan y se eternizan, y más ya si hay alegaciones por parte de los sectores a ese tipo de, bueno, pues de obras, ¿no? De esa ejecución de obras. Pero evidentemente, y luego una apuesta también importante, ojo, que no se nos puede olvidar, que es la agua reutilizada. Esa también va a ser la revolución. Sí.
0: Es un agua que está ahí y hay
3: que... Una más que habrá que aprovechar.
1: Una más. Nosotros desde Almería no podemos desdeñar, por supuesto, como tampoco podemos desdeñar los trasvases. Es decir, nosotros, todas las fuentes hídricas tenemos que trabajarlas, tenemos que...
3: Todas son pocas.
1: Y todas son pocas, efectivamente. Y hombre, el tema de los del agua reutilizada, bueno, pues...
2: Habrá que mejorarlo, pero hará falta.
1: Bueno,
2: habrá,
3: sí, sí. Pero
1: en muchos sitios de Almería se está haciendo muy bien. Entonces, bueno, lo que tenemos que seguir mejorando es... Estamos hablando de terciario, pero es que ya mismo estamos hablando de cuaternarios. O sea, un agua casi para bebé.
0: Por ejemplo... eso lo quiero decir. Para llegar aquí a los estudios de Agro Radio, bueno, menos mal que ya casi la obra está medio finalizada, pero habrá visto tubos y alguna zanja por ahí abierta. En el Ejido, la incorporación de las aguas del Edar a la comunidad en la que estábamos,
2: la comunidad de Regantes, Tierra de
0: Almería, viene con un proceso, después del terciario, viene con un proceso de osmosis inversa.
1: Claro.
0: Es decir, como bien ha dicho, prácticamente para beber.
1: Claro, nosotros es que además tenemos un programa, le exigimos un programa a quienes vayan a gestionar directamente la depuradora y el terciario. Nosotros sometemos las inspecciones, somos muy escrupulosos, pero evidentemente luego tiene que haber un trabajo muy medido, muy estudiado, efectivamente, del tratamiento de esa agua, quien vaya a gestionarla, y luego también el control de las balsas, tenemos que también enseñarnos a tener ese agua en las balsas, saber utilizarla bien, saber que el agua se tiene que mover, es decir,
2: se tiene que mover porque si no se corrompe.
1: Correcto.
3: Toda la agua.
2: Pero esa viene más porque viene con una carga más de materia orgánica.
1: De materia orgánica, efectivamente. Bueno, pero bueno, que está, se sigue, es decir, vamos, que en Almería tenemos esa experiencia y evidentemente pues la estamos utilizando, y eso es lo que va a dar, seguir dando.
2: De mero hecho, hay una ciudad en España que hacen con agua regenerada, lo que pasa que la hacen, dijéramos, tú has hablado de un sistema de osmosis, y esto la regeneran y la echan en los hartos ríos y luego la cogen y se la van bebiendo, ¿no? Cuando va, porque va filtrando.
1: Sí, conozco ese sistema.
0: Se ha hecho todo lo que había.
2: Un sistema de filtrado, pues tú la echas arriba y va filtrando por con un filtro de arena, ¿no?
0: Y con el oxígeno, cuando da un salto una piedra, se entra el oxígeno.
2: Por eso, y entonces
0: se carga la bacteria.
2: Y luego al final vuelven a bebérsela. Y mira, y están ahí.
0: Y están hasta gordos. Delegada, ya estamos casi en el final. Bueno, estamos hablando del trabajo que hacen aquí los agricultores, que evidentemente es bueno. Que haya algún descarriado, bueno, siempre hay garbanzos negros, ¿no? Pero da la impresión un poco, cuando hemos hablado del tema de los países terceros y tal, ¿qué tiene que pasar en Almería para que Almería pueda dar un puñetazo en la mesa de algunos organismos? Es decir, oye, que nos estáis frenando.
1: No,
0: ¿Me explico lo que quiero decir?
1: Sí, no, hombre, yo creo que hay que hacer, no, yo creo que se está haciendo. Yo creo que los agricultores, la organización agraria está constantemente protestando, que es lo que tienen que hacer.
0: Pero el otro no se entera.
1: No. Te digo yo que sí. Te digo yo
0: se
1: que,
0: enteran, ¿no?
1: Te digo yo que sí, sí protestan. Y la administración, evidentemente, dentro de cada competencia, porque evidentemente de Almería no tenemos todas las competencias, ni el consejero Ramón tiene toda esa capacidad, esa competencia, ¿no? Hay una cosa que se llama Ministerio de Agricultura, que es quien tiene que controlar efectivamente los cupos y solicitar a Europa, bueno, pues que si no, pues que se sancione, ¿no? Nosotros no tenemos los datos de la entrada, digamos, regular, porque la que está fuera de cupo, es decir, eso no lo tenemos, ¿no? Hay que seguir exigiendo esta cuestión en Europa, que se siga controlando un mayor número de inspecciones. Nosotros, por nuestra parte, y en la medida que nos compete a nosotros como delegación, incluso como consejería, hacer esos controles. Yo os puedo asegurar que nadie en España ha controlado los productos, la entrada. Hablo por nuestra frontera. Un día me dice, alguien me dijo una vez, dice, es que hemos visto un camión que llevaba tomate, que viene, no sé qué, cuánto. Digo, bueno, pues habría entrado por otro lado y lo habrá visto por la autovía y iría de paso. Pero desde Almería no. Nadie tiene tan controlado y te ha hecho tantas inspecciones de entrada de productos de terceros países como lo está haciendo la provincia de Almería. Eso doy fe.
0: También hay que decir que hay empresas que hacen las cosas bien. Es decir, la ley permite...
1: La mayoría.
0: La ley permite traer producto a Marruecos, es decir, y venderlo como producto origen Marruecos.
2: Correcto.
0: Eso también hay que decir que la ley lo permite. Claro. Hay empresas en la zona que se dedican a eso y lo hacen así. Lo que no puede ser es origen Almería. Eso es lo que no puede ser. Sí.
2: Pero que se solucionaba rápido. El problema que tienen ahora nuestros compatriotas de Ceuta, que le han traído una cantidad, pues esto es decirle desde Europa, señores, o arrastras con ellos para abajo o no pasa un kilo para arriba. Pero sí, tanjante.
0: Sí, pero tenemos un Ministerio del Interior que no se entera de nada.
2: Tanjante. Sí, la vida hay que hacer muchas veces, por lo que ha dicho ella, si cuando nos cae la sanción, duele.
0: Pero te espabila.
2: Pero dices tú, ya está, esto no se puede hacer más. Tanjanta.
1: Pues sí, eso es un tema complicado.
2: Yo sé que es un tema complicado, pero
1: aprovechamos, ¿no? Para mandarle un abrazo a todos nuestros
3: compañeros. Sí, hombre, por supuesto que sí, a toda la gente de Ceuta, pero sobre todo, igual que cuando se ponen las sanciones, como bien antes hemos hablado, que tienen que ser tajantes para ciertas cosas, para una buena educación o una buena profilaxis de lo que se va a hacer, que no se pierda, si eso se planteara igual, habría menos problemas. El problema es que la manga se ensancha un poquito y lo que entra en un centímetro pasa a 10, así sucesivamente. Y a veces de eso sí nos quejamos, que con nosotros mismos damos caña para tenerlo en orden y con otros lados no damos la misma caña, la misma imagen. Entonces eso...
1: Me da una alegría que me digáis estas cosas, porque cuando yo veo un ordenador y me veo un expediente sancionado y tengo que sancionar, la verdad, me da alegría, oye, tener la complicidad, porque es verdad, porque efectivamente, y las pagan, ¿eh? Y yo creo que el que la hace, como yo digo, sabe que lo ha hecho mal y no duda en hacer rápidamente, bueno, pues un procedimiento de pago, pero insisto, no me quiero quedar con lo negativo, ¿no? Me quiero quedar con lo positivo. Porque estamos empezando una campaña espectacular, vamos a ver por lo menos en el mismo número de hectáreas, vamos a ver cómo se va presentando, que tenemos que ir atajando el parvispino, que vamos a seguir reuniéndonos, que estamos en la mesa, que nos veremos por
0: en Madrid,
1: mucho
0: no voy.
1: Madrid no voy. Tú no vas este año en Madrid.
0: No estoy yo para mucho Madrid.
1: Bueno, pues iremos por allí, veremos un poco lo que hay, ¿no?
2: Ya te contaremos, Antonio. Ya te llamaré.
1: Y bueno, yo espero veros a vosotros los que vayáis. Y bueno, yo creo que, como digo, estar al lado de los agricultores, de nuestra agricultora, seguir generando posibilidades, ayudas, seguir peleándonos con la PAC en Europa. Es decir, tenemos unos retos por delante importantes, pero lo vamos a hacer muy bien. Lo van a hacer muy bien nuestro campo.
0: Esto no es
1: de la administración, ¿eh? Esto es del campo, de la gente del campo, quien lo está haciendo bien.
0: Y fíjate, una provincia que vive del sector agrícola, porque si no hay sector agrícola, sector servicios tal, la hostelería también, que el turismo está ahí, que no estoy diciendo
1: sí, hombre, tenemos un sector agroindustrial agroindustrial, la zona del mármol y demás, importante, tenemos mucho yeso, somos uno de los principales productores de yeso, ¿no? Y exportadores de yeso. Pero el sector, evidentemente, agro es el más importante de la provincia de Almería.
2: Yo creo que tenemos futuro. Yo soy optimista. Yo creo que el campo Almería, no el campo Almería, la agricultura en general de España.
3: Y la ganadería.
2: Y la pesca. Aquí en España tenemos futuro.
1: Porque las criaturas
2: al final nos estamos concienciando que si no hay comida, no podemos vivir.
0: Pero la sociedad, las nuevas generaciones en eso están muy tontos, ¿eh?
2: Ya, pero cuando tú abras el frigorífico y no te encuentres nada,
0: ya preguntarás.
2: Ya verás cómo tú aprietas, ¿sabes?
3: El tema, Antonio, con las nuevas generaciones es lo que hemos hablado siempre. Yo con 16 años venía con una scooter de Vica Las Norias, 20, 22 minutillos en una scooter, días de frío, días de calor, días de viento, días de lluvia. Hoy tú no lo planteas a nadie de 16 o 17 años. Es que eso es
0: ni con 25,
3: inhumano.
0: Ni con 25.
3: Y yo sigo estando aquí bien criado, sin problemas psicológicos ni nada. Hoy no pasa. Hoy, a día de hoy, no pasa. Lo hemos hecho nosotros. Y luego lo que yo veo es que todos queremos tener una buena gamba, una gamba, una buena chuleta, un buen tomate, una buena lechuga, pero eso no se hace por internet, lo hemos comentado antes. Uh-huh. Como bien dice Miguel, compañero, vamos a tener una gran oportunidad los que apostamos por modernizar, por adecuarnos todo lo que podemos y más, a con menos esfuerzo que hacíamos antes, sacar el máximo rendimiento. Y si nos gustaría, pues como estamos hasta ahora, que de las administraciones se ayuden a los jóvenes agricultores, a los que están en una etapa modernizada, porque nosotros ya no hablamos de hacer un pasillo cementado, de tener un torillo, de tener una máquina de riego, de los sensores digitales para tener mayor control, ni automatismo en el móvil que cerramos y abrimos una ventana, ya es que hay gente que estamos pensando en robótica.
1: Claro.
3: Que nos toman por locos, pero ya lo estamos pensando, no sé cuándo llegará.
1: No, nosotros somos...
3: Pero lo queremos... Sí, más sí. Pronto que tarde.
1: Sí, nosotros somos conscientes precisamente que de la incorporación de los jóvenes agricultores tiene que venir también de la mano de la modernización, de la innovación, porque sabemos que no van a hacer lo que se hacía en
3: jamás, ¿no?
1: Y tenemos, en otros sectores tenemos más problemas, en la ganadería tenemos más problemas de incorporación.
2: Si la agricultura es dura, pues apégate a 365 días, 24 horas.
1: Sabemos que, y luego hay un sector, a mí me gusta mucho hablar de ellos, porque son tan buenos y no lo pasan tan bien como nosotros, y es el tema de la pesca, ¿no? El recorte de los cupos de la pesca por parte de Europa, con todas las cuestiones ecológicas y demás, ¿no? Y bueno, pues luego llega Navidades y queremos tener
2: gamba roja.
1: Queremos tener gamba roja, ¿no? Y entonces hablamos, si se recorta, pues efectivamente.
3: Hablamos en todos los sectores de la edad lo mismo. Necesitamos incorporaciones nuevas, pero eso no va a llegar si no tenemos modernización. Totalmente. Por un lado, que el pescador que sale con menos esfuerzo, con menos calamidades, digámosle, consiga tener un salario digno o una rentabilidad digna para lo que hace.
1: Que se la juega en la mar.
3: Que al final todo tiene un valor, que hace 5 másteres, 3 carreras, el que tiene un puesto de responsabilidad en una empresa del alto ejecutivo, pero resulta que ahora que el que te trae la comida a la casa, eso no vale nada. Pero nadie quiere hacerlo. Es que ese concepto, igual que hablamos de Almería, de todo lo que hemos conseguido, de la lucha biológica, de todas las adaptaciones hasta llegar a 2026 que estamos, con una buena reputación e imagen, el otro también había que ponerlo en valor. Que el que está en el campo no es porque no discurre, es porque tiene ese negocio, le gusta, lo ha heredado o en su zona se da, y no es más listo ni más tonto, y quiere vivir dignamente, tener sus mesas de vacaciones, tener sus cosas, que obviamente. El campo, ganadería y pesca, que es el mayor problema, no tiene ese tipo de aceptación y necesita mucha modernización, que ya cada vez se ve más en grandes granjas, en piscifactorías, en muchas cosas, y se debería de adecuar buenos barcos, etcétera, que fueran comodidades, que creo que es por lo que no nos llegamos a incorporar, o no se llega a incorporar.
2: Yo quiero hoy desde aquí un poco reivindicar lo que está diciendo un poco Cecilio, porque hoy en día todo el mundo tiene sus redes sociales y tiene mucho este, ¿no? Entonces está saliendo mucho en tema de redes sociales, mucho tema de agro. Mucho tema de agro.
0: Agroinfluencer.
2: Sí, y muchas mamás o papás dicen, yo no quiero que mi hijo se dedique a la agricultura porque esto es muy duro. Hoy en día, gracias a Dios, es digno dedicarse a la agricultura y darle de comer a muchísima gente. Que nos tienen, no nos aprecian como a lo mejor a un médico.
3: No nos tienen valorado.
2: Pero que no el médico, os había hecho valorar. el médico, en su momento lo necesitamos y es Dios. Y la comida cuando la necesitamos será Dios.
1: Mira, uno necesita un abogado alguna vez en su vida, necesita un médico por lo menos una vez al año, pero comer...
3: Comemos
1: tres veces al día.
2: Por eso te digo, pero no le damos ese valor, esa importancia.
1: Y eso...
3: Ni nos la damos ni nos la han dado.
2: No, pero es que nosotros mismos como padres, pues no, que el niño no se esfuerce, que no, pues si puede buscarse la vida por ahí, que se la busque, porque la agricultura es muy dura. Dura era cuando estuvieron mis abuelos. Hoy en día la agricultura, si hoy en día hay tecnología de todo tipo, de tecnología, si nos riega una máquina, nos cargamos con un
3: torillo, una paleta,
2: tenemos una cantidad de comodidades. Antes cogíamos con la cesta esa de mimbre, que venían con la cesta y se cogían con la cesta. Sí, un carrillo, vas cortando, vas poniendo. Entonces,
0: vamos a terminar, que vamos más de tiempo. Quiero decir, ha dicho Cecilio una cosa del tema de la robótica, pues haciendo una entrevista a un señor de León, me dio una frase que es que me hizo gracia, ¿no? Dice, es que yo quiero poner en la agricultura las rumbas, y no la rumba de bailoteo, sino la misma maquinita que hay en la casa que te barre. Es decir, la agricultura, la robotización tiene que empezar poquito a poco. Quizá a lo mejor un dron que te vaya bicheando las posibles plagas y tal. Un señor de León en noviembre viene a Almería porque quiere invertir aquí en ese segmento, en el segmento de la
3: importantísimo robótica. Que nos tomen por locos.
0: Sí, pero fíjate cómo hay agricultores o gente que está dentro del sector de la agricultura que está viendo que ese es el camino.
3: Es que en el sector agro, yo tengo amigos en Sevilla que maneja grandes fincas donde hacen intensivos, recogen la aceituna por un coste que te dan ganas de llorar, súper económico. Se han adaptado, reinventado en un sector que tenía los mismos problemas. Cuando había que recoger la aceituna hacía un frío de la hostia, no había temporeros o le estaba costando trabajo, y se han reinventado siendo gente del olivo. Uh-huh. Y hasta podar, que fue ya lo que me chocó del todo, hay máquinas, robots, que tú lo enganchas una pera o un tractor y van con brazos robóticos cortándote y entresacándote por medio del olivar intensivo, que yo ya me quedé cuajado, porque yo he visto los discos que te van cortando y te hacen un poco de seto, pero lo otro es algo más tecnificado. Entonces, claro, yo estaría encantado de algo, de 5 funciones que haga mi finca, que 2 por lo menos se pudiera hacer con un robot.
2: Ya, pero nosotros aquí en la provincia de Almería tenemos un problema, y es el tema de que no hemos modernizado tan rápido y hemos tecnificado tan rápido que ahora nos fallan las redes. Porque muchas veces, tema de, tú lo tienes
0: cobertura,
2: aquí, Antonio,
0: cobertura.
2: La cobertura, ¿no? Es decir, yo muchas veces tengo todo tecnificado, que todo va a través de
3: internet.
2: De internet, y no hay internet.
0: No, pero está el Helium más ese se está hinchando, ¿eh?
2: Bueno, pero lo que quiero decirte es que dentro, el problema que dentro de los invernaderos, con todo, sí, que hablas de robótica, claro, que pierde la cobertura dentro por el tema de que ahí llegará.
0: No, que está
2: llegará,
0: ya, que está ya. Que
3: hay otro sistema.
2: Pero que se pierde mucho el tema de cobertura, que yo, ¿sabéis?
3: Sí.
2: Que yo aquí
3: sí,
2: reivindica mucho, sí. Yo quiero una máquina de tratamiento autónoma.
3: Correcto.
0: Hay una empresa que quiere.
1: Pero fijaros lo que estáis diciendo. Si nos escucharan, luego diríais lo de Egipto y lo de los
3: locos de la
1: agricultura. O sea, que estamos hablando que hay uno de los problemas es que no hay wifi en los invernaderos.
2: Claro, no hemos venido tanto que no hay.
1: Si nos escucharan, fíjate, no, pero hombre, lo digo a modo de broma, pero lo digo a modo de sacar pecho, ¿no? O sea, que fijaros ya de lo que estamos hablando.
3: No somos el agricultor del pañuelillo a 4K.
1: No, que ya nuestro problema es que no llega la wifi, que tenemos el mismo problema que mi hijo.
0: Bueno, que os ponéis a hablar y os quedáis solos. Vámonos a publicidad y volvemos en 2 minutos.
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0: Bueno, ya estamos en los minutos finales. Vamos pasados de tiempo, pero bueno, hay que conmemorar el Día Mundial de la Agricultura. Ayer miércoles, día 9 de septiembre. Pues, delegada, ¿qué le ha pasado? ¿Qué le ha parecido la experiencia aquí con los fenómenos?
1: Bueno, pues he aprendido mucho, ¿no? Pero me da la impresión que me han dejado hablar mucho a mí, ¿eh? Y por ser la primera vez.
0: Hombre, es que si la primera hacemos una encerrona, la segunda no viene.
3: Pasamos al segundo capítulo.
1: Y bueno, pues encantada, ¿no? De poder estar aquí compartiendo este rato con vosotros, compartiendo experiencias, datos, vivencias, experiencia, que al final, bueno, pues es lo que te enseña, ¿no? Es lo que te va enseñando y es de lo, con lo que yo he aprendido. Lo poco que he aprendido, yo no soy un experto en agricultura, pero lo poco que he aprendido, pues lo he aprendido directamente del agricultor. O sea que yo encantada de compartir este Día Mundial, ¿no? Aquí con Agro.
0: Bueno, pues Aranzazu Martín, delegada de Agricultura, Pesca, Agua y Desarrollo Rural. Delegada, muchas gracias por aceptar la invitación.
1: Gracias a vosotros, encantada de verdad, muchas gracias.
0: Bueno, Cecilio Fernández, que vas ahí a Madrid y el cojo no vaya a Madrid. Pero también te
3: va a llamar.
0: También te voy a llamar. Por si no te das cuenta.
3: Si no falla la cobertura.
0: Hostia, es verdad.
2: Allí la cobertura no, lo que falla es el eco.
0: No. Nosotros hemos hecho directos de allí el primer año. Madre mía, lo que pasamos. Es que después ya. No voy a contar el truquillo.
3: Retocaron algo.
0: Nosotros hacemos falsos directos. Es la única manera de poder hacer emisión en directo desde IFEMA. Hasta las 10 de la mañana, bien, a partir de 10 y media. No hay manera. No hay manera. Pero bueno, si en esta vida no hay nada como la experiencia, ¿no? Y tal. Y yo, pues, por mi pie, la panzanda es que hay que andar allí, no estoy. Es decir, que IFEMA, perdón, Infoagro, Expo Levante, cualquier cosa aquí, puedo ir. Pero Madrid, me lo he pensado, un día puedo ir, pero es que se queda venir para ingresarme. Entonces, prefiero no
3: es duro, ¿eh? parece que es un paseo y es un ocio, pero es duro, ¿eh?
0: Pero sí, si desde que
3: entras, lo que vas, claro.
0: Si desde que entras, desde que entras por la puerta hasta que llegas al pabellón donde está Almería, te puedes morir en el camino.
1: Y luego la gente no sabe, y ya me despedió, pero lo que cansa la moqueta. O sea, cuando tú dices esto, se dice, madre mía, qué barbaridad, qué tontería acaba de decir, ¿no? Es que cansa más, porque cuando vas andando, y la moqueta te va frenando.
0: Si vas con tenis, bien, pero como vayas con zapatos...
1: Con zapatos, y te va frenando, frenando, frenando...
2: Pues
1: y
2: yo tengo dos frentes. Uno en la moqueta y otro que no está acostumbrado al traje.
3: Escúchame, ¿puedes ir entrenando ya?
0: También podéis con el polillo. Tenéis que ir con traje, hombre. Digo el tío ahora, cierto, los señoricos.
1: Cierto, cierto.
0: Bueno, Cecilio, que muchas gracias.
3: Muchas gracias y un placer compartir esta entrevista con la delegada. La verdad que es un placer escuchar sus palabras en muchas de las cosas. Gracias. Que es una realidad. Y que se nos saque fuera la visión, porque los 1.000, 2.000, 5.000 agricultores no podemos estar fuera, pero que nos represente alguien que dé una versión real o lo más real posible de lo que hay, del esfuerzo y de todo lo que se hace, muy bien hecho, que no es casualidad, ni tenemos un máster todos los días dándolo, y que eso se extrapole fuera y se luche y se pelee. Pues es de agradecer, se lo agradezco, sinceramente.
1: Pues mi trabajo, cuando no lo hago, pues ya sabéis, a tirarnos de la hora.
3: Eso va también en la nómina, como dice aquí
0: la
3: amiga.
0: Eso va en la nómina.
1: ¿Qué es lo que tenéis que hacer?
0: Gracias. Cecilio, muchas gracias. Miguel Ángel Cervilla, el desaparecido. Que oye, que muchas gracias por venir.
2: Muchas gracias, y compartir aquí con Arancha ha sido un placer. Porque es una persona que lleva muchos años y sabe un poquito ya también del tema del campo. Uh-huh. Y que, como dice Cecilio, una buena embajadora de Almería.
1: Gracias. Hoy hay mancha, ¿eh? Mancha.
2: No, estamos esperando este otro día.
0: El próximo día no venga.
1: Ya, que viene.
0: O cambia las torres. El próximo día a la larga. Dice que me están esperando. Antes de terminar, sí me gustaría decir una cosa de la ganadería. ¿Qué piensas que tal y que cual? Me gustaría que la gente pudiera ver el programa que tienen ellos para selección genética. Es decir, los partos, las madres, los padres. Es que tu hermano me enseñó un día el programa con el que trabaja, ¿eh? Yo me quedé alucinado. Y no me sorprende cosas, ¿no? Pero cuando me enseñó eso, digo...
3: Como ha comentado antes la delegada, planificación.
0: Sí, sí, pero es tremendo la historia, la historia que tienen del chotito que tú ves allí.
1: Pues Miguel Ángel tiene que invitarnos a verlo.
3: Un programa en directo allí en plena ganadería.
2: Está abierta, pero que seguramente que te llegarán las invitaciones, porque es mi hermano el que está en el tema ese.
0: Andalucía, y, Cabra Andalucía.
2: Cabra Andalucía.
1: Ah, sí, sí.
0: Hermano de.
1: Sí, sí, estoy pendiente de quedas con él.
0: Sí, sí. Una primicia. Mañana lo llamo.
1: Díselo a tu hermano.
2: Mi hermano, el tema de ganadería lo lleva él.
1: Sí.
2: Excepto en verano lo llevamos los tres.
0: Hay que traer alfalfa.
2: No, es ya eso, solo es que los animales, lo hemos dicho antes, muy esclavos. Y entonces una persona a veces se hace pesado.
0: Y muchas noches de viaje, si muchas veces que te llamo o me llama, venís de viaje.
2: Pero y luego no es eso, solo el tema, lo que tú has dicho, el tema de para poder saber la genética, cuando tú tienes 200 animales de parto y tienes que estar pendiente, porque cuando a lo mejor empiezan a nacer...
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2: Cabritillo, por lo mejor hay 5 animales de parto, y entonces pues uno se engancha con. Y entonces, para poder saber quién es su madre, porque su padre se hace un análisis genético, porque se dice, pues estos 5 pueden ser sus padres, ¿no? Y de estos 5, pues. Pero para saber también el tema de quién es la madre y quién es. Pues está en las parideras, estás casi de la noche entera.
1: Eso es verdadera. Bueno, hay que decir, por ejemplo, en los cerditos, ¿no? Que la gente no sabe. Yo también, otra cosa que aprendí, claro, hice todo un día un proceso entero de ver cómo, hasta que salía el cerdo. Bueno, ¿cuánto para una cerda, no? 3 días, 3 semanas y 3 meses. Y bueno, pues en esa fecha, pues cuando pare la cerda.
0: Pues es muy interesante lo que es agricultura, la ganadería, la pesca. Y que comer, hay que comer. Y hay que defender estas profesiones, porque la alimentación va en ello. Y así, agradecer a los tres, a Aranzazu Martín, delegada de Agricultura, Cecilio Fernández, ya compañero, ya oficialmente compañero de Bajo Plástico, Miguel Ángel Cervilla, oficialmente desaparecido.
2: Bueno, ya te daré vuelta en el invierno.
0: Bueno, no, ya. Y quiero irme contigo a hacer radio con el camión a ver forraje. ¿Te acuerdas que lo tenemos pendiente?
2: Un día te viana.
0: Pero ya has terminado, ¿no?
2: Este año sí, porque nosotros intentamos de coger el forraje en plena campaña, porque cuando un poquito nos aprovechamos un poco de que el precio es un poco inferior, y bueno, pues ya hemos terminado. Hemos dado, llevamos 30 viajes, ¿no? Que son 30 días, 30 noches.
0: 30 noches sin dormir. Casi. Bueno, ya sí vamos a poner el punto final a esta nueva entrega de Bajo Plástico. Recuerden que están en las emisoras de Agroradio, Radio CEL, la emisora comarcal de la Costa Granadina, y Radio Berja, emisora municipal en Berja. Y cómo no, en las imágenes de Agrodifusión Televisión. Pues ya sí ponemos el punto final y nada, les emplazamos la semana que viene, que habrá más Bajo Plástico. ¡Hasta luego!
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1: Amblyseius californicus, también conocido como Neuseilus californicus, es un ácaro depredador altamente eficaz, utilizado en el control biológico de araña roja. Este depredador voraz se alimenta de todas las etapas de vida de sus presas, tanto huevos, larvas, ninfas y adultos. Sus principales características son alta resistencia climática, tolerando temperaturas altas hasta 35 grados y humedad baja hasta un 40%, superando notablemente a otros depredadores como Phytoseulus persimilis en climas secos. Acción preventiva, puede sobrevivir consumiendo polen u otros insectos pequeños cuando la plaga principal escasea, manteniéndose alerta en el cultivo de forma preventiva. Compatibilidad, muestra una tolerancia superior a ciertos pesticidas residuales en comparación con otros ácaros depredadores. Por todo, Californicus se presenta como una de las mejores herramientas para el control de araña roja en cultivos de verano y otoño.
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2: Buenos días y bienvenido a la sintonía de Agroradio si se acaban de incorporar. Bueno, y si escuchan esta nueva entrega de Agroinformación en horario de tarde, que también se repite por la tarde. Bueno, pues como ustedes bien saben, estamos conmemorando el Día Mundial de la Agricultura, que fue ayer miércoles día 9, hoy jueves día 10, y bueno, pues toca esa segunda parada de Exteriores de Agroradio, que bueno, pues en el día de hoy estamos en las instalaciones de Cuatro Vegas, de la Comunidad de Regantes Cuatro Vegas, y también hemos matado dos pájaros de un tiro. Hemos venido a un cumpleaños. Y ustedes dirán, ¿el cumpleaños de quién? Pues ahora se lo voy a decir, ahora les voy a presentar a la cumpleañera. Vamos a darle los buenos días y la bienvenida a Encarna Vargas Fernández, agricultora y comunera y vocal de Cegual. Encarna, buenos días.
3: Hola, buenos días.
2: Felicidades.
3: Muchísimas gracias. Es un honor compartir con vosotros mi cumpleaños.
2: Y además, mira, puedes presumir, han venido a mi cumpleaños.
3: Han venido precisamente a celebrar conmigo mi cumpleaños. Una fecha importante.
2: Que no han venido a hacer un programa exterior, no, han venido a mi cumpleaños. Bueno, pues vamos a hablar de agricultura. Encarna, ¿mucha superficie de explotación?
3: 2 hectáreas y media tengo de tomate.
2: ¿Tomate? ¿Has sembrado ya?
3: Sí, sí. El lunes sembramos lo último y ya lo tengo todo, tengo todo en producción.
2: ¿Qué tipo de tomate?
3: Pues tenemos una variedad de ramos que la cogemos suelta para la confección de mi cooperativa. Y Batello y Riscas, que es gordo, G y doble G. Tomate rojo. Nos van bien esas variedades y...
2: Pero tomate de sabor, ¿no?
3: Sí, sí, sí, por supuesto. Casi tiene tiene la gama ganada en cuanto a sabor y a calidad y cantidad, porque tenemos una bastante concentración de tomate, nuestra cooperativa.
2: Sí, bueno, de hecho, compartimos una amiga, usted y yo.
3: Sí.
2: Una persona, una agricultora que, bueno, pues que de vez en cuando le hacemos entrevistas y tal. Bueno, como es Pepa López.
3: Sí, una gran persona, una gran agricultora y que tiene con ella alrededor nuestro aprendemos muchas cosas diariamente.
2: Encarna, ¿muchas mujeres en casi como agricultoras?
3: Pues estábamos en torno al 40% de mujeres, pero parece ser que últimamente hemos pasado casi al 47% de mujeres productoras y agricultoras de nuestra cooperativa. O sea que...
2: ¿Qué pasa? ¿Que los hombres se mueren ahí? ¿O que la mujer se incorpora?
3: No, hemos estado como un tiempo ahí que no se nos veía, pero bueno, hemos pasado a formar parte de la parte activa de nuestra cooperativa y ahora veo, yo llevo 34 años en casi siendo agricultora. Mi vida de agricultora se resume en esos años y entonces voy viendo que tenemos bastante participación de la mujer, la asamblea, el sábado tuvimos la asamblea que tenemos del mes de septiembre para los fondos operativos y para todo eso y veo que se nos ve, se nos está viendo a la mujer, que estábamos ahí, siempre hemos estado ahí, pero que ahora como que hemos tomado parte en participar en todas las actividades de nuestra cooperativa.
2: Siempre habéis estado, pero en un segundo plano.
3: Correcto, correcto.
2: Los productores de tomate tenéis el susto en el cuerpo con el tema del rugoso, ¿no? De los virus. ¿El año pasado afectó mucho a vosotros?
3: No, a nosotros especialmente no. Pero bueno, los agricultores estamos preparados para eso y para más. Pues ahora tenemos no están racionando un poco el agua, o sea que el virus, todo eso es una batalla que la llevamos en los genes, y estamos preparados para batallar a los agricultores y agricultoras para eso y para más.
2: Encarna, eres de las pocas mujeres que está en una directiva de una comunidad de riego, ¿eh?
3: No, te estoy comentando que ha habido como un movimiento y entonces hay 5 compañeras en esta, tanto en Cuatro Vegas como en Ceguala. Hay 5 conmigo, 5 compañeras mujeres, que solo había una, Mercedes Díaz Oña, y estaba sola al frente. Y nos hemos ido incorporando pues hasta 5.
2: Eso quiere decir que ya hay una preocupación por parte de los agricultores y, en este caso, de las mujeres, bueno, pues de que en la agricultura sin agua, poquita agricultura tiene, ¿eh?
3: No, pero bueno, optimizamos nuestros recursos al máximo y siempre nos han enseñado nuestros mayores que hay que tener, lo primero que hay que hacer en una finca es una balsa y un aljibe. Porque sin agua no tenemos cultivo, o sea que vamos bien, teniendo una buena balsa donde tú puedas hacer acopio de tu agua, porque llueve ya no llueve.
2: Llueve, pero 4 gotas contadas.
3: No llueve. Y por lo tanto, pues tenemos el recurso del agua regenerada y del agua desalada, pero que no está en nuestra mano, porque se nos va de las manos el precio, el costo del agua desalada, pero tenemos el agua
2: regenerada. Y que bueno, que ya hay una directriz europea que dice que agua regenerada. De hecho, Murcia recicla o regenera el 99%. Siempre habrá algo que se pierda, alguna fuga y tal. Lo que hay que hacer es una regeneración controlada y que no haya...
3: Correcto.
2: Porque bueno, ahora en el Ponente, pues bueno, pues hay voces que están en contra de las aguas regeneradas, ¿no? Que a lo mejor hablan del desconocimiento y demás, ¿no? Pero bueno, por eso es hoy el estar aquí en esta comunidad, pues para hablar de que ya lleváis, ¿cuántos años lleváis utilizando el agua regenerada aquí?
3: Yo creo que en torno a los 37 años, por ahí. Ajá. No, yo creo que en torno a los 37 años, si no son más.
2: Y bueno, pues puede haber algún accidente o algún incidente, algo puntual, porque alguna máquina tenga un fallo, pero vosotros con 37 años sin problema alguno.
3: Pues claro, pero para eso tenemos el plan B, que nosotros recibimos el agua, pero tenemos que tener nuestro pequeño embalse en nuestra finca para tener, por si se puede romper una tubería, se puede romper un motor, se puede romper cualquier cosa. Entonces tienes que tener un plan B de tener acopio de agua para tu finca, para regar tu cultivo. O sea que eso ya lo tenemos concienciado de que es así.
2: Encarna, ¿viene relevo generacional en la familia para
3: ser? Ay, sí, estoy contentísima. Este año, buena pregunta. Que me la haga, porque estoy muy orgullosa y muy contenta, porque la generación que yo vengo de mis abuelos agricultores, de mis padres agricultores, yo soy agricultora. Este año se incorporan mis 2 hijos, mi hijo y mi hija.
2: Ah, hijo, hija, ¿no?
3: Sí, se incorporan y estoy loca de contenta, porque es un bien que hemos trabajado mi marido y yo, que está ahí.
2: ¿Edades, Encarna?
3: Mi hijo tiene 34 años. Ajá. Y mi hija tiene 27 años.
2: ¿Y vienen profesionalmente, vienen de qué sector?
3: Mi hija trabaja en Sacata, en un semillero. Ajá. Sacando semillas allí en La Mojonera. Uh-huh. Y mi hijo trabaja en JBR, en una...
2: ¿Tu hijo trabaja en JBR? ¿Quién es tu hijo?
3: Francisco Javier Jiménez, Pachi, le dicen.
2: Entonces, pero es un técnico, un mecánico, JBR, ¿no?
3: Sí, es un montador de...
2: Es que tengo amistad con Juan y con Borja. Sí, me lo has dicho, digo, no sí, me digas. Sí,
3: trabaja ahí y ya está. Entonces, este año le pedimos la ayuda de Jóvenes por Nueva Incorporación. Ajá. Y nos lo han concedido, se lo han concedido a los dos. Así que estoy muy contenta, porque mi marido se jubila en marzo. Ajá. Yo me he quedado unos poquitos años más, pero bueno, digo, estamos en tránsito de que terminemos de enseñaros el patrimonio que tenéis ahí.
2: Uh-huh. Y bueno, y la incorporación de nuevas generaciones. En otras zonas productoras, la gente joven ni se lo plantea. Ni se lo plantea porque, bueno, dice, voy a ganar al final de mes, voy a ganar 1.000 euros, voy a tener la sangre chicharra, pues me voy a trabajar.
3: No, pero eso ha cambiado un poco. Ha cambiado un poco la perspectiva de que se tenía de ser agricultor. Entonces hay que educar también. Yo como agricultora pues educo a mis hijos y han visto pues cómo he trabajado y cuando no he trabajado, pues pero que han visto el entorno. Y eso, entonces se lo planteé, porque ellos tienen su trabajo. Y digo, bueno, si vosotros queréis dedicaros a esto, ahí lo tenéis. Y si no, pues no nos va a quedar otra opción que venderla, porque es que no tiene gente que la quiera llevar. Y son 2 hectáreas y media de terreno para tenerla parada.
2: Y al final han dado el paso
3: sí,
2: al frente,
3: sí,
2: ¿no?
3: Sí, sí, sí, sí. Estoy muy contenta, muy contenta. Y hay que trabajar, el relevo generacional hay que trabajarlo desde las cooperativas, desde las asociaciones, desde el gobierno. Hay que trabajarlo que sea eficaz y eficiente. Que sea un relevo generacional que hay que apostar por ello. Hay que apostar por ello porque
2: hay que jubilarse también, que también lo merecéis. Claro, yo me lo merezco. Y mira que hoy estás de cumpleaños.
3: Sí, sí, sí, sí. Así que me quedan todavía 7 años que trabajar, porque ha cambiado el sistema. Ya a los 65 era un tramo, pero a mí me pillan los 67. Pero bueno, estoy muy contenta, muy contenta.
2: Es que, el gobierno piensa en ti para que contribuyas con el gobierno, con el bien común.
3: En fin. Llevo un montón de años cotizando y bueno, y seguiré cotizando hasta que me jubile.
2: Pero Encarna, fíjate, es muy sorprendente el que en esta comunidad de regantes haya 5 personas que están en la directiva. Yo he estado trabajando 17 años en una comunidad de riego. Es que no había mujeres, pero que no había nadie que quisiera estar en la directiva. Fíjate sí, lo que te digo. Sí. Pero que es un hecho histórico que nadie quiere pertenecer. Claro, porque si das el paso hasta en la directiva, todos los problemas, todos los marrones te los comes tú.
3: Bueno, pero hay que tener la espalda ancha y tratar de buscar soluciones y preocuparte y darle importancia a lo que tiene importancia. Y lo demás, pues hay que trabajar a favor de obra en todos los ámbitos, tanto como aquí en la comunidad, como en nuestra cooperativa. En nuestra cooperativa, por ejemplo, ha pasado de 80 años que tiene de vida. Pues no había ninguna mujer que nos representara y hay 3 rectoras, entre ellas la vicepresidenta, son mujeres.
2: La historia de Casi es muy curiosa. Empezó no para tomate, empezó para patata.
3: Empezó para patata
2: y puede presumir que una entidad bancaria salió de esa cooperativa, es decir, Cajamar se fundó dentro de Casi. El dinero fundacional de la entidad Caja Rural de Almería actualmente.
3: Se hizo para ayudar a los agricultores que en esos tiempos pues estaban empezando, como yo pues, empecé luego después. O sea que
2: pues poquito después de la posguerra, poquito después.
3: Sí, sí, sí. Mis padres criaban berenjena y patata en la vega donde está la depuradora.
2: La vega de acá.
3: La vega de acá. Y lo llevaban al pasar la perrera, que había ahí unos compradores, Pepe Mira y Antonio Velázquez, eran los compradores que había. Y mi padre, recuerdo yo, pequeñita, que lo llevaba en caja de madera y hacían una pila allí. Allí empezó la lóndiga que había y la plaza.
2: Bueno, pues Encarna Vargas Fernández, agricultora, comunera y vocal de Cegual. Encarna, muchas gracias por atender la llamada, bueno, esta invitación que se te ha hecho para que vengas a conmemorar el Día Mundial de la Agricultura, que fue ayer, pero bueno, ayer no podíamos estar en todos sitios, entonces vamos a hacer 3 exteriores, mañana estamos en Chiribel. Pues Encarna, muchas gracias y volver a repetirte felicidades.
3: Muchísimas gracias.
2: Y que cumplan muchísimos más.
3: Gracias.
2: Bueno, Encarna, lo dicho, nos vemos. Bueno, y a nuestra audiencia, emplazarles a que sigan en compañía de Agroradio, con nuestra compañía musical y, como no, con la mejor información de agricultura. Recuerden, tres días de exteriores conmemorando el Día Mundial de la Agricultura. ¡Hasta ahora!
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2: Buenos días y bienvenido a la sintonía de Agroradio si se acaban de incorporar. Y buenas tardes si vuelven a escuchar esta nueva entrega de Agroinformación en horario de tarde. Bueno, pues ayer 9 de septiembre, Día Mundial de la Agricultura, y nosotros ya que empezamos a conmemorar, pues hoy seguimos conmemorando este Día Mundial de la Agricultura. Bueno, pero en esta ocasión estamos en Almería, en las instalaciones de Cuatro Vegas, bueno, pues comunidad de regantes, que el agua que tiene para su regante es agua regenerada. Bueno, pues saben que en el poniente había voces discrepantes en relación al agua regenerada. Bueno, pues aquí ya unos cuantos años utilizando el agua regenerada y felices y contentos porque tienen agua. Evidentemente nos gustaría tener el nacimiento del río Ebro, en cada esquina un nacimiento del río Ebro, pero el río Ebro está un poquito lejos de Almería. Y uno en cada esquina ya ni de coña. Bueno, pues hay que adaptarse a los recursos hídricos que tiene la provincia para la agricultura. Y bueno, es decir, que las aguas regeneradas no es una cosa que sea de Almería. Murcia, el 100% prácticamente. Y si nos vamos, bueno, Europa ha hecho una directriz que dice que el 100% del agua regenerada, el 100%. Bueno, y si nos vamos a otros países como puede ser Israel o incluso Australia, ¿no? Que no es nada exclusivo de Almería. Bueno, vamos a darle los buenos días y la bienvenida a José Antonio Pérez Pascual, presidente de la Comunidad de Regantes Cuatro Vegas. José Antonio, buenos días.
3: Buenos días, Antonio. Un placer teneros aquí en las instalaciones de Cuatro Vegas.
2: Ahí está. Si te arrima el micrófono, sí. Mejor.
3: Como decía, un placer teneros aquí en Cuatro Vegas y poder realizar este programa de radio.
2: Bueno, pues la comunidad de regantes con más años con agua regenerada, ¿cuántos años lleváis con agua regenerada aquí en esta zona?
3: Pues vamos camino de 30 años. 30 años ya reutilizando y evidentemente un proyecto que se inició mucho antes. Uh-huh. Ya viene de la época de mis padres, de la anterior generación. Uh-huh. Ellos tenían esa ilusión, ese proyecto en mente de ver cómo podían regar sus cultivos, podían poner en marcha nuevos regadíos para darle un futuro a su hijo, y vieron que en la depuradora estaba la solución. Hablaba anteriormente de que no teníamos el Ebro, pero es cierto que cada ciudad tiene un río, aunque la gente no lo sepa, que son los vertidos del agua urbana. Uh-huh. Y es una fuente segura de abastecimiento. Entonces, es una opción muy interesante a contemplar por el resto de los usuarios que ahora mismo sabemos que están pasando por una situación difícil.
2: Bueno, vosotros ahora mismo en Carna, la anterior entrevistada me ha dicho que bueno, que ahora mismo tenéis recorte de agua, porque se puede decir que el agua de la ciudad de Almería tiene ahí lo que hay.
3: Correcto.
2: Entonces ahora os falta suministro del agua de la ciudad de Almería, ¿no?
3: Desgraciadamente estamos con 2 días de corte de suministro. Uh-huh. Una situación complicada para los regantes y vamos a sacarla como mejor se pueda. Efectivamente, el agua que vierte cada día la ciudad es un caudal fijo y estamos en máxima demanda. Para que se haga una idea a la gente, el caudal que se está tratando actualmente es de 24.000 metros cúbicos diarios y las demandas hay días que alcanzan los 38.000, por tanto tenemos capacidad de regulación y resulta insuficiente. Entonces, si no hacemos estos cortes de suministro, nos vemos abocados a dejar de regar.
2: O recomendar al ciudadano de Almería que beba más agua, ¿no?
3: Bueno,
2: o que se duche más.
3: Bueno, pues también ha agravado la situación el hecho de que hay una demanda puntual. Ajá. Que oscila a lo largo del año y En otras ocasiones, en otros ejercicios, hemos contado con el apoyo del agua desalada para estos momentos. Desgraciadamente, las autorizaciones expiraron y se está haciendo la renovación de las mismas, pero por falta de papeles nos vemos sin ese apoyo que es tan importante en estos momentos.
2: Las cosas de Palacio van despacio.
3: Demasiado.
2: No tienen prisa, a lo mejor es un cojo el que lleva el papel, hombre.
3: El campo no entiende de papeles. El campo entiende que estamos en momentos de mayor demanda y que está habiendo restricciones. Y eso va a afectar luego a la producción.
2: Uh-huh. José Antonio, bueno, hay un problema, es decir, además, siempre septiembre, octubre son los meses de más pico a la hora de consumir. También ya vamos saliendo del verano, también la ciudad baja un poquito el aporte de agua.
3: Al revés.
2: ¿Sí?
3: Sí, ten en cuenta que los ciudadanos de Almería regresan de vacaciones.
2: Ah, amigo.
3: Sí, sabes que hay mucha gente que veranea fuera del término municipal de Almería y ahora la vuelta a la rutina.
2: Es verdad.
3: Hace que todo el mundo ya siga.
2: Es verdad, se va hacia Agua Dulce o también hacia Retamar.
3: Claro.
2: No había caído yo en ese detalle, ¿verdad?
3: Efectivamente.
2: Sin embargo, en otras localidades, al contrario, en verano, bueno, porque es más ciudadano y también cada persona aumentamos el consumo de agua, más duchas, más historias, sí, ¿no? Pero claro, es verdad, Almería.
3: Y un detalle, sí, hablabas de Retamar, que sí, el agua de vertido de la zona de Retamar, ajá, de barriadas como Cabo de Gata, esa no se trata en la Edar de Almería, que es de la que nosotros nos nutrimos. Hay una Edar en el Toyo, ajá, y nosotros llevamos años pidiendo el aporte de ese agua, hasta ahora sin respuesta.
2: Otro cojo llevando papeles, ¿no?
3: O no hay voluntad.
2: Bueno, vamos, bueno, no seas mal pensado. El hombre está cojo y no tiene velocidad punta a la hora de llevar papeles. Bueno, José Antonio, problemas, soluciones. Si tenéis momentos puntuales que la ciudad de Almería no tiene suficiente agua regenerada, pues ¿cuál es la solución que estáis contemplando?
3: Bien, la solución, una de ellas pasa por el agua desalada, que es ese complemento tan importante en este momento. Y también con la comunidad tenemos previsto hacer inversiones en embalses. Uh-huh. Como decíamos antes, es agosto, septiembre, octubre son épocas de mayor demanda, pero sin embargo tenemos mayo, junio, julio, en el cual la demanda por el fin del cultivo cae y la ciudad sigue produciendo un agua que desgraciadamente no tenemos donde acopiar. Uh-huh. Tenemos previsto la construcción de dos nuevos embalses, uno de ellos con licencia solicitada hace 3 años, todo previsto, con subvención de la Junta de Andalucía. La idea era que este verano estuviese en funcionamiento y a día de hoy pues está la obra sin iniciar. Y luego también a lo largo de los años nos hemos ido haciendo de territorios, de nuevos terrenos, para la construcción de unos nuevos embalses. Concretamente tenemos otras 14 hectáreas para hacer un embalse de en torno al medio hectómetro cúbico.
2: Uf, se va ahí un suspiro ahora, cuando el cojo lleve el papel.
3: ¿A nivel económico? Sí. No, que va, ni mucho menos. La comunidad tiene recursos para financiar esa obra sin pedirle un céntimo adicional al regante.
2: Pues entonces,
3: tenemos ganas, tenemos el dinero.
2: Falta que alguien tenga voluntad, ¿no?
3: Eso es.
2: Bueno, vamos a hablar de datos. ¿Cuál es el volumen de agua que movéis aquí en Cuatro Vegas al año aproximadamente?
3: En un año normal estamos en torno a los 8 hectómetros y medio. Evidentemente podríamos ir más allá si tuviésemos más disponibilidad de recursos. Si en estos días de corte de suministro nos iríamos fácil el 9 y medio.
2: Entonces la obra.
3: Las obras son importantes, son totalmente innecesarias. Pero siempre hacemos alusión a los usuarios que ellos tienen que tener también un embalse en su finca.
2: Sí, hombre.
3: Desgraciadamente, lo digo porque desgraciadamente no todos los usuarios tienen ese embalse y son los que más están sufriendo las restricciones.
2: Riegan a compresión.
3: A demanda, sí. Y la demanda en estos momentos no se puede garantizar.
2: Pero yo digo, sin escasez de agua puede haber una rotura, puede haber muchos problemas en la distribución del agua, que a lo mejor es un día, pero si tú tienes un cultivo que no le puede faltar agua en un día, pues debería tener mínimo un embalse de emergencia, ¿no?
3: Correcto.
2: Mínimo.
3: Yo siempre le digo al usuario, Nosotros podemos hacer todos los embalses y acopiar todo el agua del mundo, pero si se rompe la tubería que llega a tu finca, ¿qué vas a hacer? Hay que tener en cuenta que la red de distribución cada año es un año más vieja. Las roturas cada vez son más complicadas. Y entonces pueden darse circunstancias como hemos tenido en el pasado de tener agua cortada 5 días. ¿Qué va a pasar con tu cultivo? Hay que hacer hincapié en la inversión en la finca. Eso tiene que ser también prioritario para el agricultor.
2: Anteriormente, bueno, ya he dicho que llevo 17 años, he estado 17 años en una comunidad de riego, y esa era la batalla de los directivos de la comunidad, que los agricultores tuvieran mínimo un pequeño embalse, mínimo. Un pequeño embalse, pues, para dos riegos de emergencia. Porque, claro, hay rotura, hay mantenimiento, hay cosas, ¿no?
3: Y me consta que hay muchos usuarios que en los últimos años

0: desde el
1: Correcto.
0: cortijo. Se le vio la oreja a Lou.
1: Así es.
0: Le vio la oreja a Lou. Pues ese volumen de 8, 9 hectómetros cúbicos
1: Sí,
0: al
1: nos podíamos ir
0: año.
1: a 9 perfectamente. En estos momentos con esta demanda sí nos podíamos ir a 9.
0: Superficie aproximada que regáis. Sub
1: Sí,
0: aproximada.
1: aproximadamente estamos en las 2.400 hectáreas de regadío. Principalmente tenemos agricultura en invernadero con todos los tipos de hortalizas que se cultivan en Almería.
0: Entonces, comuneros, ¿cuántos tenéis aquí?
1: Comuneros hay unos 1.300 y en explotaciones una, más o menos el número equivalente,
0: Sí,
1: unos
0: más o menos igual,
1: 1.300,
0: ¿no?
1: sí.
0: Bueno, después tenemos, vamos a tener al técnico que hace, el técnico de la empresa que hace lo que es, bueno, pues la depuración, ¿no? Porque viene el agua del bobar, ¿cómo viene exactamente?
1: El agua le hacen lo que se llama el secundario, el
0: El
1: tratamiento
0: segundo.
1: secundario, que es lo que le permite a la ciudad de Almería verter al mar. Entonces, antes de que el agua se vierta, nosotros la captamos, la impulsamos hasta nuestras instalaciones, donde estamos ahora aquí en Viator, y la realizamos el tratamiento terciario. No es lo lógico, porque estamos moviendo un agua con suciedad 7 kilómetros. Hay un proyecto de la Junta de Andalucía para realizar un nuevo terciario junto a la depuradora de Almería,
0: Al
1: que es el
0: bobar.
1: sitio ideal, y subir solamente el agua una vez que ya esté tratada. Bueno, estamos en ello y la administración es un tema prioritario, así que en breve esperemos que...
0: De hecho, la Junta de Andalucía está impulsando mucho el plan Parra este,
1: Ellos decían que este era el plan estrella.
0: ¿eh? Esperemos que no se
1: Eso esperamos todos.
0: estrelle. Esperemos que no se
1: Por
0: estrelle.
1: ahí una inversión en torno a los 25 o 30 millones de euros para este nuevo terciario. Y nosotros como una comunidad referente a nivel nacional, pues totalmente volcados con el asunto.
0: Después ya adelanto lo que vamos a tener. Después vamos a tener dos entrevistas con personal técnico que nos va a contar cuáles son los tratamientos, los procesos del agua y demás. Bueno, pues José Antonio Pérez Pascual, presidente de la Comunidad de Regantes Cuatro Vegas. José Antonio, muchas gracias por facilitar que estemos aquí conmemorando el Día Mundial de la Agricultura. Abrir las puertas de vuestras instalaciones. Esto era la antigua sala de depuración.
1: Es donde estamos ahora mismo, formaba parte del tratamiento terciario con ozono. Aquí había
0: Exacto.
1: una maquinaria auxiliar y bueno, como esa tecnología ya quedó obsoleta, no había recambio, los resultados quedaban tampoco, eran los adecuados a las necesidades que tiene el campo a día de hoy, pues esto finalmente se desmontó y es donde hacemos las reuniones,
0: Por eso digo, yo estaba aquí cuando.
1: asambleas y programas de radio. Así que,
0: Nosotros ya llevamos aquí tres, ¿eh? Ya
1: sí.
0: llevamos tres. Y yo me acuerdo de haber estado aquí cuando esto estaba todavía con la ya abandonada, pero estaban, bueno, se puede decir que esos no son depósitos, bueno,
1: Aquí había unos calderinos, unos
0: eso,
1: compresores
0: eso,
1: que
0: eso.
1: sí, correcto.
0: Me acuerdo de aquello. Bueno, pues José Antonio Pérez Pascual, presidente de la Comunidad de Regantes Cuatro Vegas. José Antonio, muchas gracias.
1: A vosotros, Antonio. Buen
0: Bueno,
1: día.
0: que estamos de cumpleaños, que no he invitado a la
1: Ahora
0: cumpleañera.
1: partimos la tarta.
0: Y que luego no invita a comer.
1: También, también. Es buena hora.
0: ¿Has visto? ¿Para qué me das confianza, Encarna? Bueno, broma aparte, ya sí vamos a despedir esta entrevista. Y como siempre hacemos, les recomendamos que sigan en compañía de Agroradio, con nuestra compañía musical y, cómo no, con la mejor información de agricultura. Hasta ahora.
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2: Buenos días y bienvenidos a la sintonía de Agroradio si se acaban de incorporar. Y buenas tardes si escuchan esta nueva entrega de Agroinformación en horario de tarde. Bueno, pues hoy es jueves 10 de septiembre. No es el Día Mundial de la Agricultura, pero ayer sí. Y nosotros, como se dice, boda gitana, tres días. Bueno, pues hoy seguimos con la conmemoración del Día Mundial de la Agricultura y, como ustedes saben, estamos en las instalaciones de la Comunidad de Riego Cuatro Vegas, aquí en Almería capital. Bueno, pues en este momento vamos a hablar de agua regenerada de una forma técnica. Yo de forma técnica no voy a hablar yo. Pero sí, va a hablar Ignacio Gil Martínez Darbe, técnico de Comunidad de Regantes Cuatro Vegas, perteneciente a la empresa Veolia España. Ignacio, buenos días.
3: Buenos días, Antonio.
2: Acércate a la máquina, que no muerde. El que muerde soy yo.
3: Buenos días, Antonio. Muchas gracias por invitarnos.
2: Bueno, pues técnico. Entonces, vamos a hablar de ese proceso de optimización del agua con garantía de calidad para poder ser utilizada en el riego, ¿no? Ignacio, vamos a hablar cuál es el proceso del agua. Es decir, desde que en Almería ciudad se tira de la cisterna, ese agua va por las diferentes conducciones de recogida de aguas grises, bueno, perdón, aguas residuales, y llega a la estación depuradora de Almería del Bobar. ¿Cuál es el proceso allí?
3: Bueno, el proceso que recibe el agua en las instalaciones que gestiona Aqualia, uh-huh, ¿vale? Sufre un tratamiento primario y secundario. Se hace un pretratamiento de desbaste para quitar lo más grueso. Uh-huh. Posteriormente pasa por un proceso de desengrasado y desarenado. Más tarde hay una primera decantación previa al tratamiento biológico. Y una vez que ha pasado por el tratamiento biológico, hay una nueva decantación y dejando el agua en una calidad apta para su vertido al medio marino.
2: ¿Qué no sucede?
3: Bueno, sucede
2: cuando hay excedente.
3: En teoría, ese es la finalidad de la depuradora, pero en el momento que entra la comunidad de regantes en juego, que es el siguiente eslabón de la cadena, pues ese agua es captada por la comunidad de regantes, es transportada o elevada a sus instalaciones, porque por desgracia el tratamiento terciario no se encuentra a día de hoy en las inmediaciones de la planta depuradora, y en las instalaciones de Cuatro Vegas pues sufre un tratamiento adicional, uh-huh, que consta básicamente de una filtración de arena, grava y antracita, uh-huh, una filtración por malla a 20 micras y una posterior cloración. Con este tratamiento que se aplica, el agua pasa de ser un agua sucia o apta para el medio marino a un agua con una mayor calidad que, uh-huh, permite su reutilización en el agua de riego de la zona o de la región de Almería, el tema municipal de Almería y la zona del Bajo Andarax.
2: El tratamiento que se le hace, el tratamiento final químico, puede darle un nombre, o desinfectante, ¿con qué producto se hace?
3: El desinfectante que se está utilizando es hipoclorito sódico, que es lo que viene a ser lejía, una densidad de 180 gramos por litro y se aplica en una dosis para que a la salida del tratamiento tenga una concentración entre 0,5 partes por millón a una parte por millón, lo que nos garantiza que los microorganismos, fundamentalmente la Escherichia coli y la Legionella, que son los más problemáticos o lo más peligro pudieran ocasionar, pues se quede reducido a cero.
2: Uh-huh. Se me ha ido a mí un poco la pinza. Ahora sí, retomo. Bueno, vale, esos son los procesos, pero control analítico de los procesos.
3: Bueno, el proceso que se lleva a cabo también está relacionado con la calidad que se nos exige para nuestro tratamiento. La normativa por la cual se regía la comunidad de regantes cambió en el 2023. Afortunadamente, por el tipo de cultivo sobre el que se aplica este agua, la comunidad de regantes se vio beneficiada porque pasó a una categoría menos exigente, aunque la calidad que sale por las tuberías de Cuatro Degas sigue estando prácticamente a la máxima calidad. Y ese control analítico, que no solo se hace a la salida de tratamiento, sino nosotros aquí desde las instalaciones de Cuatro Degas realizamos un seguimiento continuo a la salida de la depuradora, a lo largo del proceso y a la salida de tratamiento en continuo, ¿vale? Va acompañado de una serie de muestras analíticas que se analizan en laboratorio, en la que se miden diferentes parámetros. Actualmente se están midiendo 5 parámetros, me parece que son, porque estamos en una categoría AC y la frecuencia con la que se hace es quincenal. Eso no quita que en determinados momentos o por necesidades del proceso se efectúen análisis adicionales o en puntos extra, como pueden ser la salida de los depósitos o necesidades que tenga la comunidad para conocer la calidad del agua en algún hidrante de algún comunero, pues porque pueda suponer un peligro o el comunero tenga dudas acerca de la calidad que se le está suministrando.
2: Hay que decir que hemos hablado de perdón, del E. coli en aguas subterráneas. Hay comunidades de regantes que en sus extracción de agua subterránea hace analítica de E. coli, porque también se puede dar el caso de tener E. coli ahí.
3: Sí, hay una idea que es relacionar, es obvio pensar que las aguas regeneradas, que están asociadas o bien tienen su origen en un agua procedente de la depuradora, algo sucio, pues sea problemático. Pero una vez que se aplica la normativa y el uso del agua se hace conforme a la legislación, los controles que se están llevando y las garantías que ofrece este agua son mucho mayores incluso que el agua que puede venir de cualquier cauce, un río o subterráneo. Entonces, en ese sentido, no hay que tener miedo o preocupación. Si es verdad que la gente que capta subterránea, pues tiene que andarse con ojo de que a lo mejor esa fuente que está utilizando es todavía más de menor calidad que la propia agua regenerada.
2: De hecho, se hace en más de una comunidad de regantes, ¿eh? Se hace en más de una. Ignacio, vamos a hablar ahora de la empresa, Veolia. ¿A qué se dedica Veolia?
3: Bueno, nosotros somos una división, la División Agricultura de España, de Veolia en España, forma parte de una empresa multinacional que tiene tres pilares básicos, que es energía, agua y residuo. Y entonces, dentro de la agricultura, nosotros tenemos dos pequeñas ramas, que es agricultura de alto valor y comunidades de regantes, ¿vale? Por un lado, se dedican a asesorar, realizar proyectos y relacionados con cultivos de alto valor. Se acompaña o se hace un seguimiento.
2: Desarrolla lo de cultivos de alto valor.
3: Bueno, cultivos de alto valor me refiero, son los cultivos que recientemente tienen una mayor economía, o sea, que su producción o sus beneficios son mayores y suelen ser olivo intensivo, ajá, mango, aguacate, el pistacho que está tan de moda, la almendra.
2: Veremos a ver tanto pistacho si nos fastidiamos ya, el mercado del pistacho.
3: Entonces, la empresa lo que hace es desarrollar proyectos integrales, ajá, para agricultura, o para agricultores, o para family offices, o inversores extranjeros que tienen necesidad de gastar o de invertir en proyectos de agricultura, ajá, ¿vale? Buscando también la sostenibilidad y la garantía En cuanto al uso de recursos, en energías renovables, es decir, nosotros ofrecemos un montón de, tocamos tantas patas, energías alternativas, sostenibilidad, residuo, es decir, lo intentamos englobar todo dentro de esos proyectos agrícolas de alto valor. Uh-huh. Y luego está la parte más relacionada con las comunidades de regantes, en las que se da un asesoramiento o se acompaña a las comunidades para cubrir las necesidades que éstas pueden tener, ya sea de la propia gestión de la comunidad de regantes, ya sea para la hora de invertir o realizar obras de mejora de sus infraestructuras, o en el caso nuestro, que es el de la asistencia técnica para ese control y seguimiento de la calidad del agua regenerada, que tanto trabajo, tanta exigencia tiene por parte de la administración y la normativa.
2: Uh-huh. Bueno, pues Ignacio Gil Martínez Darbe, técnico en la comunidad de regantes Cuatro Vegas, perteneciente a Veolia España. Ignacio, muchas gracias por aceptar esta invitación y bueno, y hablar de ese tratamiento técnico para depuración y adaptación del agua al uso en la agricultura.
3: Nada, gracias a vosotros. Un placer.
2: Bueno, y a nuestra audiencia, emplazarles a que sigan en compañía de AgroRadio con nuestra compañía musical y, cómo no, con la mejor información de agricultura. Hasta ahora.
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2: Buenos días y bienvenido a la sintonía de Agroradio si se acaban de incorporar. Y buenas tardes si vuelven a escuchar esta nueva entrega de Agroinformación en horario de tarde. Bueno, pues seguimos en las instalaciones de la comunidad de regantes Cuatro Vegas y bueno, pues hoy estamos haciendo la segunda parte del Día Mundial de la Agricultura. Ayer estuvimos con el tema de la semilla, que el comienzo de la agricultura es la semilla. Pero también estamos hoy en la segunda parte, el agua. Es decir, para que haya agricultura hacen falta tres cosas: tierra, semilla y agua. Así de claro. Bueno, pues vamos a hablar en este momento. Tenemos en nuestro set de radio, tenemos a a Manuel Jesús Flores Malpica, alcalde de Viator. Alcalde, buenos días.
3: Muy buenos días, ¿qué tal?
2: Alcalde, muchas gracias por aceptar esta invitación, que la invitación la ha hecho la comunidad de regantes.
3: Nosotros, yo encantado de poder pasarme por aquí y estar con vosotros, acompañaros en este momento de radio.
2: Bueno, pues alcalde, vamos a hablar de lo que fue, porque lo que es hoy en día la agricultura en Viator, prácticamente en retirada, ¿no? Pero bueno, están llegando otras cosas al municipio. Vamos a hablar un poco, ¿qué tipo de agricultura había anteriormente en Viator?
3: Bueno, sí, Viator era un pueblo también eminentemente agrícola, pues un pueblo que está en la comarca del Bajo Andaraz, pegado a su río, y evidentemente eso hizo posible que los cultivos, fundamentalmente de regadío, aprovechando los acuíferos y el agua del río, pues esta vega, en su momento de esplendor, estaba llena de naranjos e incluso de parras, ¿no? Pero bueno, toda esa agricultura tradicional se ha ido perdiendo. La agricultura tradicional de la vega del Bajo Andaraz, pues está en retirada, como todo el mundo puede ver. Y bueno, pues al final la agricultura intensiva en el municipio de Viator tampoco ha proliferado, más que nada por la disponibilidad del suelo que tenemos, ¿no? Que es un suelo escaso, porque aunque estamos dentro del área metropolitana, nosotros tenemos una serie de hándicaps que nos coartan un poco en cuanto al desarrollo del suelo, y el suelo al final se fue orientando al sector servicio y al desarrollo industrial, que es el que básicamente tiene ahora mismo el municipio y del que subsistimos, ¿no?
2: Porque Almería capital o crecía hacia Levante o crecía hacia el norte, y ahí es donde os pilla a vosotros, al municipio de Viator, ¿no?
3: Claro. Nosotros, lo que hablaba de hándicap es porque al final el poco suelo que tenemos o que disponemos, estaba un poco constreñido por varios, bueno, evidentemente el río, que nos provoca una serie de limitación física, las dos autovías, que también suponen una barrera también importante para el desarrollo del suelo, y también la existencia de la base militar Álvarez de Sotomayor, con todo el suelo que está destinado al interés de la defensa nacional, y que eso también limita el desarrollo de ese suelo. Por tanto, el poco suelo que nos queda, pues lo hemos aprovechado bien en este caso para el sector industrial.
2: La base militar, ¿qué terreno o superficie más o menos aproximada ocupa?
3: Bueno, en esta área no sabría decirte, pero lo que sí te puedo dar es un porcentaje en cuanto al término municipal, ¿no? Básicamente, la base militar no ocupa el 50% del término municipal. Está destinado a la defensa nacional.
2: Está ilimitado.
3: Limitado, sí. Bueno, por otra parte, también tenemos ventajas, ¿no? Con su presencia aquí, pero bueno.
2: Hombre, seguro está ahí.
3: Seguro estamos, sí.
2: Pero claro, el 50% del municipio, sí, un terreno municipal, terreno militar, pues claro, deja poco más. Luego, bueno, ese nudo viario que se va a convertir en Viator también os beneficia.
3: Sí, nosotros, para poder explotar o desarrollar y sacarle el máximo partido a nuestro suelo, tenemos algo que no tienen casi ningún municipio de la provincia de Almería, que es las comunicaciones. Nosotros somos quizá el pueblo mejor comunicado de toda la provincia de Almería. Ten en cuenta que aquí confluyen los dos vías por carretera más importantes de la provincia de Almería, que son la A7 y la A92, confluyen en el término municipal. Ahí es donde se está haciendo esa obra del Ministerio para mejorar el nudo. Y también hay otra obra pendiente que tendrá que ejecutar la Junta de Andalucía, que es la comunicación, o sea, la conexión, perdón, desde ese nudo a la entrada a Almería hacia el centro comercial Torre Cárdenas. Esa vía, ese desdoblamiento de la vía en autovía, lo que nos va a permitir es convertirnos en el gran acceso norte a la ciudad de Almería y, por tanto, los terrenos que aquí nos quedan por desarrollar en materia industrial y también residencial, pues van a coger un valor y va a ser importante el desarrollo que se va a realizar aquí.
2: ¿Cuántos polígonos industriales o comerciales hay en el término municipal?
3: Nosotros tenemos un gran polígono industrial que consta de tres sectores que ya están implantados y con un desarrollo casi al 90%, y nos quedan todavía suelos industriales al norte de la autovía, uh-huh, que son diferentes sectores industriales, y también nos quedan residenciales también en esa zona para desarrollar. Bolsas de suelo en el municipio, nos quedan algunas unidades de ejecución y algunos sectores que se quedaron atrancados por el tema de la crisis, que esos van a salir relativamente rápido, pero las grandes bolsas nos quedan al norte del municipio.
2: Bueno, pues también es un movimiento económico, es decir, si se crean esos polígonos comerciales o industriales, son trabajadores.
3: Eso es.
2: Y si encima se facilita la comunicación con el centro de la ciudad, bueno, pues también viviendas, pues para que algunas personas residan aquí en Viator, aunque luego laboralmente estén en la ciudad de Almería. Bueno, y también, bueno, pues aquí la comunidad quiere hacer un gran embalse, bueno, de acopio de agua, porque claro, ahora están pasando una rachilla.
3: Sí, bastante complicada. Sí. Bastante complicada. Sí.
2: Menos mal que en Viator no hay agricultura.
3: Por eso digo, menos mal, porque si no andaríamos también como andan ellos, ¿no? Con dificultades.
2: Bueno, pues también son, en este caso, serían infraestructuras. ¿Qué superficie tiene el embalse que quieren construir aquí la comunidad regante?
3: Bueno, ellos tienen los datos, que son cuatro hectáreas. Ajá. Creo que son cuatro hectáreas en el entorno. Evidentemente, para ellos es una gran obra importante, precisamente para poder acopiar el recurso fundamental del que nutren a toda la Vega, ¿no? Y a todos los regantes de la comunidad. Para ellos es una gran obra y para nosotros también, ¿no? La presencia de la comunidad de regantes en el municipio de Viator, la comunidad de regantes Cuatro Vegas, desde siempre ha sido también se ha visto bien por parte de la institución, y es una apuesta también municipal de que ellos sigan creciendo y sigan realizando la labor que están haciendo en el término municipal. Es verdad que Viator no tiene, necesitarios
2: del agua,
3: sí somos, pero en otro ámbito, pero bueno, que las instalaciones estén en Viator para nosotros siempre han sido un lujo, ¿no? O sea, que se mantengan,
2: bueno, y también una comunidad con el tamaño que tiene esta comunidad y bueno, y el bagaje que tiene, es decir, también tiene un nombre a nivel nacional de agua regenerada. Alcalde, el tema del agua, bueno, vamos a hacer un poco resumen, es decir, la esquina sureste española, Almería, Granada, Murcia, vamos, esto es lo más seco que tiene España, y al final de estar en prácticamente en un terreno no desierto, pero sí bastante árido, pues se ha hecho una fortaleza el saber administrar y regenerar la poquita agua que tenemos.
3: Básico, la gente no se hace una idea de lo importante que es el recurso hídrico para los desarrollos de los territorios. O sea, hablamos de agua para uso agrícola, pero el agua para el uso del desarrollo residencial o industrial es lo mismo de importante. Si no tenemos dotación hídrica, esto que estamos hablando del desarrollo de polígonos o el desarrollo de residenciales es inviable, ¿no? Y eso lo estamos viendo ahora en los planes hidrológicos, fundamentalmente en los planeamientos urbanísticos, que muchos de ellos, no en nuestro caso, porque gracias a Dios nosotros podemos llorar por un ojo porque sí tenemos recurso hídrico para poder desarrollar nuestro municipio, pero en otros sitios el desarrollo residencial, el desarrollo de trama urbana, el desarrollo al final de un pueblo está totalmente limitado porque no hay recurso hídrico. Por tanto, es necesario no solamente que nos paremos a pensar cuando se van a planificar los desarrollos que hay que tener agua, sino que también hay que invertir para poder tenerla. Uh-huh. Y eso muchas veces se nos olvida.
2: Uh-huh. Alcalde, hemos hablado antes de la necesidad imperiosa que tiene la comunidad de acopio de agua. ¿Para cuándo se cree que se pueda movilizar o autorizar la construcción del embalse?
3: Pues estamos ya en la fase final. Es verdad que la tramitación ha sido las tramitaciones administrativas y burocráticas son bastante engorrosas. Y ajá, de esto también conocen ellos bastante la historia, pero yo creo que esto ya está en la fase final. Nos quedan rematar las autorizaciones pertinentes para que cuanto antes tengan esa capacidad que les va a permitir acopiar el agua que necesitan para el suministro.
2: Ajá. Bueno, pues Manuel Jesús Flores Malpica, alcalde de Viator. Alcalde, muchas gracias por aceptar la invitación de ellos. Yo voy, pero vosotros tenéis que traer los invitados. Pues, alcalde, muchas gracias por estar hoy aquí en este set de Agroradio, hablar del municipio de Vícar, de sus pros y de sus contras, porque están bastante limitados a la hora de la disponibilidad de terreno, pero bueno. ¿Término municipal seguro como este?
3: Seguro, no hay otro.
2: Alcalde, muchas gracias.
3: Muchas gracias a vosotros.
2: Bueno, y a nuestra audiencia, emplazarles a que sigan en compañía de Agroradio, con nuestra compañía musical y, cómo no, con la mejor información de agricultura. ¡Hasta ahora!
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2: Buenos días y bienvenido a la sintonía de Agroradio si se acaban de incorporar. Y buenas tardes si vuelven a escuchar esta nueva entrega de Agroinformación en horario de tarde. Bueno, pues estamos conmemorando el Día Mundial de la Agricultura, 9 de septiembre, pero hoy jueves 10 de septiembre. Seguimos haciéndolo porque no hemos venido arriba y nos gustan las conmemoraciones, el viajar y el hablar. No sé por qué. Bueno, pues vamos a centrarnos. Seguimos. Ayer, como bien he dicho, ayer estuvimos hablando de semillas, que es una de las partes importantes para hacer agricultura, y la otra parte es el agua. Y hoy estamos hablando de agua regenerada. Estamos en las instalaciones de la Comunidad de Regantes Cuatro Vegas, Almería capital, pero terreno municipal de Viator. Anteriormente hemos tenido al señor alcalde de Viator, a Manuel Jesús Flores Malpica, pero en este momento no. En este momento tenemos a Isabel María Rodríguez Ruano, técnica de proyecto de Veolia para aguas regeneradas en Roqueta de Mar. Isabel, buenos días.
3: Hola, buenos días.
2: Anda que la que habéis tenido ya este verano.
3: Sí, sí, la verdad que ha sido un verano bastante movidito.
2: Bueno, vamos a aclarar cosas, que es lo importante, y dar información, bueno, pues las partes implicadas, en este caso, pues la parte de Veolia, que uh-huh. es quien lleva la parte técnica de esa estación depuradora, de ese EDAR de la ciudad de Roqueta, que bueno, que ya se está, ese agua ya se ha incorporado aparte de la comunidad regante Sol y Arena. Bueno, Isabel, vamos a empezar por el principio. El agua, las aguas residuales llegan al EDAR de Roqueta, ¿y cuál es el proceso?
3: Bueno, pues básicamente el agua cuando sale de la depuradora pasa al tratamiento terciario, ¿vale? Uh-huh. El tratamiento terciario de Roquetas de Mar consta de unos filtros de arena seguidos de unos filtros de malla con una capacidad de filtración de hasta 10 micras para eliminar los nematodos intestinales uh-huh. y seguidos de un proceso de desinfección. La desinfección principal de Roquetas de Mar es el sistema de ultravioleta. Uh-huh. ¿Vale? Posteriormente...
2: ultravioleta. Sí. ¿Qué se elimina con el tratamiento ultravioleta?
3: Bueno, pues elimina básicamente la carga microbiológica, ¿vale? Es importante, o sea, para quien no lo sepa, la estación regeneradora de Roquetas de Mar es la única instalación que a nivel europeo uh-huh. Consta de un agua calidad AA, que es la más exigente de todas. O sea, uh-huh. es un agua con la que puedes regar todo tipo de cultivo, uh-huh. Donde el agua regenerada está en contacto directo con los alimentos uh-huh. y puede utilizar cualquier tipo de método de riego, o sea que es la más segura que existe en la actualidad, el nivel más exigente de calidad. Y uh-huh. es en el único sitio donde está en estos momentos.
2: ¿Y después del tratamiento ultravioleta?
3: Después del tratamiento de ultravioleta, al agua regenerada se le aplicaba un proceso de desinfección mediante hipoclorito sódico. Uh-huh. ¿Qué pasa? Que bueno, hemos tenido bastantes quejas, pues porque había regantes en la zona que tienen cultivos de
2: producción ecológica,
3: gracias. Y bueno, se quejaban de todo el tema de los cloratos. Entonces, nada, llevamos como a lo mejor 3 semanas aproximadamente en donde se ha instalado un sistema de desinfección mediante hipoclorito sódico, ¿vale? Uh-huh. Es importante decir que la desinfección principal es el ultravioleta, pero es necesario una desinfección de mantenimiento uh-huh. para que, digamos, esa carga microbiológica no se active a lo largo de la red de distribución, porque los microorganismos, digamos, que no se eliminan, ¿sabes? Uh-huh. Se inactivan. Entonces, uh-huh. es como pasa en las aguas potables. Tú tienes que dosificar una cantidad de desinfectante a lo largo de tu red de distribución pues para, digamos, mantener esa carga microbiológica a raya. Uh-huh. Entonces, desde hace unas semanas se ha instalado este sistema de ácido hipocloroso y pues, bueno, los resultados que estamos teniendo, la verdad que son bastante favorables en el sentido que se le están haciendo analíticas tanto a la salida de la balsa de agua regenerada del cañuelo como a la salida de la balsa de agua desalada, y la verdad que los resultados que están obteniendo pues son bastante favorables porque no se están detectando. Entonces, bueno, esto es una solución que ha sido, digamos, promovida por Veolia, y la comunidad de regantes pues la ha puesto en marcha, la comunidad de regantes de Sol y Arena, y por lo menos hasta la fecha pues parece que está dando buenos resultados.
2: Uh-huh. Y queréis ver un poco también el contraste de si es decir, esos niveles de cloratos bajan a después de ese cambio de tratamiento.
3: Claro,
2: ¿no?
3: Exactamente. O sea, al hacer, digamos, o sea, al plantearnos la comunidad regante esa necesidad de analizar los cloratos, porque los cloratos no es un parámetro que sirvan para evaluar la calidad del agua regenerada. Esto es muy importante. O sea, es un parámetro que digamos que se pide a nivel de fruto y que lo piden las...
2: Sí, sí, para la producción
3: exactamente,
2: agrícola.
3: Exactamente, pero a nivel de normativa no es un parámetro que nosotros uh-huh. estábamos obligados a analizar. Uh-huh. Y es verdad que, pues, bueno, querían un poco, pues, prestarle, digamos, ese servicio a sus comuneros y dejarlos tranquilos pues, para que puedan utilizar esa agua sin ningún tipo de problema.
2: Uh-huh. Porque el uso de o la incorporación del agua fue casi a mitad, en junio, creo recordar, por ahí, ¿no?
3: No, la planta de Roquetas de Mar está en marcha desde noviembre de 2025.
2: ¿Pero la incorporación a agua de riego?
3: Desde noviembre de 2025.
2: Desde noviembre, ¿no?
3: Sí, uh-huh. exactamente, desde esa fecha. Entonces, claro, no llevamos ni un año suministrando agua. Y uh-huh. ahora mismo lo que se está haciendo es una mezcla entre el agua regenerada y el agua desalada, ¿no? Porque, como sabe, en esa zona hay muchos problemas de conductividad uh-huh. y digamos que el agua regenerada por sí sola no pueden abastecer, digamos, al campo agrícola, pues porque no tiene una conductividad muy alta para el tipo de cultivo que tienen en esa zona. Entonces hace una mezcla de agua.
2: Los comuneros se quejaron, sobre todo este verano, ha sido sí. la mayor queja de este verano. Los comuneros se quejaron a la directiva, en este caso, de la comunidad regante Sol y Arena, porque si el agua se ponía verde y tal. Pero... y a raíz de eso, la comunidad, pues supongo que habrá tomado a ver, analizar, estudiar, ¿no? ¿Habéis tenido alguna reunión con la comunidad de regantes?
3: Sí, hemos tenido varias reuniones directamente en la ERAR de Roquetas de Mar con los comuneros. Y luego, recientemente, el día 1 de septiembre, se realizaron una jornada en IFAPA, en donde, digamos, cada uno de los actores del sistema de reutilización de Roquetas de Mar explicó pues cuál era su situación, qué es lo que hacía... en qué momento estamos, y no solamente, digamos, desde la parte técnica de la ERAR o del seguimiento analítico que hacemos nosotros por parte de la comunidad de regantes, sino también llegaron empresas externas pues para plantear soluciones, digamos, ya lo que es en el último actor de la cadena, que serían los regantes.
2: Sí, el embalse de la finca.
3: Exactamente, exactamente, que al final también son una parte activa dentro del sistema de reutilización.
2: Uh-huh. ¿Y controles técnicos analíticos?
3: Pues nosotros, por ejemplo, somos los responsables de llevar a cabo el control analítico a la salida de la balsa del Cañuelo, que uh-huh. es donde se almacena el agua regenerada, y nosotros hacemos análisis semanales, dos veces por semana, y se analizan, o sea, un montón de parámetros no sé decir, pero vamos, realizamos controles de forma exhaustiva pues para saber perfectamente qué es lo que está pasando. Y luego todo ese informe analítico se remiten a la autoridad competente, se envían tanto a la Consejería de Agricultura como a Sanidad, uh-huh. un informe técnico junto con todas las analíticas que se realizan pues para que haya total transparencia y que realmente, pues si hay algún tipo de problema, pues también que nos pongan en el sobreaviso, ¿no? Aparte de la evaluación que hacemos nosotros en el día a día.
2: Uh-huh. Como dicen, no se lleva un año trabajando en esta regeneración de agua para la agricultura, y bueno, pues siempre las novedades, los cambios, bueno, pues
3: sí, son difíciles,
2: cuesta trabajo adaptarse, ¿no?
3: Claro, es normal. O sea, al final hay que pensar que el campo del poniente lleva, o sea, históricamente o desde hace bastante tiempo, está regando con aguas desaladas, que al final una calidad, o sea, es agua gourmet, ¿sabes? No puedes pedir nada mejor.
2: Prácticamente depurada, ¿no?
3: Claro, entonces yo entiendo que al final, cuando tú mezclas el agua desaladas con el agua regenerada, las ponga el sol, ¿no? Al final son nutrientes, nitrógeno, es fósforo, agua y sol, pues claro, pues al final es normal que se generen problemáticas, y al final lo que digo, que todos los actores de la cadena pues tenemos que poner de nuestra parte y al final pues bueno, intentar que
2: te voy a contar te voy a contar la anécdota de la fuente de agua que tenemos nosotros en la emisora. La tenemos en un pequeño hall que hay a la entrada, con muchas ventanas, hay una luz allí tremenda. no se gasta en verano, bueno, pues hay poca afluencia de personas por allí, no se gasta con la velocidad que se tenía que gastar y hemos tenido que ponerle una bolsa a la garrafa porque tenía tendencia a ponerse verdosa.
3: Claro, es que da igual el tipo de agua que sea, esto al final pasa, o sea que...
2: En la botella ese de 25 o 30 litros que tiene, en verano, bueno, pues hay menos personal por allí y ya te digo, hemos tenido que ponerle una bolsa a la garrafa. Porque a los 3 días tenía tendencia. O también te digo que es que el sol le daba.
3: No, claro, es que es normal. Esto es como un agua, o sea, una balsa de una piscina. Es exactamente lo mismo. De una piscina no le hace ningún tipo de tratamiento y al final el agua pues se deteriora, ¿no? Y eso.
2: Isabel, repite el tratamiento que se hace en el Edar de Roquetas para que salga ese agua doble A.
3: En la EDAR no, en el tratamiento terciario de regeneración se hace un tratamiento de filtración mediante arena, seguido de una filtración mediante tela de hasta 10 micras de tamaño de paso, y luego posteriormente hay un sistema de desinfección mediante luz ultravioleta, ¿vale? Y recientemente incorporado un sistema de dosificación de ácido hipocloroso. ¿Vale? Entonces, que es, digamos, la cloración de mantenimiento que se hace para evitar el recrecimiento bacteriano a lo largo de la red de distribución.
2: Pero el sistema que realmente fulmina todo tipo de patógeno en el agua es el tratamiento ultravioleta, ¿no?
3: El ultravioleta elimina los patógenos, pero luego tú tienes que darle un tratamiento adicional de desinfección. O sea, esto es como, por ejemplo, imagínate una red de distribución de agua potable. Tú echas cloro en tu depósito, pero luego tienes una red de distribución muy larga. ¿Sabe? Entonces, no es lo mismo la casa que esté justo debajo del depósito a la que esté a, no sé, a 40, 50 kilómetros, no te sé decir la distancia, pero claro, entonces tú a lo mejor necesitas dosificar una recloración adicional, un sistema de desinfección adicional, que en este caso se ha optado por el ácido hipocloroso para evitar la presencia de clorato, y de esta manera mantener la desinfección a lo largo de la red de distribución, ¿vale? Eso es bastante importante.
2: Oficialmente, categoría doble A.
3: Doble A, la única en Europa. Por lo menos hasta la fecha. Sí, exactamente. Bastante. O sea, y también decir que eso, o sea, que se puede regar todo tipo de cultivos, o sea, para cultivos que están en contacto directo con el agua regenerada, incluidos los tubérculos, y para todo tipo de métodos de riego.
2: Bueno, pues Isabel María Rodríguez Ruano, técnica del proyecto de Veolia para aguas regeneradas en Roquetas de Mar. Isabel, muchas gracias por sentarte aquí en este set de Agroradio y hablar de un tema que ha sido muy polémico este verano y, bueno, pues dar la información pertinente pues para que la información, pues que la tener información tranquiliza, ¿no? O poder hablar con propiedad, porque, bueno, en la calle había todo tipo de comentarios, ¿no?
3: Sí, bueno, es normal. Al final es un sistema novedoso, todos tenemos que adaptarnos y hasta ahí poner los medios para que la cosa salga adelante. ¿Vale?
2: Bueno, pues Isabel, muchas gracias.
3: Nada, a ti por el espacio.
2: Bueno, y a nuestra audiencia, emplazarles a que sigan en compañía de Agroradio, con nuestra compañía musical y, como no, con la mejor información de agricultura, pero hoy conmemorando el Día Mundial de la Agricultura, 9 de septiembre, nosotros 10, pues hablando de agua regenerada. Pues nada, les recomendamos que sigan nuestra compañía musical y la mejor información. ¡Hasta ahora!
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1: Buenos días y bienvenido a la sintonía de Agroradio si se acaban de incorporar. Y buenas tardes si vuelven a escuchar esta nueva entrega de Agroinformación en horario de tarde. Bueno, pues hoy miércoles 9 de septiembre, Día Mundial de la Agricultura. Y hoy estamos haciendo este programa especial, esta programación especial en directo desde la sede de Semillas Sur SID. Como llevo todo el día diciendo, la agricultura siempre, siempre empieza con la semilla. Porque si tienes semilla y agua, puedes tener agricultura. Pero si tienes agua y no tienes semilla, puedes tener un terreno encharcado, que no es interesante. Bueno, pues había que hacerle un homenaje a la empresa ostentora de semilla en la agricultura y, bueno, y cómo no, pues una empresa de la tierra, de Almería, como es Semillas Sur SID. Bueno, pues vamos a hablar de Semillas Sur SID. Y para hablar de Semillas Sur SID, vamos a darle los buenos días y la bienvenida a Germán Ureña, técnico comercial de Semillas Sur SID. Germán, buenos días.
2: Buenos días, Antonio. ¿Qué tal?
1: Bueno, pues yo sigo estando cojo. Cuando estamos sentados no se nota. Bueno,
2: vamos a la misma velocidad los dos.
1: Bueno, Germán, pues vamos a hablar de variedades. En este caso vamos a volver a hablar de... Porque bueno, ya todo lo que es ese portfolio, como se dice técnicamente, ¿no?
2: Sí,
1: de
2: yo digo catálogo. Al final es una palabra más española y a mí me gusta más, ¿sabes?
1: Y todo el mundo lo entendemos.
2: Y lo entendemos todos. Portfolio no lo sabe, dice, pues ya me está metiendo algo, ¿sabes? Catálogo, aunque al final es lo mismo, pero bueno, pero es más nuestro idioma, ¿sabes? Yo lo prefiero hablar en nuestro
1: portfolio
2: idioma.
1: Portfolio suena como una enciclopedia por fascículos, sí, como se hacía antiguamente.
2: ¿No? A mí me suena a chino, es lo que me suena, pero bueno.
1: Bueno, pues vamos a hablar de ese catálogo de variedades de pepino Almería o pepino holandés, que bueno, que es la fecha ahora de siembra y también, por desgracia, pues esos agricultores que se vean un poquito abocados a arrancar otros cultivos por el tema de parvispinus, pues en esta fecha o te tira por pepino o te tira por calabacín, que vosotros en este caso calabacín pues no tenéis, pero sí pepino. Bueno, Germán, en el catálogo de pepino, háblanos de qué tenéis vosotros para ofrecer a los agricultores.
2: Sí, pues ahora mismo, actualmente, lo que están los agricultores es haciendo plantaciones de lezo. Pero, claro, tenemos tres variedades, pero en concreto el lezo es el que tenemos para temprano hasta trasplantes del 10 de septiembre. Y para trasplantes del 10 de octubre hacia el 10-15 de noviembre, depende de la zona, lo que tenemos es Bazán, que es nuestra variedad que más vendemos y la más fuerte. Y es una plantación de cultivo tardío, que es pepino Almería tipo, ya te digo, tipo Almería para tardío.
1: Uh-huh. ¿Características?
2: Pues el bazán es una planta que es de porte abierto, de hoja bastante oscura, de raíz potente, y es una planta con el fruto que no es excesivamente largo, y al final es una planta que es rústica, que es lo bueno que tiene, a mí es lo que más me gusta de la planta. Es una planta rústica que se caracteriza precisamente por echar alta producción entre los meses de enero y marzo. O sea, lo que tiene es un rebrote. La caña es buena, como la mayoría de los pepinos de esa fecha, pero donde destaca, sobre todo en el rebrote, que es una planta que con el frío sale a relucir su fuerza. Y vamos, todo eso viene sobre todo por el tema de la raíz, que tiene una raíz bastante fuerte.
1: O sea, eso parece un pincho, ¿no?
2: Sí, pues es que las plantas en general nuestras, la verdad es que se obtienen en finca, le hacemos test para que tengan más masa radicular. Uh-huh. Y al final eso, por ejemplo, en el año pasado, respecto a hace dos años, se notó en el bazán, que la variedad, pues que otras plantas se venían abajo, y el año pasado destacaba, cuando estaba mezclado con otras variedades, destacó bastante, precisamente porque hizo un año que la climatología fue mala, hizo frío, hizo bastante nublado, además, es que es la peor combinación, falta de luz con bajas temperaturas, y ahí la variedad salió a relucir bastante bien, se defendió bastante bien.
1: Pues nuestro amigo Pepe Buitrago, cabañuelo de mulas, vaticina para este otoño que las estaciones van a ser marcadas con el tiempo típico de cada una de las estaciones y con bastante lluvia, es lo que está vaticinando hasta diciembre.
2: Pues bueno, no es malo que llueva, siempre es bueno que llueva para el campo porque al final los pozos se llenan y no hace falta el agua, o sea que esa parte bien. A ver, el Bazán en esas condiciones ya estuvo el año pasado, por ejemplo. Uh-huh. Es una planta que además no tiene la hoja grande y eso es una ventaja porque en las plantas que tienen la hoja más grande suelen acumular más agua en la superficie y son más propensas a mildio. Pues el Bazán, como tiene la hoja mediana, pues es una hoja que acumula menos agua, es más fácil que se evapore y eso parece que no hace que sea menos sensible a mildio. Eso no significa que no te da. Te da, pero te va a dar menos que en una planta que tenga la hoja más grande, ¿vale? O sea, eso es otra de las ventajas que tiene.
1: Bueno, eso es lo que está ya comercial para estas fechas, para una postura tardía. Pero de cara a ya siembra de primavera o de cara a mejora genética. ¿Qué tenéis por ahí de mejora genética?
2: Sí, tenemos dos números que están en proceso de bautizar, pero yo casi que no me gusta decir el nombre. Bueno, se van a llamar Pizarro y Pelayo, que son dos variedades que una es para temprano, una es para ponerla en agosto. Uh-huh. Y ya de cara a final de febrero o marzo, que la planta es bastante negra, es un poco menos vigorosa que el Ezo, y vamos buscando poder adelantarnos un poquito el ciclo y pues podernos meternos más en los meses de calor. Aunque el Ezo es para temprano, pero es verdad que se desarrolla mejor en los meses de agosto hacia adelante. Y esta planta es un poquito más temprana y va a admitir también un poquito más de blanqueo. Digamos que tiene un poco menos de vigor. También sí me llama la atención que la planta es bastante oscura, muy negra. Y al final las plantas oscuras se defienden bastante mejor para el tema de la pirosis, ¿sabes? Entonces, pues cualquier tipo de amarilleo, que cada vez hay más amarilleo, ya no sabemos ya ni los que hay nuevos, pues al final una planta negra tiene más clorofila y se defiende mejor frente a la pirosis, ¿sabes? Por el motivo que sea, pero es así.
1: Bueno, pues a lo mejor es síntoma de fortaleza en la planta, ¿no?
2: Seguramente. Yo creo que al final, pues hay descritas resistencias horizontales y verticales, que las podemos llamar. Y al final una planta negra yo creo que por eso aguanta más, porque eso seguramente sea más dura enfermedades porque tiene más resistencia horizontal.
1: Ya por curiosidad, desarrolla cuál es la diferencia entre resistencia horizontal y
2: vertical. Pues básicamente una es como genérica y otra específica. Una es genérica y otra es específica, ¿sabes? O sea que, pero bueno, eso no entremos en detalles, ¿sabes? Eso al final es terminología que al agricultor realmente le va a dar igual. Realmente una planta oscura, es lo que te digo, es menos sensible a virosis, que es lo que se tiene que dar a la gente, que una planta que la hoja es más clara, ¿sabes?
1: Pero ¿tú crees que yo esta noche voy a poder dormir? Con bueno, este come, sí, come, que me
2: sí,
1: voy.
2: Sí, va a dormir porque hoja oscura mejor, hoja clara aguanta menos. Ya está. Es bueno siempre hablar en un idioma que la gente entienda, porque al final se trata de que nos podemos comunicar mejor, ¿sabes?
1: Todo. Creo que tú veías Barrio Sésamo, ¿no?
2: Posiblemente, pero ya se me ha olvidado seguramente.
1: Arriba, abajo, cerca, lejos. Así de claro, ¿no?
2: Sí, sí, sí.
1: Bueno, pues alguna novedad más, Germán.
2: Nada, ya está, decir que estamos bastante contentos con la evolución, en este caso, de nuestras ventas, y al final es el agricultor el que hace que nos vaya bien o mal. Nosotros hacemos el trabajo con el máximo esfuerzo y ya son los agricultores los que confían en nosotros o no, y en el caso de los pepinos, pues afortunadamente cada año tenemos más superficie en el campo y en concreto de Bazán, pues ahora mismo los números van bastante bien. Eso es señal de que salió bien el año pasado la producción.
1: Tampoco lleváis tantos años con la producción de semilla para pepino tipo Almería, que 3 años, si no recuerdo mal, ¿no?
2: Sí, pero tuvimos, antes de sacarlo, la verdad que ya teníamos más presión que los pimientos por el tema de que ya vendes pimientos, tienes un cierto nombre y al final tienes que defender que las cosas pues tengan la misma calidad que tienen los pimientos. Entonces le dimos a los pepinos algún año más de ensayo para que saliéramos bien situados. Y entonces, personalmente, estoy muy contento con eso porque yo, por ejemplo, llevo viendo Bazán 5 años, aunque lleve en el mercado 3. Y ya nos llamó la atención cuando era un número, cuando, cuando estaba en la finca y era un número, era un desconocido, ya nos llamó la atención precisamente por esa rusticidad de virus que tenía.
1: Tenéis unos genetistas que son bastante buenos en la selección varietal y también bastante buenos corriendo, ¿eh?
2: Bueno, al final es todo es cuestión de forzarse y de trabajar. Pues no tiene más historia. La genética, en este caso la mejora, pues tú pruebas mil cosas y si te valen cuatro, pues continúas por ese camino. Y eso repetirlo hasta el infinito, ¿sabes? No hay más secreto, que al final es trabajo. Uh-huh. La mayoría de las veces lo que sacas no sale y hay tres, cuatro cosas que es con las que continúas y con esas sigues. Uh-huh. Y sigues y luego intentas mejorar esas cosas, ¿sabes?
1: He intentado alcanzar a Dani para una entrevista.
2: Es difícil. es difícil. No le gusta hablar mucho, pero bueno, ya estamos los demás para eso.
1: Pues Germán, muchas gracias.
2: Nada, gracias a vosotros por invitarnos.
1: Bueno, Germán Ureña, técnico comercial de Semilla Sur Seed, que bueno, pues que estamos hoy aquí en las instalaciones de Semilla Sur Seed con motivo del Día Mundial de la Agricultura, 9 de septiembre. Germán, muchas gracias.
2: Muchas gracias a vosotros.
1: Bueno, y a nuestra audiencia, emplazarles a que sigan en compañía de AgroRadio con nuestra compañía musical y, cómo no, con la mejor información de agricultura. Y hoy, día 9 de septiembre, Día Mundial de la Agricultura. ¡Hasta ahora!
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1: Buenos días y bienvenido a la sintonía de AgroRadio si se acaban de incorporar. Y buenas tardes si vuelven a escuchar esta nueva entrega de Agroinformación en horario de tarde. Bueno, pues seguimos en las instalaciones de la Comunidad de Regantes Cuatro Vegas. Y como ustedes saben, la Comunidad de Regantes Cuatro Vegas, bueno, pues una comunidad que lleva algo más de 30 años pues regenerando el agua de la ciudad de Almería para poder utilizarla en la agricultura de aquí de la zona. Bueno, pues ya vamos a poner el broche final a las entrevistas que estamos haciendo en el día de hoy desde la Comunidad de Regantes Cuatro Vegas con motivo de esa conmemoración del Día Mundial de la Agricultura. Ayer estábamos hablando de semillas y hoy agua, la parte importante. Bueno, pues para terminar este bloque de entrevista vamos a darle los buenos días y la bienvenida a José Antonio Pérez Sánchez, gerente de la Comunidad de Regantes Cuatro Vegas y presidente de CEGUAL. José Antonio, buenos días.
3: Buenos días.
1: Arrímate aquí a la máquina. Ahí está.
3: Buenos días.
1: Bueno, pues ¿cuántos años ya regenerando agua?
3: Pues desde el 96-97, o sea, una treintena de años distribuyendo agua a los regantes del término de Almería y en este momento también, bueno, hace algunos años a los regantes de Bajo Andarax.
1: José Antonio, ¿cómo fueron los principios?
3: Bueno, me vas a permitir que haga un alto aquí porque quiero dar el pésame a una persona muy querida, que es José López, que ha sido presidente de la Comunidad de Regantes Río Adra durante muchísimos años y he tenido noticia que ha fallecido su esposa y desde aquí pues quiero mandarle mi más sentido pésame y un fuerte abrazo. Uh-huh. Dicho esto, nosotros, como digo, comenzamos allá por el 96-97 a regenerar, reutilizar agua, porque son términos distintos. La regeneración es el proceso de adaptar el agua a las necesidades que impone la reutilización. Y poco a poco fuimos creciendo. Al principio, al igual que en otros lugares que he tenido ocasión de escuchar en las entrevistas previas, hubo un cierto, por parte de algunos, un cierto rechazo al agua regenerada, pero por parte de otra mucha gente hubo un gran aprecio y una gran alegría de disponer de ella, porque en nuestro término el agua es un bien escaso. Era un bien escaso y sigue siendo un bien escaso. En este momento, Cuatro Vegas está cortando de los 7 días de la semana hay 2 en los que no está dando suministro porque no tenemos recursos suficientes. Y como digo, el agua era un bien escaso y permitió a lo largo de los años, ha permitido y va a seguir permitiendo a lo largo de los años que la agricultura siga siendo el pilar básico de la economía del término de Almería y de los pueblos del Bajo Andaraz, aunque en los pueblos del Bajo Andaraz, salvo raras excepciones, la agricultura ya es una actividad residual. Quedan cítricos en las partes más altas, en las que suele haber agua a lo largo del año, y otras partes de las zonas regables del Bajo Andaraz pues han pasado a ser zonas de casas de fin de semana, pequeñas explotaciones, en fin, toda una dinámica quizás propia de cómo evolucionan los tiempos, de cómo se va dividiendo la propiedad del suelo, etcétera, etcétera. Pero bueno, al fin y al cabo ahí quedan regantes, y regantes que tengo que decir que en estos momentos se están incorporando, supongo que ya habrá salido en las entrevistas previas, se están incorporando al elenco al censo de regantes de Cuatro Vegas, puesto que el sindicato de riego, llamado ahora Comunidad General de Usuarios del Bajo Andaraz, ha visto pues que para ellos el agua regenerada era una cuestión un tanto gravosa, y en el afán de que los regantes sigan teniendo servicio, aquellos que quieran, por supuesto, el que no quiera, no, aquí no se obliga a nadie, pues sigan teniendo servicio, pues dio la opción de que los regantes pudieran incorporarse voluntariamente, repito, al ámbito de Cuatro Vegas. Uh-huh. Y tengo que decir que la respuesta ha sido muy positiva, muy favorable. Pues no en vano estamos ya cerca de, son en torno a 400 explotaciones las que se han incorporado al elenco de Cuatro Vegas. Uh-huh. Eso va a hacer que el elenco de Cuatro Vegas pase a tener unas 2.300 fincas, que bueno, pues a las que vamos a tratar de darle suministro y que van a estar, bueno, pues bajo la gestión única, que es una cosa muy importante porque eso permite aquilatar costes económicos, racionalizar la gestión, y creo que va a ser muy positivo. De hecho, ya lo está siendo. Para que lo esté siendo en este momento, ha sido necesario hacer en un tiempo récord, porque apenas llevamos un poco más de un mes, ahora 40 días, 40 y tantos días que hemos tomado la gestión de esa parte del territorio, pues llevamos ese tiempo y ha habido que hacer inversiones importantes, tanto en el aspecto económico como en el aspecto del modo en que se distribuye el agua en todo el regadío del Bajo Andaraz. Y hay una cuestión que lo hemos comentado antes de entrar en micrófono, que es una cuestión de tipo social, y es que esos regantes, que hasta el pasado muy reciente no tenían ni voz ni voto, porque Bajo Andaraz era una comunidad de segundo grado y tenía una representación local muy exigua, pues esos regantes van a tener voz y voto. Y eso es algo que la gente está apreciando muchísimo, uh-huh. El saber que son partícipes activos de una comunidad de regantes.
4: ¿Vale? Sí, porque ahora cada persona es un voto, cada comunero es un voto, mientras que antes había una serie de delegados, se puede decir, ¿no?
3: Efectivamente, cada persona tiene la opción de intervenir, de votar, en la medida en que tenga una superficie u otra, tendrá un número de votos determinado, eso uh-huh. está establecido estatutariamente, pero por lo menos pueden hablar, participar.

0: Entonces, si hay agua para todos, hay para todos. Y si hace falta agua para todos. Aquí no hay discriminación, todos son regantes, todos tienen los mismos derechos y todos tienen las mismas obligaciones.
1: José Antonio, es decir, esos agricultores, esos productores que antes pertenecían a otra comunidad, que bueno, que por las circunstancias que fuesen dejaron de tener disponibilidad de agua, es decir, ahora se han incorporado a Cuatro Vegas, ¿no?
0: Así es,
1: Sea,
0: así es.
1: creciendo el perímetro de esa zona de
0: Sí,
1: acción.
0: efectivamente, el ámbito geográfico de Cuatro Vegas crece en la medida que crece el censo y hoy día tenemos regantes que abarcan desde Santa Fe de Mondújar hasta la costa. Ayer hice una cosa que llevaba tiempo queriendo hacer y dije, bueno, vamos a ver cuál es la distancia entre los puntos extremos de la comunidad de regantes por el recorrido más rápido, 32 kilómetros entre un punto y otro.
1: Por el recorrido más
0: Por el
1: rápido.
0: más rápido, sí, yendo por la autovía, más rápido y más corto, porque si nos metemos por vericuetos de caminos de diversos sitios, pues igual llegábamos a los 40 kilómetros, 32 kilómetros de punto a punto de una comunidad de regantes, ya es una distancia, y eso nos está llevando a tener que abordar en la parte nueva. Mejoras de gestión, tales como telecontroles, electrificaciones, algún bombeo nuevo que otro, en fin, no, existían los bombeos realmente, pero se han mejorado, ¿no? Entonces, pues, quieras o no, la inversión es importante. Y tengo que decir aquí, para que no haya malentendidos, que esa inversión va a ser soportada por los regantes beneficiarios, es decir, por los regantes de Bajo Nará. Ellos saben que los costes de inversión los van a asumir ellos. Cosa distinta es que sea Cuatro Vegas quien anticipe los costes de esa inversión. Pero ellos saben que durante un tiempo van a tener que estar soportando una tarifa especial como consecuencia de las múltiples inversiones que se han hecho y que se van a tener que seguir haciendo, porque hay que poner la red totalmente operativa, hay que mantenerla, hay que mejorarla, hay que hacer pues muchísimas cosas que afortunadamente se están haciendo. Y yo aquí quiero dar las gracias al personal de Cuatro Vegas, que voy a poner un ejemplo muy simple. El otro día tuvimos un problema eléctrico y nuestros electricistas, que estaban de vacaciones sin que nadie los llamara, simplemente por el hecho de haber sabido que existía ese problema, se incorporaron a trabajar y nos enteramos de que estaban trabajando cuando estaban trabajando. No les habíamos avisado de nada. Y el resto de personal igual. Si su jornada acaba a las 2 de la tarde y tiene que estar hasta las 7 dando el callo, han estado voluntariamente y tomándose un bocadillo porque no venían preparados para estar todos los días. Entonces yo creo que es meritorio el trabajo que están haciendo nuestro personal de campo y también nuestro personal de oficina. La gente que viene dice, caramba, qué bien nos trata el personal de la oficina, que nos tratan con amabilidad, con respeto y bueno, eso yo creo que es muy positivo y dice mucho de esa plantilla que hemos ido generando a lo largo de los años y que, lógicamente, con la incorporación de estos nuevos territorios, pues ha habido que ampliar porque hay que dar cobertura a un territorio más grande.
1: José Antonio, se puede decir que bueno, que eres el agricultor o el dirigente de una comunidad de regantes con más experiencia en agua regenerada en la provincia de Almería. Anteriormente hemos tenido la entrevista de Isabel María Rodríguez Ruano y bueno, pues este verano ha habido bastante polémica, por decir, bueno, polémica, bueno, o cuando se inicia una comunidad de regantes, inicia la utilización del agua regenerada, bueno, pues cierto discrepancia o recelo, vamos a decirlo mejor, recelo. José Antonio, tú ya eso ya lo tienes más que superado, ¿no? Es decir, ¿qué puedes decirle a nuestra audiencia, que bueno, que también tenemos audiencia ahí en la zona, en relación a esos posibles recelos al agua regenerada?
0: Bueno, creo que he dicho ya en algún momento de la entrevista que nosotros también tuvimos en principio detractores, Y poco a poco eso fue cambiando. Entonces, yo entiendo perfectamente que tengan

0: ese temor, porque al fin y al cabo es el miedo a lo desconocido, el miedo a lo nuevo. Eso yo creo que todas las facetas de la vida de los seres humanos ocurre. Hay un miedo a lo desconocido, un miedo a salir de la zona de confort. Y bueno, yo eso creo que va a ir pasando. Voy a decir aquí un eslogan que publicaba en una, o sea, salía en una diapositiva, en una de las conferencias que hicimos junto con IFAPA, en la que decíamos: consuma productos regados con agua regenerada porque son de total garantía. No hay ningún agua, ni en España, ni en Andalucía, ni en Almería, ni en ningún otro lugar que tenga el control que tiene el agua regenerada. El agua regenerada es cierto que tiene un origen pues de agua de ciudad, pero los procesos de adaptación de ese agua a las necesidades del riego son exhaustivos y son controlados. Nosotros, nuestro servicio técnico del grupo Veolia, que lleva Ignacio Gil Martínez, Darbe, tienen que ser pasados mensualmente a la Consejería de Agricultura y a la de Sanidad, y eso no ocurre con todas las aguas, ¿vale? Eso no ocurre con todas las aguas. Yo suelo decir en algunas de mis conferencias, cuando tercia, evidentemente, que en Sevilla se bebe en el agua que han meado y cagado en Andújar, en Jaén, en Úbeda, en todo el recorrido, en Córdoba también, sí que no lo he dicho, pues... ¿Por qué? Porque el agua, aquello de aguas puras cristalinas, eso forma parte del pasado, y hoy día pues los seres humanos aportamos a los cauces naturales y a las subterráneas también, ojo, aportamos pues contaminación, pero esa contaminación con técnica y con inversión se puede quitar. Entonces, igual que te bebes el agua del río y de un pozo, puedes dedicar a la agricultura el agua regenerada.
1: José Antonio, ha hablado de técnica. ¿Cómo has visto la evolución de esas primeras técnicas, esos primeros procesos de regenerar agua que empezaste a aplicar aquí en Cuatro Vegas, hacia dónde estáis hoy en día y lo que se avecina de cara al futuro?
0: Bueno, tengo que decir en honor a la verdad que los sistemas de tratamiento de agua de que disponíamos desde hace 30 años eran perfectamente válidos. Lo que ha cambiado a lo largo del tiempo es en la calidad del agua que sale de las estaciones generadoras de agua, de las estaciones depuradoras de agua, porque antaño parece como que había un divorcio entre la depuración y la reutilización, y la regeneración, reutilización, pero poco a poco se ha ido tomando conciencia de que hay que tratar el agua en depuradora correctamente, y en ello yo creo que influyen de manera muy positiva las exigencias de la Unión Europea. Sabemos que hay muchos lugares de España en los que no se hace una depuración adecuada del agua y viene la Unión Europea con el garrote e impone multas sustanciosas a los municipios y a las comunidades autónomas. Entonces, yo creo que básicamente lo que ha cambiado ha sido la percepción, la necesidad y la obligación, diría yo también, de que el agua se depure adecuadamente, porque al fin y al cabo el agua que no se depura adecuadamente va al medio natural, sean ríos, sean mares, sean lagunas, y eso es un foco de contaminación que no puede permitirse la sociedad, la humanidad no puede permitirse eso. Entonces, ese es básicamente, porque mira, nuestro sistema de regeneración era un sistema basado en algo que era muy novedoso, que es el ozono, que se sigue usando, y luego la cloración. La cloración, tanto se hace ultravioleta, como se hace ozono, como se hace cualquier otro tipo de tratamiento, en principio, al final tienes que meter un desinfectante persistente, porque lo...
2: Son las 2.
3: Las 2.
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0: Otros son desinfectantes puntuales, que se llaman. Tienen una acción, pero no tienen persistencia. Y cuando me hablan del cloro como elemento, yo recuerdo un artículo que decía cloro contra ozono. Había una puja ahí, yo diría que económica, de las empresas vendedoras de sistemas. Y el cloro tenía una gran ventaja, es que era muy fácil de utilizar, que se llevaba a muchos sitios y demás. Y decía en ese artículo cuántas personas han salvado su vida gracias al cloro. De hecho, el cloro se está utilizando para el agua potable. Entonces, esos recelos que hay, no acabo de entenderlos, con independencia de que haya otros productos alternativos que puedan hacer la misma función. Pero el cloro sigue siendo el gran desinfectante. Uh-huh. ¿Eh? En forma de hipoclorito, en forma de hipocloroso, en forma de lo que sea, bajo cualquier presentación. Básicamente son hipocloritos los que se utilizan para el tratamiento del agua. Uh-huh. Pero bueno, no descarta que haya otros sistemas tan válidos y perfectos. Pero al final siempre se acaba con formulaciones basadas en el cloro.
1: Uh-huh. José Antonio, ahí en la mesa tiene un frasco de cristal.
0: Sí. Seguro.
1: Ese, y contiene agua. Enséñalo a cámara. Vamos a ver. Enséñalo a cámara. ¿Qué contiene ese frasquito?
0: Bien, este agua acabamos de sacarla de la línea de tratamiento. Es el agua que ha salido de la línea de tratamiento. Entonces, uh-huh. Es un agua, como ves, que tiene su leve tono, porque uh-huh. Es normal, es un agua que tiene esa tonalidad, pero es un agua que cumple absolutamente todos los requisitos exigidos para ser utilizada en regadío, ¿vale? Las normativas de reutilización de agua uh-huh. cada vez son más estrictas, cada vez están pensadas más para que garantizar la salubridad del agua, que el ciudadano no tenga ningún problema y demás. Son más exigentes. Lo que me preocupa de eso es que se estén montando una serie de obligaciones, normas, que hagan que a lo mejor estemos matando a la gallina de los huevos de oro, en el sentido de que las exigencias sean tales que superen con creces las posibilidades económicas. Yo recuerdo, quiero recordar aquí las palabras de Miquel Salcote, un catedrático de una de las universidades de Barcelona, no recuerdo, quizás la Politécnica, y que decía que un regante podría estar utilizando aguas regeneradas y estar sujeto a una serie de normas restrictivas enormes, mientras que, por otra parte, podía estar regando con aguas procedentes de un río, de un pantano y demás, de muchísima peor calidad, pero no estaban sujetas a ninguna norma. Entonces, como no estaban sujetas a ninguna norma, no había nada sobre lo que penalizar, acusar o exigir, porque no había norma. Entonces, en carencia de norma, pues no hay nada que uno esté obligado. Si no hay una norma de que vayamos por la autopista a 120, podemos ir a 200, porque no hay una norma que nos diga tu límite es 120. Entonces, en materia de regeneración sí que hay muchas normas restrictivas, y lo que me preocupa de eso es que lleguen hasta un extremo de que sea inviable, porque al fin y al cabo la regeneración del agua, no digo la reutilización, la regeneración del agua tiene un coste, ¿vale? Luego hay otra circunstancia, es que normalmente las aguas a regenerar están en la línea de costa, y sin embargo el punto de reutilización está en el interior, aguas arriba. Por tanto, hay unos costes no solo de regeneración, sino que hay también unos costes de impulsión hasta el punto de reutilización. Entonces habrá que ponderar eso. Uh-huh. Y tampoco quiero acabar sin recordar una frase con la que vamos a comenzar una jornada que tendremos el día 15, y una frase que escuché en un documental, curiosamente, de Irlanda, donde se supone que hay agua para echar a los marranos. Pues parece que allí, a poco que el clima cambie algo, se quedan tiesas, no tienen agua. Y entonces allí tienen un viejo dicho, que es: nunca tires el agua sucia antes de tener agua limpia. Ese yo creo que es el principio de la regeneración, la reutilización. El agua sucia puede ser aprovechada, y aprovechada en términos económicos, en términos sociales y en términos ambientales.
1: Bueno, pues José Antonio Pérez Sánchez, gerente de la comunidad Regantes Cuatro Vegas y presidente de CEGUAL. José Antonio, muchas gracias por abrir las puertas de vuestra comunidad de Regantes para esta conmemoración del Día Mundial de la Agricultura. Hoy estamos aquí en vuestras instalaciones y estamos hablando de aguas regeneradas porque, bueno, también toda esa polémica que ha habido este verano, ya comentada. Y bueno, pues 30, 31 años de agua regenerada y aquí estáis. Y creciendo, claro.
0: Y lo que queremos estar todavía. Sí, yo, bueno, quiero dar las gracias también a Agroradio por su interés desinteresado en conocer Cuatro Vegas, en hablar de reutilización, que me parece muy importante, porque la reutilización, que no va a ser la panacea y la solución a los problemas del agua del mundo, pero sí es una solución local que puede ayudar en mucho. Gracias a vosotros.
1: Bueno, pues ya sí vamos a poner el punto final a esta entrevista. Pues nada, agradecer a la comunidad de Regantes Cuatro Vegas, pues nada, pues todas las facilidades dadas para poder hacer estas conexiones que estamos haciendo a lo largo del día desde aquí, desde su salón de reuniones o de actos. Pues como siempre le decimos, le recomendamos que sigan en compañía de Agroradio, con nuestra compañía musical y, como no, con la mejor información de agricultura. ¡Hasta ahora!
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2: Buenas tardes y bienvenido a la sintonía de Agroradio si se acaban de incorporar. Bueno, pues pasan unos minutos de las 2 de la tarde, algo más, así como 2 minutos y 10, 2, perdón, 2 de la tarde y 10 minutos. Bueno, pues ya estamos recogiendo los equipos, ya nos vamos caminito de nuestra casa que tenemos que llegar. Bueno. Pues hasta aquí las retransmisiones que hemos hecho en el día de hoy desde las instalaciones de la Comunidad de Regantes Cuatro Vegas, aquí en estamos en término municipal de Viator, pero bueno, pues se puede decir que es la zona de la capital almeriense. Bueno, pues mañana nos vamos hasta Chiribel, nos vamos con la Asociación Albelal para hablar de agricultura regenerativa y también de otro tipo de cultivo, no el de la agricultura intensiva, como se hace aquí en la zona de Almería, La Cañada, el Níjar, el Poniente. No, allí es otro de leñoso, de secano, cultivos de secano, muy interesante lo que se hace allí en la zona de Chiribel, y vamos a estar con la Asociación Albelal. Pues ya si ponemos el punto final, estamos conmemorando el Día Mundial de la Agricultura, 9 de septiembre. Bueno, pues como siempre decimos, mañana más y mejor desde Chiribel. Hasta mañana.
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3: Neoceilus californicus es un ácaro depredador ampliamente utilizado en la agricultura y la jardinería para el control biológico de plagas. Su principal objetivo alimenticio es la araña roja, aunque también devora otros ácaros dañinos como el ácaro blanco y larvas de trips. Es el ácaro indicado para sueltas contra araña roja en los meses de verano, puesto que tolera mejor climas secos y temperaturas altas que otros ácaros como el Phytoceilus persimilis. Se recomienda su aplicación de forma preventiva junto al Swirsky o bien sueltas masivas en focos ya declarados de araña roja.
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0: Las 3.
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1: Las 4.
2: Las 4.
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0: Las 5.
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2: Buenos días y bienvenido a la sintonía de Agroradio si se acaban de incorporar. Bueno, y si escuchan esta nueva entrega de Agroinformación en horario de tarde, que también se repite por la tarde. Bueno, pues como ustedes bien saben, estamos conmemorando el Día Mundial de la Agricultura, que fue ayer miércoles día 9, hoy jueves día 10, y bueno, pues toca esa segunda parada de exteriores de Agroradio, que bueno, pues en el día de hoy estamos en las instalaciones de Cuatro Vegas, de la Comunidad de Regantes Cuatro Vegas, y también hemos matado dos pájaros de un tiro, hemos venido a un cumpleaños. Y ustedes dirán, ¿el cumpleaños de qué? Pues ahora se lo voy a decir, ahora les voy a presentar a la cumpleañera. Vamos a darle los buenos días y la bienvenida a Encarna Vargas Fernández, agricultora y comunera y vocal de Cegual. Encarna, buenos días.
3: Hola, buenos días.
2: Felicidades.
3: Muchísimas gracias. Es un honor compartir con vosotros mi cumpleaños.
2: Y además, mira, puedes presumir, han venido a mi cumpleaños.
3: Han venido precisamente a celebrar conmigo mi cumpleaños. Una fecha importante.
2: Que no han venido a hacer un programa exterior, no, han venido a mi cumpleaños. Bueno, pues vamos a hablar de agricultura. Encarna, ¿mucha superficie de explotación?
3: 2,5 hectáreas tengo. Ajá. De tomate.
2: Tomate, ¿has sembrado ya?
3: Sí, sí, el lunes sembramos lo último. Uh-huh. Y ya lo tengo todo en producción.
2: ¿Qué tipo de tomate?
3: Pues tenemos una variedad de ramos que la cogemos suelta para la confección de mi cooperativa. Uh-huh. Y Batello y Riscas, que es gordo, uh-huh. G y doble G, tomate rojo. Ajá. Nos van bien esas variedades y...
2: Pero tomate de sabor, ¿no?
3: Sí, sí, sí, por supuesto. Casi tiene tiene la gama ganada en cuanto a sabor y a calidad y cantidad, porque tenemos una bastante concentración de tomate, nuestra cooperativa.
2: Sí, bueno, de hecho, compartimos una amiga, usted y yo.
3: Sí.
2: Una persona, una agricultora que, bueno, pues que de vez en cuando le hacemos entrevistas y tal. Bueno, como es Pepa López.
3: Sí, una gran persona, una gran agricultora y que tiene con ella alrededor nuestro aprendemos muchas cosas diariamente.
2: Encarna, ¿muchas mujeres en casi como agricultoras?
3: Pues estábamos en torno al 40% de mujeres, pero parece ser que últimamente hemos pasado casi al 47% de mujeres productoras y agricultoras de nuestra cooperativa. O sea que...
2: ¿Qué pasa? ¿Que el hombre se muere ahí? ¿O que la mujer se incorpora?
3: No, hemos estado como un tiempo ahí que no se nos veía, uh-huh. Pero bueno, hemos pasado a formar parte de la parte activa de nuestra cooperativa, uh-huh. Y ahora veo, yo llevo 34 años en casi siendo agricultora. Mi vida de agricultora se resume en esos años y entonces voy viendo que tenemos bastante participación de la mujer, la asamblea, el sábado tuvimos la asamblea que tenemos del mes de septiembre para los fondos operativos y para todo eso y veo que se nos ve, se nos está viendo a la mujer, que estábamos ahí, siempre hemos estado ahí. Pero que ahora como que hemos tomado parte en participar en todas las actividades de nuestra cooperativa.
2: Siempre habéis estado, pero en un segundo plano.
3: Correcto, uh-huh. correcto.
2: Los productores de tomate tenéis el susto en el cuerpo con el tema del rugoso, ¿no? De los virus. ¿El año pasado afectó mucho a vosotros?
3: No, a nosotros especialmente no. Pero bueno, los agricultores estamos preparados para eso y para más. Pues ahora tenemos... Nos están racionando un poco el agua, O sea que el virus, todo eso es una batalla que la llevamos en los genes, y estamos preparados para batallar a los agricultores y agricultoras para eso y para más.
2: Encarna, eres de las pocas mujeres que está en una directiva de una comunidad de riego, ¿eh?
3: No, te estoy comentando que ha habido como un movimiento y entonces hay 5 compañeras en esta, tanto en Cuatro Vegas como en Ceguala. Hay 5 conmigo, 5 compañeras mujeres, que solo había una, Mercedes Díaz Oña, y estaba sola al frente. Y nos hemos ido incorporando pues hasta 5.
2: Eso quiere decir que ya hay una preocupación por parte de los agricultores y, en este caso, de las mujeres, bueno, pues de que en la agricultura sin agua, poquita agricultura tiene, ¿eh?
3: No, pero bueno, optimizamos nuestros recursos al máximo y siempre nos han enseñado nuestros mayores que hay que tener, lo primero que hay que hacer en una finca es una balsa y un aljibe. Porque sin agua no tenemos cultivo, o sea que vamos bien, teniendo una buena balsa donde tú puedas hacer acopio de tu agua, porque llueve ya no llueve.
2: Llueve, pero vamos, pero 4 gotas contadas.
3: No llueve. Y por lo tanto, pues tenemos el recurso del agua regenerada y del agua desalada, pero que no está en nuestra mano, porque se nos va de las manos el precio, el costo del agua desalada, pero tenemos el agua
2: regenerada. Y que bueno, que ya hay una directriz europea que dice que agua regenerada. De hecho, Murcia recicla o regenera el 99%. Siempre habrá algo que se pierda, alguna fuga tal. Sí, es decir, lo que hay que hacer es una regeneración controlada y que no haya...
3: Correcto.
2: Porque bueno, ahora en el Poniente, pues bueno, pues hay voces que están en contra de las aguas regeneradas, ¿no? Que a lo mejor hablan del desconocimiento y demás, ¿no? Pero bueno, por eso es hoy el estar aquí en esta comunidad, pues para hablar de que ya lleváis, ¿cuántos años lleváis utilizando el agua regenerada aquí?
3: Yo creo que en torno a los 37 años, por ahí. No, yo creo que en torno a los 37 años, si no son más.
2: Y bueno, pues puede haber algún accidente o algún incidente, algo puntual, porque alguna máquina tenga un fallo, pero vosotros con 37 años sin problema alguno.
3: Pues claro, pero para eso tenemos el plan B, que nosotros recibimos el agua, pero tenemos que tener nuestro pequeño embalse en nuestra finca para tener, por si se puede romper una tubería, se puede romper un motor, se puede romper cualquier cosa. Entonces tienes que tener un plan B de tener acopio de agua para tu finca, para regar tu cultivo. O sea que eso ya lo tenemos concienciado de que así.
2: Encarna, ¿viene relevo generacional en la familia para hacer?
3: Ay, sí, estoy contentísima. Este año, buena pregunta. Que me la haga, porque estoy muy orgullosa y muy contenta, porque la generación que yo vengo de mi abuelo agricultores, de mi padre agricultores, yo soy agricultora. Este año se incorporan mis 2 hijos, mi hijo y mi hija.
2: Ah, hijo, hija, ¿no?
3: Sí, se incorporan y estoy loca de contenta, porque es un bien que hemos trabajado mi marido y yo, que está ahí.
2: ¿Edades, Encarna?
3: Mi hijo tiene 34 años. Ajá. Y mi hija tiene 27 años.
2: ¿Y vienen profesionalmente, vienen de qué sector?
3: Mi hija trabaja en Sacata, en un semillero. Ajá. Sacando semillas allí en La Mojonera. Uh-huh. Y mi hijo trabaja en JBR, en una...
2: ¿Tu hijo trabaja en JBR? ¿Quién es tu hijo?
3: Francisco Javier Jiménez. Pachi, le dicen.
2: Entonces, pero es un técnico, un mecánico, JBR, ¿no?
3: Sí, es un montador de...
2: Es que tengo amistad con Juan y con Borja. ¿Me lo has dicho? Digo, no me digas.
3: Sí, trabaja ahí. Y hasta, entonces, este año le pedimos la ayuda de Jóvenes por Nueva Incorporación. Ajá. Y nos la han concedido, se la han concedido a los 2. Así que estoy muy contenta, porque mi marido se jubila en marzo. Ajá. Yo me queda unos poquitos años más, pero bueno, digo, estamos en tránsito de que terminemos de enseñaros el patrimonio que tenéis ahí.
2: Uh-huh. Y bueno, y la incorporación de nuevas generaciones. En otras zonas productoras, la gente joven ni se lo plantea. Ni se lo plantea porque, bueno, dice, voy a ganar al final de mes, voy a ganar 1.000 euros, voy a tener la sangre chicharra, pues me voy a trabajar.
3: No, pero eso ha cambiado un poco. Ha cambiado un poco la perspectiva de que se tenía de ser agricultor. Entonces hay que educar también. Yo como agricultora pues educo a mis hijos y han visto pues cómo he trabajado y cuando no he trabajado, pues pero que han visto el entorno. Y eso, entonces se lo planteé, porque ellos tienen su trabajo. Y digo, bueno, si vosotros queréis dedicaros a esto, ahí lo tenéis. Y si no, pues no nos va a quedar otra opción que venderla, porque que no tiene gente que la quiera llevar. Y son de hectárea y media de terreno para tenerla parada.
2: Y al final han dado el paso al frente,
3: sí,
2: ¿no?
3: Sí. Estoy muy contenta, muy contenta. Y hay que trabajar, el relevo generacional hay que trabajarlo desde las cooperativas, desde las asociaciones, desde el gobierno. Hay que trabajarlo que sea eficaz y eficiente. Que sea un relevo generacional que hay que apostar por ello. Hay que apostar por ello porque se tiene que...
2: Hay que jubilarse también, que también os lo merecéis. Claro, yo me lo merezco. Mira, que hoy estás de cumpleaños.
3: Sí. Así que me quedan todavía 7 años que trabajar, porque ha cambiado el sistema. Ya a los 65 era un tramo, pero a mí me pillan los 67. Pero bueno, estoy muy contenta, muy contenta.
2: Es que, el gobierno piensa en ti para que contribuyas con el gobierno, con el bien común.
3: En fin. Llevo un montón de años cotizando y bueno, y seguiré cotizando hasta que me jubile.
2: Pero Encarna, fíjate, es muy sorprendente el que en esta comunidad de regantes haya 5 personas que están en la directiva. Yo he estado trabajando 17 años en una comunidad de riego. Es que no había mujeres, pero que no había nadie que quisiera estar en la directiva. Sí, lo que te digo. Sí. Pero que es un hecho histórico que nadie quiere pertenecer. Claro, porque si das el paso hasta en la directiva, todos los problemas, todos los marrones te los comes tú.
3: Bueno, pero hay que tener la espalda ancha y tratar de buscar soluciones y preocuparte y darle importancia a lo que tiene importancia. Y lo demás, pues hay que trabajar a favor de obra en todos los ámbitos, tanto como aquí en la comunidad, como en nuestra cooperativa. En nuestra cooperativa, por ejemplo, ha pasado de 80 años que tiene de vida. Pues no había ninguna mujer que nos representara y hay 3 rectoras, entre ellas la vicepresidenta. Son mujeres.
2: La historia de Casi es muy curiosa. Empezó no para tomate, empezó para patata.
3: Empezó para patata
2: y puede presumir que una entidad bancaria salió de esa cooperativa. Es decir, Cajamar se fundó dentro de Casi. El dinero fundacional de la entidad Caja Rural de Almería. Actualmente.
3: Se hizo para ayudar a los agricultores que en esos tiempos pues estaban empezando, como yo pues, empecé luego después. O sea que.
2: Pues poquito después de la posguerra, ¿eh? poquito después.
3: Sí. Mis padres criaban berenjenas y patatas en la vega donde está la depuradora.
2: La vega de acá.
3: La vega de acá. Y lo llevaban al pasar la perrera, que había ahí unos compradores, Pepe Mira y Antonio Velázquez, eran los compradores que había. Y mi padre, recuerdo yo, pequeñita, que lo llevaba en caja de madera y hacían una pila allí. Allí empezó las lóndigas que había y la plaza.
2: Bueno, pues Encarna Vargas Fernández, agricultora, comunera y vocal de Cegual. Encarna, muchas gracias por atender la llamada, bueno, esta invitación que se te ha hecho para que vengas a conmemorar el Día Mundial de la Agricultura, que fue ayer, pero bueno, ayer no podíamos estar en todos sitios, entonces vamos a hacer 3 exteriores, mañana estamos en Chiribel. Pues Encarna, muchas gracias y volvé a repetirte felicidades.
3: Muchísimas gracias.
2: Y que cumplan muchísimos más.
3: Gracias.
2: Bueno, Encarna, lo dicho, nos vemos. Bueno, y a nuestra audiencia, emplazarles a que sigan en compañía de Agroradio, con nuestra compañía musical y, como no, con la mejor información de agricultura. Recuerden, 3 días de exteriores conmemorando el Día Mundial de la agricultura. Hasta ahora.
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0: Las 6.
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2: Buenos días y bienvenidos a la sintonía de Agroradio si se acaban de incorporar. Y buenas tardes si escuchan esta nueva entrega de Agroinformación en horario de tarde. Bueno, pues hoy es jueves 10 de septiembre. No es el Día Mundial de la Agricultura, pero ayer sí. Y nosotros, como se dice, boda gitana, tres días. Bueno, pues hoy seguimos con la conmemoración del Día Mundial de la Agricultura y, como ustedes saben, estamos en las instalaciones de la Comunidad de Riego Cuatro Vegas, aquí en Almería capital. Bueno, pues en este momento vamos a hablar de agua regenerada de una forma técnica. Yo de forma técnica no voy a hablar yo. Pero sí, va a hablar Ignacio Gil Martínez Darbe, técnico de Comunidad de Regantes Cuatro Vegas, perteneciente a la empresa Veolia España. Ignacio, buenos días.
3: Buenos días, Antonio.
2: Acércate a la máquina, que no muerde. El que muerde soy yo.
3: Buenos días, Antonio. Muchas gracias por invitarnos.
2: Bueno, pues técnico. Entonces, vamos a hablar de ese proceso de optimización del agua con garantía de calidad para poder ser utilizada en el riego, ¿no? Ignacio, vamos a hablar cuál es el proceso del agua. Es decir, desde que en Almería ciudad se tira de la cisterna, ese agua va por las diferentes conducciones de recogida de aguas grises, bueno, perdón, aguas residuales, y llega a la estación depuradora de Almería del Bobar. ¿Cuál es el proceso allí?
3: Bueno, el proceso que recibe el agua en las instalaciones que gestiona Aqualia, uh-huh, ¿vale? Sufre un tratamiento primario y secundario. Se hace un pretratamiento de desbaste para quitar lo más grueso. Uh-huh. Posteriormente pasa por un proceso de desengrasado y desarenado. Más tarde hay una primera decantación previa al tratamiento biológico. Y una vez que ha pasado por el tratamiento biológico, hay una nueva decantación y dejando el agua en una calidad apta para su vertido al medio marino.
2: ¿Qué no sucede?
3: Bueno, sucede
2: cuando hay excedente.
3: En teoría, ese es la finalidad de la depuradora, pero en el momento que entra la comunidad de regantes en juego, que es el siguiente eslabón de la cadena, pues ese agua es captada por la comunidad de regantes, es transportada o elevada a sus instalaciones, porque por desgracia el tratamiento terciario no se encuentra a día de hoy en las inmediaciones de la planta depuradora, y en las instalaciones de Cuatro Vegas pues sufre un tratamiento adicional, uh-huh, que consta básicamente de una filtración de arena, grava y antracita, uh-huh, una filtración por malla 20 micras y una posterior cloración. Con este tratamiento que se aplica, el agua pasa de ser un agua sucia o apta para el medio marino a un agua con una mayor calidad que permite, uh-huh, su reutilización en el agua de riego de la zona o de la región de Almería, el tema municipal de Almería y la zona del Bajo Andarax.
2: El tratamiento que se le hace, el tratamiento final químico, por darle un nombre, o desinfectante, ¿con qué producto se hace?
3: El desinfectante que se está utilizando es hipoclorito sódico, que es lo que viene a ser lejía, una densidad de 180 gramos por litro y se aplica en una dosis para que a la salida del tratamiento tenga una concentración entre 0,5 partes por millón a una parte por millón, lo que nos garantiza que los microorganismos, fundamentalmente la Escherichia coli y la Legionella, que son los más problemáticos o lo más peligro pudieran ocasionar, pues se quede reducido a cero.
2: Uh-huh. Se me ha ido a mí un poco la pinza. Ahora sí, retomo. Bueno, vale, esos son los procesos, pero control analítico de los procesos.
3: Bueno, el proceso que se lleva a cabo también está relacionado con la calidad que se nos exige a nuestro tratamiento. La normativa por la cual se regía la comunidad de regantes cambió en el 2023. Afortunadamente, por el tipo de cultivo sobre el que se aplica este agua, la comunidad de regantes se vio beneficiada porque pasó a una categoría menos exigente, aunque la calidad que sale por las tuberías de Cuatro Degas sigue estando prácticamente a la máxima calidad. Y ese control analítico, que no solo se hace a la salida de tratamiento, sino nosotros aquí desde las instalaciones de Cuatro Degas realizamos un seguimiento continuo a la salida de la depuradora, a lo largo del proceso y a la salida de tratamiento en continuo, ¿vale? Va acompañado de una serie de muestras analíticas que se analizan en laboratorio, en la que se miden diferentes parámetros. Actualmente se están midiendo 5 parámetros, me parece que son, porque estamos en una categoría AC y la frecuencia con la que se hace es quincenal. Eso no quita que en determinados momentos o por necesidades del proceso se efectúen análisis adicionales o en puntos extra, como pueden ser la salida de los depósitos o necesidades que tenga la comunidad para conocer la calidad del agua en algún hidrante de algún comunero, pues porque pueda suponer un peligro o el comunero tenga dudas acerca de la calidad que se le está suministrando.
2: Hay que decir que hemos hablado de perdón, del E. coli, en aguas subterráneas hay comunidades de regantes que en sus extracción de agua subterránea hace analítica de E. coli, porque también se puede dar el caso de tener E. coli ahí.
3: Sí, hay una idea que es relacionar, es obvio pensar que las aguas regeneradas, que están asociadas o bien tienen su origen en un agua procedente de la depuradora, algo sucio, pues sea problemático. Pero una vez que se aplica la normativa y el uso del agua se hace conforme a la legislación, los controles que se están llevando y las garantías que ofrece este agua son mucho mayores incluso que el agua que puede venir de cualquier cauce, un río o subterráneo. Entonces, en ese sentido, no hay que tener miedo o preocupación. Si es verdad que la gente que capta subterránea, pues tiene que andarse con ojo de que a lo mejor esa fuente que está utilizando es todavía más de menor calidad que la propia agua regenerada.
2: De hecho, se hace en más de una comunidad de regantes, ¿eh? Se hace en más de una. Ignacio, vamos a hablar ahora de la empresa, Veolia. ¿A qué se dedica Veolia?
3: Bueno, nosotros somos una división, la División Agricultura de España, de Veolia en España, forma parte de una empresa multinacional que tiene tres pilares básicos, que es energía, agua y residuo, y entonces dentro de la agricultura nosotros tenemos dos pequeñas ramas, que es agricultura de alto valor y comunidades de regantes, ¿vale? Por un lado se dedican a asesorar, realizar proyectos y relacionados con cultivos de alto valor, se acompaña o se hace un seguimiento.
2: Desarrolla lo de cultivos de alto valor.
3: Bueno, cultivos de alto valor me refiero, son los cultivos que recientemente tienen una mayor economía, o sea, que su producción o sus beneficios son mayores y suelen ser olivo intensivo, mango, aguacate, el pistacho que está tan de moda, la almendra.
2: Veremos a ver tanto pistacho si nos fastidiamos ya, el mercado del pistacho.
3: Entonces, la empresa lo que hace es desarrollar proyectos integrales para agricultura, o para agricultores, o para family offices, o inversores extranjeros que tienen necesidad de gastar o de invertir en proyectos de agricultura, ¿vale? Buscando también la sostenibilidad y la garantía En cuanto al uso de recursos, en energías renovables, es decir, nosotros ofrecemos un montón de, tocamos tantas patas, energías alternativas, sostenibilidad, residuo, es decir, lo intentamos englobar todo dentro de esos proyectos agrícolas de alto valor. Uh-huh. Y luego está la parte más relacionada con las comunidades de regantes, en las que se da un asesoramiento o se acompaña a las comunidades para cubrir las necesidades que éstas pueden tener, ya sea de la propia gestión de la comunidad de regantes, ya sea para la hora de invertir o realizar obras de mejora de sus infraestructuras, o en el caso nuestro, que es el de la asistencia técnica para ese control y seguimiento de la calidad del agua regenerada, que tanto trabajo, tanta exigencia tiene por parte de la administración y la normativa.
2: Uh-huh. Bueno, pues Ignacio Gil Martínez Darbe, técnico en la comunidad de regantes Cuatro Vegas, perteneciente a Veolia España. Ignacio, muchas gracias por aceptar esta invitación y bueno, y hablar de ese tratamiento técnico para depuración y adaptación del agua al uso en la agricultura.
3: Nada, gracias a vosotros. Un placer.
2: Bueno, y a nuestra audiencia, emplazarles a que sigan en compañía de AgroRadio con nuestra compañía musical y, cómo no, con la mejor información de agricultura. Hasta ahora.
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2: Buenos días y bienvenido a la sintonía de Agroradio si se acaban de incorporar. Y buenas tardes si vuelven a escuchar esta nueva entrega de Agroinformación en horario de tarde. Bueno, pues estamos conmemorando el Día Mundial de la Agricultura, 9 de septiembre, pero hoy jueves 10 de septiembre. Seguimos haciéndolo porque no hemos venido arriba y nos gustan las conmemoraciones, el viajar y el hablar. No sé por qué. Bueno, pues vamos a centrarnos. Seguimos. Ayer, como bien he dicho, ayer estuvimos hablando de semillas, que es una de las partes importantes para hacer agricultura, y la otra parte es el agua. Y hoy estamos hablando de agua regenerada. Estamos en las instalaciones de la Comunidad de Regantes Cuatro Vegas, Almería Capital, pero terreno municipal de Viator. Anteriormente hemos tenido al señor alcalde de Viator, a Manuel Jesús Flores Malpica, pero en este momento no. En este momento tenemos a Isabel María Rodríguez Ruano, técnica de proyecto de Veolia para aguas regeneradas en Roqueta de Mar. Isabel, buenos días.
3: Hola, buenos días.
2: Anda que la que habéis tenido liada este verano.
3: Sí, sí, la verdad que ha sido un verano bastante movidito.
2: Bueno, vamos a aclarar cosas, que es lo importante, y dar información, bueno, pues las partes implicadas, en este caso, pues la parte de Veolia, que es quien lleva la parte técnica de esa estación depuradora, de ese EDAR de la ciudad de Roqueta, que bueno, que ya se está, ese agua ya se ha incorporado aparte de la Comunidad de Regantes Sol y Arena. Bueno, Isabel, vamos a empezar por el principio. El agua, las aguas residuales llegan al EDAR de Roqueta, ¿y cuál es el proceso?
3: Bueno, pues básicamente el agua, cuando sale de la depuradora, pasa al tratamiento terciario, ¿vale? Uh-huh. El tratamiento terciario de Roquetas de Mar consta de unos filtros de arena seguidos de unos filtros de malla con una capacidad de filtración de hasta 10 micras para eliminar los nematodos intestinales y seguidos de un proceso de desinfección. La desinfección principal de Roquetas de Mar es el sistema de ultravioleta. ¿Vale? Posteriormente...
2: ultravioleta. Sí. ¿Qué se elimina con el tratamiento ultravioleta?
3: Bueno, pues elimina básicamente la carga microbiológica, ¿vale? Es importante, o sea, para quien no lo sepa, la estación regeneradora de Roquetas de Mar es la única instalación que a nivel europeo consta de un agua calidad AA, que es la más exigente de todas. O sea, es un agua con la que puedes regar todo tipo de cultivo, donde el agua regenerada está en contacto directo con los alimentos y puede utilizar cualquier tipo de método de riego, o sea que es la más segura que existe en la actualidad, el nivel más exigente de calidad. Y es en el único sitio donde está en estos momentos.
2: ¿Y después del tratamiento ultravioleta?
3: Después del tratamiento de ultravioleta, al agua regenerada se le aplicaba un proceso de desinfección mediante hipoclorito sódico. ¿Qué pasa? Que bueno, hemos tenido bastantes quejas, pues porque había regantes en la zona que tienen cultivos de
2: producción ecológica.
3: En producción ecológica, gracias. Y bueno, se quejaban de todo el tema de los cloratos. Entonces, nada, llevamos como a lo mejor 3 semanas aproximadamente en donde se ha instalado un sistema de desinfección mediante hipoclorito sódico, ¿vale? Es importante decir que la desinfección principal es el ultravioleta, pero es necesario una desinfección de mantenimiento para que, digamos, esa carga microbiológica no se active a lo largo de la red de distribución, porque los microorganismos, digamos, que no se eliminan, ¿sabes? Se inactivan. Entonces, es como pasa en las aguas potables. Tú tienes que dosificar una cantidad de desinfectante a lo largo de tu red de distribución, pues para, digamos, mantener esa carga microbiológica a raya. Entonces, desde hace unas semanas se ha instalado este sistema de ácido hipocloroso y, pues bueno, los resultados que estamos teniendo, la verdad que son bastante favorables, en el sentido que se le están haciendo analíticas tanto a la salida de la balsa de agua regenerada del cañuelo como a la salida de la balsa de agua desalada, y la verdad que los resultados que están obteniendo pues son bastante favorables porque no se están detectando. Entonces, bueno, esto es una solución que ha sido, digamos, promovida por Veolia, y la comunidad de regantes pues la ha puesto en marcha, la comunidad de regantes de Sol y Arena, y por lo menos hasta la fecha pues parece que está dando buenos resultados.
2: Uh-huh. Y queréis ver un poco también el contraste de si esos niveles de cloratos bajan a después de ese cambio de tratamiento.
3: Claro,
2: ¿no?
3: Exactamente. O sea, al plantearnos la comunidad regante esa necesidad de analizar los cloratos, porque los cloratos no es un parámetro que sirvan para evaluar la calidad del agua regenerada. Esto es muy importante. O sea, es un parámetro que digamos que se pide a nivel de fruto y que lo piden
2: la producción
3: exactamente,
2: agrícola.
3: Exactamente, pero a nivel de normativa no es un parámetro que nosotros uh-huh. estábamos obligados a analizar. Uh-huh. Y es verdad que, pues, bueno, querían un poco pues prestarle, digamos, ese servicio a sus comuneros y dejarlos tranquilos pues, para que puedan utilizar esa agua sin ningún tipo de problema.
2: Uh-huh. Porque el uso de o la incorporación del agua fue casi a mitad, en junio, creo recordar, por ahí, ¿no?
3: La planta de Roquetas de Mar está en marcha desde noviembre de 2025.
2: ¿Pero la incorporación a agua de riego?
3: Desde noviembre de 2025.
2: Desde noviembre, ¿no?
3: Sí, ajá, exactamente, desde esa fecha. Entonces, claro, no llevamos ni un año suministrando agua. Y ajá, ahora mismo lo que se está haciendo es una mezcla entre el agua regenerada y el agua desalada, ¿no? Porque, como sabe, en esa zona hay muchos problemas de conductividad, ajá, y digamos que el agua regenerada por sí sola no pueden abastecer, digamos, al campo agrícola, pues porque no tiene una conductividad muy alta para el tipo de cultivo que tienen en esa zona. Entonces hace una mezcla de agua.
2: Los comuneros se quejaron, sobre todo este verano, ha sido la mayor queja de este verano. Los comuneros se quejaron a la directiva de en este caso de la comunidad de regantes Sol y Arena, porque si el agua se ponía verde y tal, pero y a raíz de eso la comunidad pues supongo que habrá tomado a ver, analizar, estudiar, ¿no? ¿Habéis tenido alguna reunión con la comunidad de regantes?
3: Sí, hemos tenido varias reuniones directamente en la ERA de Roquetas de Mar con los comuneros. Y luego, recientemente, el día 1 de septiembre, se realizaron una jornada en IFAPA, en donde, digamos, cada uno de los actores del sistema de reutilización de Roquetas de Mar explicó pues cuál era su situación, qué es lo que hacía, en qué momento estamos. Y no solamente, digamos, desde la parte técnica de la ERAR o del seguimiento analítico que hacemos nosotros por parte de la comunidad de regantes, sino también llegaron empresas externas pues para plantear soluciones, digamos, ya lo que es en el último actor de la cadena, que serían los regantes.
2: Sí, el embalse de la finca.
3: Exactamente, exactamente, que al final también son una parte activa dentro del sistema de reutilización.
2: Uh-huh. ¿Y controles técnicos analíticos?
3: Pues nosotros, por ejemplo, somos los responsables de llevar a cabo el control analítico a la salida de la balsa del Cañuelo, que uh-huh. es donde se almacena el agua regenerada, y nosotros hacemos análisis semanales, dos veces por semana, y se analizan, o sea, un montón de parámetros de, no sé decir, pero vamos, realizamos controles de forma exhaustiva pues para saber perfectamente qué es lo que está pasando. Y luego todo ese informe analítico se remiten a la autoridad competente, se envían tanto a la Consejería de Agricultura como a Sanidad, uh-huh. un informe técnico junto con todas las analíticas que se realizan pues para que haya total transparencia y que realmente, pues si hay algún tipo de problema, pues también que nos pongan en el sobreaviso, ¿no? Aparte de la evaluación que hacemos nosotros en el día a día.
2: Uh-huh. Como dicen, no se lleva un año trabajando en esta regeneración de agua para la agricultura, y bueno, pues siempre las novedades, los cambios, bueno, pues
3: sí, son difíciles,
2: cuesta trabajo adaptarse, ¿no?
3: Claro, es normal. O sea, al final hay que pensar que el campo del poniente lleva, o sea, históricamente o desde hace bastante tiempo está regando con aguas desaladas, que al final una calidad, o sea, es agua gourmet, ¿sabes? No puedes pedir nada mejor.
2: Prácticamente depurada, ¿no?
3: Claro, entonces yo entiendo que al final cuando tú mezclas el agua desalada con el agua regenerada, las ponga el sol, ¿no? Al final son nutrientes, nitrógeno, es fósforo, agua y sol, pues claro, pues al final es normal que se generen problemáticas, y al final lo que digo, que todos los actores de la cadena pues tenemos que poner de nuestra parte y al final pues bueno, intentar que
2: te voy a contar te voy a contar la anécdota de la fuente de agua que tenemos nosotros en la emisora. La tenemos en un pequeño hall que hay a la entrada, con muchas ventanas, hay una luz allí tremenda. no se gasta en verano, bueno, pues hay poca afluencia de personas por allí, no se gasta con la velocidad que se tenía que gastar, y hemos tenido que ponerle una bolsa a la garrafa porque tenía tendencia a ponerse verdosa.
3: Claro, es que da igual el tipo de agua que sea, esto al final pasa, o sea que...
2: En la botella sea de 25 o 30 litros que tiene, en verano, bueno, pues hay menos personal por allí, y ya te digo, hemos tenido que ponerle una bolsa a la garrafa, porque a los tres días tenía tendencia. O también te digo que es que el sol le daba.
3: No, claro, es que es normal. Esto es como un agua, o sea, una balsa de una, o una piscina. Es exactamente lo mismo. De una piscina no le hace ningún tipo de tratamiento y al final el agua pues se deteriora, ¿no? Y eso.
2: Isabel, repite el tratamiento que se hace en el Edar de Roquetas para que salga ese agua doble A.
3: El Edar no, en el tratamiento terciario de regeneración se hace un tratamiento de filtración mediante arena, seguido de una filtración mediante tela de hasta 10 micras de tamaño de paso, y luego posteriormente hay un sistema de desinfección mediante luz ultravioleta, ¿vale? Y recientemente incorporado un sistema de dosificación de ácido hipocloroso. ¿Vale? Entonces, que es, digamos, la cloración de mantenimiento que se hace para evitar el recrecimiento bacteriano a lo largo de la red de distribución.
2: Pero el sistema que realmente fulmina todo tipo de patógeno en el agua es el tratamiento ultravioleta, ¿no?
3: El ultravioleta elimina los patógenos, pero luego tú tienes que darle un tratamiento adicional de desinfección. O sea, esto es como, por ejemplo, imagínate una red de distribución de agua potable. Tú echas cloro en tu depósito, pero luego tiene una red de distribución muy larga. ¿Sabe? Entonces, no es lo mismo la casa que esté justo debajo del depósito a la que esté a, no sé, a 40, 50 kilómetros, no te sé decir la distancia, pero claro, entonces tú a lo mejor necesitas dosificar una recloración adicional, un sistema de desinfección adicional, que en este caso se ha optado por el ácido hipocloroso para evitar la presencia de clorato, y de esta manera mantener la desinfección a lo largo de la red de distribución, ¿vale? Eso es bastante importante.
2: Oficialmente, categoría AA.
3: AA, la única en Europa. Por lo menos hasta la fecha. Sí, exactamente. Bastante. O sea, y también decir que eso, o sea, que se puede regar todo tipo de cultivos, o sea, para cultivos que están en contacto directo con el agua regenerada, incluidos los tubérculos, y para todo tipo de métodos de riego.
2: Bueno, pues Isabel María Rodríguez Ruano, técnica del proyecto de Veolia para aguas regeneradas en Roquetas de Mar. Isabel, muchas gracias por sentarte aquí en este set de Agroradio y hablar de un tema que ha sido muy polémico este verano, y bueno, pues dar la información pertinente, pues para que la información, pues que la tener información tranquiliza, ¿no? O poder hablar con propiedad, porque bueno, en la calle había todo tipo de comentarios, ¿no?
3: Sí, bueno, es normal. Al final es un sistema novedoso, todos tenemos que adaptarnos y hasta ahí poner los medios para que la cosa salga adelante. Vale.
2: Bueno, pues Isabel, muchas gracias.
3: Nada, a ti por el espacio.
2: Bueno, y a nuestra audiencia, emplazarles a que sigan en compañía de Agroradio, con nuestra compañía musical y, cómo no, con la mejor información de agricultura, pero hoy conmemorando el Día Mundial de la Agricultura, 9 de septiembre, nosotros 10, pues hablando de agua regenerada. Pues nada, les recomendamos que sigan nuestra compañía musical y la mejor información. Hasta ahora.
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1: Blastosporas y conidiosporas. En el mercado existen múltiples presentaciones de bioinsecticidas formulados con hongos entomopatógenos. Estos productos pueden ir fabricados con conidiosporas o blastosporas. Las blastosporas son conocidas por ser una de las formas más agresivas y eficaces de esporas fúngicas en la naturaleza, garantizando una infección efectiva en un amplio rango de temperaturas. Entre sus características destacan infección más rápida, pues germinan inmediatamente tras la pulverización; más persistencia, puesto que en condiciones de alta humedad el hongo puede esporular sobre el insecto muerto, propagando la infección a otros; y aplicación tanto vía foliar como vía riego.
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2: Buenos días y bienvenido a la sintonía de Agroradio si se acaban de incorporar. Y buenas tardes si vuelven a escuchar esta nueva entrega de Agroinformación en horario de tarde. Bueno, pues seguimos en las instalaciones de la Comunidad de Regantes Cuatro Vegas. Y como ustedes saben, la Comunidad de Regantes Cuatro Vegas, bueno, pues es una comunidad que lleva algo más de 30 años pues regenerando el agua de la ciudad de Almería para poder utilizarla en la agricultura de aquí de la zona. Bueno, pues ya vamos a poner el broche final a las entrevistas que estamos haciendo en el día de hoy desde la Comunidad de Regantes Cuatro Vegas con motivo de esa conmemoración del Día Mundial de la Agricultura. Ayer estábamos hablando de semillas y hoy agua, la parte importante. Bueno, pues para terminar este bloque de entrevista vamos a darle los buenos días y la bienvenida a José Antonio Pérez Sánchez, gerente de la Comunidad de Regantes Cuatro Vegas y presidente de FEGUAL. José Antonio, buenos días.
3: Buenos días.
2: Arrímate aquí a la máquina. Ahí está.
3: Buenos días.
2: Bueno, pues ¿cuántos años ya regenerando agua?
3: Pues desde el 96, 97, o sea, una treintena de años distribuyendo agua a los regantes del término de Almería y en este momento también, bueno, hace algunos años a los regantes de Bajo Andarax.
2: José Antonio, ¿cómo fueron los principios?
3: Bueno, me vas a permitir que haga un alto aquí porque quiero dar el pésame a una persona muy querida, que es José López, que ha sido presidente de la Comunidad Regantes Río Adra durante muchísimos años y he tenido noticia que ha fallecido su esposa y desde aquí pues quiero mandarle mi más sentido pésame y un fuerte abrazo. Dicho esto, nosotros, como digo, comenzamos allá por el 96-97 regenerar, reutilizar agua, porque son términos distintos. La regeneración es el proceso de adaptar el agua a las necesidades que impone la reutilización. Y poco a poco fuimos creciendo. Al principio, al igual que en otros lugares que he tenido ocasión de escuchar en las entrevistas previas, hubo un cierto, por parte de algunos, un cierto rechazo al agua regenerada, pero por parte de otra mucha gente hubo un gran aprecio y una gran alegría de disponer de ella, porque en nuestro término el agua es un bien escaso. Era un bien escaso y sigue siendo un bien escaso. En este momento Cuatro Vegas está cortando de los 7 días de la semana, hay 2 en los que no está dando suministro porque no tenemos recursos suficientes. Y como digo, el agua era un bien escaso y permitió a lo largo de los años, ha permitido y va a seguir permitiendo a lo largo de los años que la agricultura siga siendo el pilar básico de la economía del término de Almería y de los pueblos del Bajo Andará, aunque en los pueblos del Bajo Andará, salvo raras excepciones, la agricultura ya es una actividad residual. Quedan cítricos en las partes más altas, en las que suele haber agua a lo largo del año, y otras partes de las zonas regables del Bajo Andarax, pues han pasado a ser zonas de casas de fin de semana, pequeñas explotaciones, en fin, toda una dinámica quizás propia de cómo evolucionan los tiempos, de cómo se va dividiendo la propiedad del suelo, etcétera, etcétera. Pero bueno, al fin y al cabo ahí quedan regantes, y regantes que tengo que decir que en estos momentos se están incorporando, supongo que ya habrá salido en las entrevistas previas, se están incorporando al elenco al censo de regantes de Cuatro Vegas, puesto que el sindicato de riego, llamado ahora Comunidad General de Usuarios del Bajo Andarax, ha visto pues que para ellos el agua regenerada era una cuestión un tanto gravosa, y en el afán de que los regantes sigan teniendo servicio, aquellos que quieran, por supuesto, el que no quiera, no, aquí no se obliga a nadie, pues sigan teniendo servicio, pues dio la opción de que los regantes pudieran incorporarse voluntariamente, repito, al ámbito de Cuatro Vegas. Uh-huh. Y tengo que decir que la respuesta ha sido muy positiva, muy favorable. Pues no en vano estamos ya cerca de, son en torno a 400 explotaciones las que se han incorporado al elenco de Cuatro Vegas. Uh-huh. Eso va a hacer que el elenco de Cuatro Vegas pase a tener unas 2.300 fincas, que bueno, pues a las que vamos a tratar de darle suministro y que van a estar, bueno, pues bajo la gestión única, que es una cosa muy importante porque eso permite aquilatar costes económicos, racionalizar la gestión, y creo que va a ser muy positivo. De hecho, ya lo está siendo. Para que lo esté siendo en este momento, ha sido necesario hacer en un tiempo récord, porque apenas llevamos un poco más de un mes, ahora 40 días, 40 y tantos días que hemos tomado la gestión de esa parte del territorio, pues llevamos ese tiempo y ha habido que hacer inversiones importantes, tanto en el aspecto económico como en el aspecto del modo en que se distribuye el agua en todo el regadío del Bajo Andara. Y hay una cuestión que lo hemos comentado antes de entrar en el micrófono, que es una cuestión de tipo social, y es que esos regantes, que hasta el pasado muy reciente no tenían ni voz ni voto, porque Bajo Andara era una comunidad de segundo grado y tenía una representación local muy exigua, pues esos regantes van a tener voz y voto. Y eso es algo que la gente está apreciando muchísimo. Uh-huh. El saber que son partícipes activos de una comunidad de regantes.
2: ¿Vale? Sí, porque ahora cada persona es un voto, cada comunero es un voto, mientras que antes había una serie de delegados, se puede decir, ¿no?
3: Efectivamente, cada persona tiene la opción de intervenir, de votar, en la medida en que tenga una superficie u otra, tendrá un número de votos determinado, eso uh-huh. está establecido estatutariamente, pero por lo menos pueden hablar, participar y votar. Y eso uh-huh. es importante porque en una situación, una comunidad de regantes, al fin y al cabo es una organización democrática, y el que los regantes tengan voz y voto para ellos es fundamental. La verdad es que me he quedado, bueno, hemos quedado tremendamente asombrados de la alegría que les ha producido a esos regantes. Aparte de la alegría que les ha producido tener agua todo el tiempo, a pesar de la escasez que tenemos, porque según cuentan ellos, no lo hemos vivido nosotros, pero según cuentan ellos, había momentos del año en que unas partes de la comunidad disponían de recursos y otras partes no. En este momento, si hay agua para todos, hay para todos, y si hace falta agua, hace falta agua para todos. Uh-huh. Aquí no hay discriminación, todos son regantes, todos tienen los mismos derechos y todos tienen las mismas obligaciones.
2: José Antonio, es decir, esos agricultores, esos productores que antes pertenecían a otra comunidad, que bueno, que por las circunstancias que fuesen dejaron de tener disponibilidad de agua, es decir, ahora se han incorporado a Cuatro Vegas, ¿no?
3: Así es.
2: O sea, creciendo el perímetro de esa zona de acción.
3: Efectivamente, el ámbito geográfico de Cuatro Vegas crece en la medida que crece el censo. Y hoy día tenemos regantes que abarcan desde Santa Fe de Mondújar hasta la costa. Ayer hice una cosa que llevaba tiempo queriendo hacer y dije, bueno, vamos a ver cuál es la distancia entre los puntos extremos de la comunidad de regantes por el recorrido más rápido, 32 kilómetros entre un punto y otro.
2: Por el recorrido más rápido.
3: Más rápido, sí, yendo por la autovía, más rápido y más corto. Uh-huh. Porque si nos metemos por vericuetos de caminos de diversos sitios, pues igual llegábamos a los 40 kilómetros. 32 kilómetros de punto a punto de una comunidad de regantes ya es una distancia. Uh-huh. Y eso nos está llevando a tener que abordar en la parte nueva mejoras de gestión, tales como telecontroles, electrificaciones, algún bombeo nuevo que otro, en fin, no, existían los bombeos realmente, pero se han mejorado, ¿no? Uh-huh. Entonces, pues, quieras o no, la inversión es importante. Y tengo que decir aquí, para que no haya malentendido, que esa inversión va a ser soportada por los regantes beneficiarios, es decir, por los regantes de Baja Nara. Ellos saben que los costes de inversión los van a asumir ellos. Cosa distinta es que sea Cuatro Vegas quien anticipe los costes de esa inversión. Uh-huh. Pero ellos saben que durante un tiempo van a tener que estar soportando una tarifa especial como consecuencia de las múltiples inversiones que se han hecho y que se van a tener que seguir haciendo, porque uh-huh. hay que poner la red totalmente operativa. Hay que mantenerla, hay que mejorarla, hay que hacer pues muchísimas cosas que afortunadamente se están haciendo. Y yo aquí quiero dar las gracias al personal de Cuatro Vegas, que voy a poner un ejemplo muy simple. El otro día tuvimos un problema eléctrico y nuestros electricistas, que estaban de vacaciones, sin que nadie los llamara, simplemente por el hecho de haber sabido que existía ese problema, se incorporaron a trabajar y nos enteramos de que estaban trabajando cuando estaban trabajando. No les habíamos avisado de nada. Y el resto de personal igual. Si su jornada acaba a las 2 de la tarde y tienen que estar hasta las 7 dando el callo, han estado voluntariamente y tomándose un bocadillo porque no venían preparados para estar todos los días. Entonces yo creo que es meritorio el trabajo que están haciendo nuestro personal de campo y también nuestro personal de oficina. La gente que viene dice, caramba, qué bien nos trata el personal de la oficina, que nos tratan con amabilidad, con respeto, y bueno, eso yo creo que es muy positivo y dice mucho de esa plantilla que hemos ido generando a lo largo de los años y que, lógicamente, con la incorporación de estos nuevos territorios, pues ha habido que ampliar, porque hay que dar cobertura a un territorio más grande.
2: Uh-huh. José Antonio, ¿se puede decir que bueno, que eres el agricultor o el dirigente de una comunidad de regantes con más experiencia en agua regenerada en la provincia de Almería? Anteriormente hemos tenido la entrevista de Isabel María Rodríguez Ruano y bueno, pues este verano ha habido bastante polémica, por decir, bueno, polémica, bueno, o cuando se inicia una comunidad de regantes, inicia la utilización del agua regenerada, bueno, pues cierto discrepancia o recelo, vamos a decirlo mejor, recelo. José Antonio, tú ya eso ya lo tienes más que superado, ¿no? Es decir, ¿qué puedes decirle a nuestra audiencia, que bueno, que también tenemos audiencia ahí en la zona, en relación a esos posibles recelos al agua regenerada?
3: Bueno, creo que he dicho ya en algún momento de la entrevista que nosotros también tuvimos en principio detractores y poco a poco eso fue cambiando. Entonces, yo entiendo perfectamente que tengan ese temor, porque al fin y al cabo es el miedo a lo desconocido, el miedo a lo nuevo. Yo creo que todas las facetas de la vida de los seres humanos ocurre. Hay un miedo a lo desconocido, un miedo a salir de la zona de confort y bueno, yo eso creo que va a ir pasando. Voy a decir aquí un eslogan que publicaba en una, o sea, salía en una diapositiva, en una de las conferencias que hicimos junto con IFAPA, en la que decíamos: consuma productos regados con agua regenerada porque son de total garantía. No hay ningún agua, ni en España, ni en Andalucía, ni en Almería, ni en ningún otro lugar, que tenga el control que tiene el agua regenerada. El agua regenerada es cierto que tiene un origen pues de agua de ciudad, pero los procesos de adaptación de ese agua a las necesidades del riego son exhaustivos y son controlados. Nosotros, nuestro servicio técnico, del grupo Veolia, que lleva Ignacio Gil Martínez, Darbe, tienen que ser pasados mensualmente a la Consejería de Agricultura y a la de Sanidad, y eso no ocurre con todas las aguas, ¿vale? Eso no ocurre con todas las aguas. Yo suelo decir, en algunas de mis conferencias, cuando tercia, evidentemente, que en Sevilla se bebe en el agua que han meado y cagado en Andújar, en Jaén, en Úbeda, en todo el recorrido, en Córdoba también, sí que no lo he dicho. Pues, ¿por qué? Porque el agua, aquello de aguas puras cristalinas, eso forma parte del pasado. Y hoy día, pues los seres humanos aportamos a los cauces naturales y a las subterráneas también, ojo, aportamos pues contaminación, pero esa contaminación con técnica y con inversión se puede quitar. Entonces, igual que te bebes el agua del río y de un pozo, puedes dedicar a la agricultura el agua regenerada.
2: José Antonio, ha hablado de técnica, de cómo has visto la evolución de esas primeras técnicas, esos primeros procesos de regenerar agua que empezaste a aplicar aquí en Cuatro Vegas, hacia dónde estás hoy en día y lo que se avecina de cara al futuro.
3: Bueno, yo tengo que decir en honor a la verdad que los sistemas de tratamiento de agua de que disponíamos desde hace 30 años eran perfectamente válidos. Lo que ha cambiado a lo largo del tiempo es en la calidad del agua que sale de las estaciones generadoras de agua, de las estaciones depuradoras de agua, porque antaño parece como que había un divorcio entre la depuración y la reutilización, y la regeneración-reutilización, pero poco a poco se ha ido tomando conciencia de que hay que tratar el agua en depuradora correctamente, y en ello yo creo que influyen de manera muy positiva las exigencias de la Unión Europea. Sabemos que hay muchos lugares de España en los que no se hace una depuración adecuada del agua y viene la Unión Europea con el garrote e impone multas sustanciosas a los municipios y a las comunidades autónomas. Entonces, yo creo que básicamente lo que ha cambiado ha sido la percepción, la necesidad y la obligación, diría yo también, de que el agua se depure adecuadamente, porque al fin y al cabo el agua que no se depura adecuadamente va al medio natural, sean ríos, sean mares, sean lagunas, y eso es un foco de contaminación que no puede permitirse la sociedad, la humanidad no puede permitirse eso. Entonces, ese es básicamente, porque mira, nuestro sistema de regeneración era un sistema basado en algo que era muy novedoso, que es el ozono, que se sigue usando, y luego la cloración. La cloración, tanto si hace ultravioleta, como si hace ozono, como si hace cualquier otro tipo de tratamiento, en principio, al final tienes que meter un desinfectante persistente, porque los otros son desinfectantes puntuales, que se llaman. Tienen una acción, pero no tienen persistencia. Y cuando me hablan del cloro como elemento, yo recuerdo un artículo que decía cloro contra ozono. Había una puja ahí, yo diría que económica, de las empresas vendedoras de sistemas, y el cloro tenía una gran ventaja, es que era muy fácil de utilizar, que se llevaba a muchos sitios y demás, y decía en ese artículo cuántas personas han salvado su vida gracias al cloro. De hecho, el cloro se está utilizando para el agua potable. Entonces, esos recelos que hay, no acabo de entenderlos, con independencia de que haya otros productos alternativos que puedan hacer la misma función, pero el cloro sigue siendo el gran desinfectante. Uh-huh. En forma de hipoclorito, en forma de hipocloroso, en forma de lo que sea, bajo cualquier presentación. Básicamente son hipocloritos los que se utilizan para el tratamiento del agua. Uh-huh. Pero bueno, no descarta que haya otros sistemas tan válidos y perfectos. Pero al final siempre se acaba con formulaciones basadas en el cloro.
2: José Antonio, ahí en la mesa tiene un frasco de cristal.
3: Sí. Y seguro.
2: Y contiene agua. Enséñalo a cámara. Vamos a ver. Enséñalo a cámara. ¿Qué contiene ese frasquito?
3: Bien, este agua acabamos de sacarla de la línea de tratamiento. Es el agua que ha salido de la línea de tratamiento. Entonces, es un agua, como ves, que tiene su leve tono, porque es normal, es un agua que tiene esa tonalidad, pero es un agua que cumple absolutamente todos los requisitos exigidos para ser utilizada en regadío, ¿vale? Las normativas de reutilización de agua cada vez son más estrictas, cada vez están pensadas más para que garantizar la salubridad del agua, que el ciudadano no tenga ningún problema y demás, son más exigentes. Lo que me preocupa de eso es que se estén montando una serie de obligaciones, normas, que hagan que a lo mejor estemos matando a la gallina de los huevos de oro, en el sentido de que las exigencias sean tales que superen con creces las posibilidades económicas. Yo recuerdo, quiero recordar aquí las palabras de Miquel Salcot es un catedrático de una de las universidades de Barcelona, no recuerdo, quizás la Politécnica, y que decía que un regante podría estar utilizando aguas regeneradas y estar sujeto a una serie de normas restrictivas enormes, mientras que, por otra parte, podía estar regando con aguas procedentes de un río, de un pantano y demás, de muchísima peor calidad, pero no estaban sujetas a ninguna norma. Entonces, como no estaban sujetas a ninguna norma, no había nada sobre lo que penalizar, acusar o exigir, porque no había norma. Entonces, en carencia de norma, pues no hay nada que uno esté obligado. Si no hay una norma de que vayamos por la autopista a 120, podemos ir a 200, porque no hay una norma que nos diga tu límite es 120. Entonces, en materia de regeneración, sí que hay muchas normas restrictivas, y lo que me preocupa de eso es que lleguen hasta un extremo de que sea inviable, porque al fin y al cabo la regeneración del agua, no digo la reutilización, la regeneración del agua tiene un coste, ¿vale? Luego hay otra circunstancia, es que normalmente las aguas a regenerar están en la línea de costa, y sin embargo el punto de reutilización está en el interior, aguas arriba, por tanto hay unos costes no solo de regeneración, sino que hay también unos costes de impulsión hasta el punto de reutilización. Entonces, habrá que ponderar eso. Y tampoco quiero acabar

0: aprovechada. Y aprovechada en términos económicos, en términos sociales y en términos ambientales.
1: Bueno, pues José Antonio Pérez Sánchez, gerente de la comunidad Regantes Cuatro Vegas y presidente de CEGUAL. José Antonio, muchas gracias por abrir las puertas de vuestra comunidad de regantes para esta conmemoración del Día Mundial de la Agricultura. Hoy estamos aquí en vuestras instalaciones y estamos hablando de aguas regeneradas porque, bueno, también toda esa polémica que ha habido este verano, bueno, pues ya comentada. Y bueno, pues 30, 31 años de agua regenerada y aquí estáis. Y creciendo, claro.
0: Y lo que queremos estar todavía. Sí, yo bueno. quiero dar las gracias también a Agroradio por su interés desinteresado en conocer Cuatro Vegas, en hablar de reutilización, que me parece muy importante porque la reutilización, que no va a ser la panacea y la solución a los problemas del agua del mundo, pero sí es una solución local que puede ayudar en mucho. Gracias a vosotros.
1: Bueno, pues ya sí vamos a poner el punto final a esta entrevista. Pues nada, agradecer a la comunidad de Regantes Cuatro Vegas, pues nada, pues todas las facilidades dadas para poder hacer estas conexiones que estamos haciendo a lo largo del día desde aquí, desde su salón de reuniones o de actos. Pues como siempre les decimos, les recomendamos que sigan en compañía de Agroradio con nuestra compañía musical y, como no, con la mejor información de agricultura. ¡Hasta ahora!
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buenas noches. Te presentamos este programa titulado Al calor de la noche, donde la música de otros tiempos es la protagonista. Si te agradan los estilos del pasado, te invitamos a quedarte. Comenzamos.

poema en el que nuestro intérprete define qué es la amistad, porque él fue también un amigo para todos. Friends Will Be Friends, una canción de Queen.

0: era la inolvidable música de Queen, una banda en la que brilló como nadie el gran Freddie Mercury, de nombre real Farrokh Bursara, un músico de padres hindúes pero criado en Londres. Mercury podría haber optado por haber sido un cantante de ópera, pero prefirió el rock, siendo el motor de su banda, que ha reeditado muchos de sus grandes éxitos a lo largo del tiempo. El último trabajo de Queen es un álbum póstumo publicado tras su fallecimiento y titulado Made in Heaven, hecho en el cielo, del año 1995.
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0: Uno de los temas más míticos de este intérprete británico, que inmortalizó en una melodía llena de dramatismo, y es que él siempre estará vigilando cada aliento que tomes. Every Breath You Take, una canción del grupo The Police.

era la memorable música de Police, una banda en la que Sting, su vocalista, fue todo un referente. Sting, de nombre real Gordon Matthew Thomas, estuvo asociado a esa banda hasta el año 1985 y después seguiría en solitario, abriéndose a otros estilos como el jazz o el reggae. Sting ha sido también actor y ha participado como secundario en películas de cierto renombre, como Dune o Las aventuras del barón Munchausen. El último trabajo de Sting se tituló The Bridge, del año 2021. 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Un sonido que solo este intérprete es capaz de crear con su guitarra, recorriendo musicalmente un largo camino, la larga carretera, The Long Road, un tema instrumental de Mark Knopfler.

Era la música instrumental de Mark Knopfler, quien fue el alma del grupo Dire Straits. Su estilo principal fue el rock, un rock muy personal, que llegó a ilustrar la banda sonora de la película Local Hero, de la que se extrajo este tema. Knopfler sigue en activo y combina el rock con otros estilos, como el country o el soul. Su último trabajo se tituló One Deep River, un río profundo, del año 2024. 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

Nuestros artistas tienen en el siguiente tema uno de sus trabajos más recordados, y es que ellos prefieren pasar la vida a tu lado, una canción de Los Secretos.

0: Era La Música de los Secretos, una banda madrileña aún en activo y que está liderada por Álvaro Urquijo. Su música, de estilo pop rock, ha destacado por su temática referente a las penas de amor. El tema emitido es también el himno no oficial del Levante Club de Fútbol. El último trabajo de Los Secretos se titula Desde que no nos vemos, como homenaje a Enrique Urquijo, y del año 2021.
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0: Nuestro siguiente dúo apenas necesita presentación, porque siempre han estado vivos en la memoria colectiva de un gran público, y aunque se distanciaron, han vuelto a unirse para revivir sus viejos trabajos. Canta por mí, una canción del último de la fila.

0: era la música de El Último de la Fila, una banda formada por Quimi Portet y Manolo García, quien con su cordial personalidad y sus apasionadas interpretaciones ha llegado a ser todo un ídolo de multitudes. El Último de la Fila tiene como estilo el pop rock con toques aflamencados e influencias de música new wave, incluyendo improvisaciones. Su último trabajo se tituló Desbarajuste Piramidal, del año 2023.
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Y llegamos a la música del recuerdo, de tiempos más distantes, con temas como este, en el que nuestros intérpretes nos querían recordar que todo marchaba bien. It's All Right Now, una mítica canción de la banda Free.

0: era la música de la banda Free, un grupo londinense de estilo hard y blues rock y que estuvo activo hasta 1973. El tema emitido fue su mayor éxito y se ha reeditado a lo largo del tiempo. Su vocalista, Paul Rogers, sigue en activo y creó otras bandas de menor impacto, como fueron Bad Company, The Firm y colaboraciones con Queen. Paul Rogers continúa en solitario.
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0: Un tema que siempre gusta recordar por su melodía, que nos rememora el mes al que se dedicó, September, septiembre, una cálida canción del grupo Earth, Wind and Fire.

0: Era la música de Earth, Wind and Fire, una banda que fusionó muchos estilos, como fueron el soul, el pop, el funky y la música disco, entre otros. La banda original estuvo activa hasta 1984 y después se refundó para seguir activa en la actualidad. Sus músicos se han ido renovando también con el tiempo y han llegado a superar los 50 miembros. Su último trabajo se tituló Holiday, Vacaciones, del año 2014.
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y finalizamos la música del recuerdo con una canción instrumental que es algo más que una simple melodía, con un ritmo y una cadencia únicas en este trabajo, ya de por sí una pequeña obra maestra, llena de sensaciones. Samba pa' ti, una canción de Carlos Santana.

0: era la evocadora música de Carlos Santana. Dicen que este tema lo compuso mientras contemplaba a un hombre tocando un saxo en la calle, que le inspiró el trabajo y que compuso casi de inmediato. Carlos Santana es un virtuoso de la guitarra y creó su propio grupo llamándolo con su apellido. Está activo y ha compuesto multitud de canciones con ritmos latinos. Su último trabajo se tituló Africa Speaks, del año 2019.
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0: Un tema inolvidable de esta banda que tuvo su propio estilo de entender el rock. Y es que ellos quieren curar el desamor en dirección hacia un lugar muy concreto. Camino Soria, una canción de Gabinete Caligari.

0: era la música de Gabinete Galigari, una banda de la movida madrileña que estaba liderada por Jaime Urrutia con su peculiar voz. Sus canciones tocaron una variedad de temas, desde el homenaje a diferentes personas, pasando por el tratamiento del amor o del miedo en diferentes facetas. Jaime Urrutia estuvo al frente de la banda durante 18 años y luego siguió en solitario o acompañado de otros artistas, como Loquillo.
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0: Y os presentamos otra canción emblemática, en este caso proveniente de otra banda que nos recreaba el mundo de una joven mujer a través de una limitada óptica particular. El mundo tras el cristal, una canción de La Guardia.

0: Era la nostálgica canción de La Guardia, una banda proveniente de Granada y liderada por Manuel España. Su estilo es el rock y el rockabilly más clásicos. La banda se refundó en 2003, tras un tiempo de parada, y tienen publicados 15 álbumes y un número mayor de sencillos. Su último trabajo se tituló Ruta 40, del año 2025.
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0: Y la música del cine se abre con una pieza musical coral que pertenece a una banda sonora considerada entre las mejores de la historia. Una música sobrecogedora que describe el canto de unos jóvenes indios en la América colonial del siglo XVIII, así en la tierra como en el cielo. Una pieza bajo la dirección de Ennio Morricone y que pertenece a la película La Misión.

Era parte de la banda sonora de La Misión, una película protagonizada por Jeremy Irons y Robert De Niro en sus papeles principales, y rodada, entre otros lugares, en las Cataratas Iguazú, situadas entre Brasil y Argentina. La dirección musical estuvo a cargo de Ennio Morricone, un director prolífico que realizó infinidad de bandas sonoras, algunas muy conocidas, como Cinema Paradiso, La Trilogía del Dólar y Érase una vez en América, entre otras muchas. Te presentamos la música de otros tiempos en un programa semanal. Te comentamos los estilos y algunos de los últimos trabajos de sus intérpretes. Te revivimos el pasado musical en un tiempo de radio nocturno. En Al Calor de la Noche, tu música más nostálgica. Un tema con el que es difícil ser indiferente. Una música con una gran variedad de sonidos que expresan la gran creatividad de esta formación y con la que quieren describir nuestra parte más juvenil. The Child in Us, el niño dentro de nosotros, una canción de Enigma.

era La Música de Enigma, un proyecto musical liderado por Michel Cretu, que contó con una mezcla original de sonidos de múltiples orígenes, canto gregoriano, música de nueva era, voces ampliadas y todo formando un armónico conjunto que fue de gran éxito. Destacó, entre otros, las cantantes Sandra y Namuk, que han realizado voces tanto de interpretación como narrativas. Enigma está en activo y es el conjunto más premiado de la historia, con al menos 100 álbumes de platino por todo el mundo. Y con este bello trabajo hemos llegado al final del programa de hoy. Agradecemos como siempre la atención prestada y te esperamos en una próxima emisión. Hasta entonces, un cordial saludo.

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0: Las 12.
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0: La Una. 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

0: Las dos.
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